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3: Muy bien, ¿qué tal? ¿Cómo están? Ahí está, bueno, muy buenas noches para todos. Estamos arrancando Después de Todo, aquí por la 94.7 FM Azul y Oro. 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Muchas gracias. Y como veníamos anunciando ayer, y hoy también a la mañana en Noti Música, hoy tenemos la visita de una persona con bastante experiencia, especialista y máster certificado en implantología oral avanzada por la Universidad de Sevilla, España. Realiza implantaciones dentales, monobloc, tratamientos de sedación consciente, periodoncia, cirugía oral. 35 años de experiencia, 30 de ellos ejerciendo en España. Doctor César Blaires, bienvenido. Qué gusto poder tenerte aquí en los estudios de la FM Azul y Oro en el programa Después de Todo.
4: ¿Qué tal? ¿Cómo estás? Todo bien. Muchas gracias por recibirme.
3: Bueno, contento porque podamos estar un poco y conocer, y qué importante. Y ayer yo decía justamente el tema de la prevención y otras cosas más, y creo que hoy o anoche estábamos hablando justamente el tema de implantes, porque digamos que no es nada nuevo, pero para muchas personas como que es un poco nuevo, tienen como que miedo, digamos, porque a lo mejor no conocen, no saben. De hecho, yo me incluyo, sí conozco algunas cuestiones, ¿verdad? Así que vamos a comenzar, y a partir de hoy y todos los martes le vamos a tener al doctor César Blaires para poder hablar de esto tan importante que muchas veces dejamos de lado, incluso desde los primeros meses de vida. Doctor, bienvenido.
4: Muchísimas gracias. Eso es verdad. Lo más importante en salud es la prevención, siempre. O sea, esperar a que la enfermedad llegue y después tenga síntomas, lógicamente tiene unas consecuencias. A nivel bucal, todos sabemos la importancia del cepillado, de la higiene, del mantenimiento. Por eso nosotros también tratamos el tema de la periodoncia. ¿Qué es la periodoncia? Es la especialidad desconocida por la gente, no saben perfectamente qué es. Es la especialidad que trata las enfermedades de las encías. El famoso, me sangra mi encía, tengo la encía muy roja, o se me mueve mi diente solo y no sé qué es lo que pasa. Eso se llama periodontitis o la famosa piorrea. Todo empieza por algo, empieza con que tu encía te molesta, se inflama, a veces sangra, a veces no sangra. Y ahí tendremos una gingivitis, solamente una inflamación de la encía. Es fácil de tratar, solamente cambiando los hábitos, cepillándose mejor, teniendo una higiene más correcta y haciéndose por lo menos una limpieza dental básica con ultrasonido al año. Ya si hay inflamación y se ve que la encía está bajando, parece que el diente se alarga, y hay pacientes que sangran la encía y otros no. Entonces ya tenemos una periodontitis, ya la piorrea. El hueso ya se va reabsorbiendo, se va consumiendo, y el soporte óseo, o sea, el soporte del diente, se va perdiendo. Y con la misma masticación va a hacer fuerza sobre ese diente, lo cual favorece que se reabsorba más rápido todavía.
3: Bueno, doctor, quiero también habilitar el 0971-947-947, Liliana Santander. Sí, que también es del programa de Después de Todo, está con nosotros también, muchas gracias. Reitero el número 0971-947-947 para que la gente vaya haciendo sus preguntas correspondientes, y los que nos quieran ver, estamos por YouTube a través de la página de nuestra radio, Radio Azul y Oro. Próximamente vamos a estar nuevamente también en el Facebook con nuestras transmisiones. Doctor, para mí la palabra periodoncia, si bien yo hago de voz comercial en las transmisiones de fútbol y también grabo publicidad, muchas veces he leído la palabra periodoncia, y Hoy me queda claro por lo que decías, por supuesto, yo ya te pido de antemano, doctor, que me vayas corrigiendo, porque tal vez te puedo hacer preguntas que tal vez puedan parecer tontas, pero yo te voy a preguntar lo que yo creo que no sé o no entiendo, ¿verdad? Entonces me vas a corregir.
4: Al revés, hay que preguntarlo con lo que parece evidente, que no es tan evidente. Y justamente ahí es donde empieza lo que muchas veces yo le digo al paciente. Nosotros cuando marcamos una cita de evaluación, dura de 45 minutos a una hora. Yo no tengo apuro ninguno. Primero me siento con el paciente, conversamos cuáles son sus expectativas, qué es lo que necesita, qué es lo que quiere. Porque muchas veces se sentan en el sillón directamente en odontología y te ponen a mirar la silla del odontólogo y está como asustado, ¿no? Y es como que no hay una comunicación tan fluida, puede ser hasta un poco frío al principio. Entonces, al sentarnos en el escritorio primero, pedimos una radiografía panorámica, en fin, ya vamos a explicar más tarde, que tenemos 2 horas para hablar, cómo va a ser el proceso. Y lo más importante es saber qué es lo que el paciente quiere, cuáles son sus expectativas. Y muchas veces, como dijiste, una pregunta que parece de tonta, pero de tonta nada. El paciente no conoce y no sabe si realmente tiene una afección, tiene una patología, algo está mal. Y igual piensa que es normal. Por ejemplo, hay pacientes que piensan que si le sangra la encía es normal. No es normal que sangre la encía, y mucha gente piensa que es por el cepillado. El cepillado lo que hace es que elimina la placa, las bacterias, y ahí sangra muchas veces. Pero no es porque te cepille fuerte, o sea, la gente piensa que es porque te cepilla muy fuerte y por eso te sangra, y generalmente no es. Te está avisando que necesita un tratamiento justamente de periodoncia.
3: Bueno, hablamos, por supuesto, bien decías un poquito antes, el tema de la prevención.
4: Sí.
3: ¿Por qué? No sé si también en España, porque tenés mucha experiencia en España, 30 años de los 35, decía justamente. ¿Esto es a nivel mundial? ¿En España es lo mismo que acá? ¿Le tenemos miedo al odontólogo? ¿Qué es lo que pasa? ¿Por qué no recurrimos a los odontólogos para saber un poco más y poder prevenir tantas enfermedades y tantas situaciones que muchas veces nos quedamos sin dientes?
4: Sí, muchas veces hay dos cuestiones. Muchas veces se piensa que como es un tratamiento muchas veces a lo costoso, no te querés ir, lo vas dejando, y ahí realmente se vuelve costoso porque no actuaste preventivamente. Y después está el miedo al odontólogo, que en España es igual que en Paraguay. Hay mucha gente que tiene mucho miedo, piensa que le va a doler todo, el tema también de la anestesia. Y por eso también nosotros tenemos el tema de la sedación consciente, que viene un anestesiólogo, cuando hacemos la cirugía, se le seda al paciente, el paciente no siente nada ni recuerda nada, es un paseo por el consultorio, y cuando se revierte el efecto de la sedación consciente, que no es anestesia general, hay que dejarlo claro, ni es sedación profunda, el paciente colabora, está sentado en la silla con el sillón con la boca abierta y colabora, abre la boca, cierra, se mueve, por eso se llama consciente. Con eso el estrés y el miedo que el paciente muchas veces puede tener, o la fobia a veces, porque a veces cuando un niño, si se le hizo un tratamiento, una extracción, algo muy fuerte, y se queda uno como traumatizado, y es verdad, entonces no se recupera con el tiempo, y la sedación es la única solución. A partir de ahí el paciente vuelve a retomar la confianza y es más sencillo hacer otro tipo de tratamiento.
3: Bueno, antes de ir, que creo que es lo más importante, el tema de implante, porque veo que trajiste algunas cosas también para compartir con nosotros. ¿Se perdió un poquito más ese miedo con el odontólogo o siempre seguimos, digamos, en la misma situación? ¿Somos un poco más conscientes de que tenemos que ir? ¿Cómo está esa parte?
4: Yo lo que hago, como mi trabajo es cirugía, yo hago solo cirugía, no hago prácticamente odontología general. Al hacer solo cirugía, pues lo que vemos son casos más bien extremos. O sea, hay gente que le falta una pieza, pero la mayor parte de los pacientes que atiendo son rehabilitaciones. O sea, o le falta toda la parte arriba o la parte abajo, o le falta todo. O son casos extremos en donde por un descuido, por miedo, como dijimos antes, ven que la situación es muy grave y ya quieren solucionar de una vez. Porque también tenemos otro problema muchas veces. Va al odontólogo, te dice que tu situación es de esta naturaleza. Bueno, pero haceme este nomás. Bueno, pero haceme este nomás. Y ahí, este nomás, después vuelve otra vez, tiene otro problema. Nunca termina. O sea, muchas veces no nos centramos en decir, bueno, me voy a arreglar la boca una vez. Voy a ver si me dan facilidad de pago, que nosotros tenemos facilidad de pago, hasta en 10 cuotas sin intereses. Y te arreglas la boca una vez. Como cuando uno se compra un vehículo, cuando uno se compra un electrodoméstico. que uno hace su esfuerzo para tener sus comodidades. Pues aquí sea lo mismo, porque la boca no es solo para comer. Uh-huh. Aparte la estética es muy importante, hay que recordar que es para la salud del cuerpo. O sea, uh-huh. hay varios estudios, vamos a hablar, a los hombres les va a interesar esto. Uh-huh. Hay un estudio nuevo que salió en España hace ya más de un año, que el que tiene problemas periodontales, o sea, la encía está mal, tiene un 10% de posibilidad de sufrir impotencia. Uh-huh. Mucho cuidado con esto.
3: Doctor, ¿cuándo me puedo tratar ya entonces? Para prevenir, ¿eh?
4: Para prevenir.
3: Doctor, antes de continuar, doctor César Blaires, sí. ¿tiene consultorio aquí en Luque? ¿Dónde tiene? Porque ya justamente me preguntaba, ¿dónde queda su consultorio?
4: Sí, en Iturbe, casi Valeriano Ceballos, uh-huh. justo frente a la librería Arandú, y al lado de la Copetura.
3: Ah, sí, en la esquina.
4: En la esquina. En la esquina. Mismo en la esquina se ve
3: en la esquina.
4: El cartel grande.
3: Para que la gente se ubique sobre la calle Iturbe, que es la entrada principal del cementerio de Luque, una cuadra antes, en la esquina, en una cuadra antes de la del Santuario Virgen del Rosario, ¿verdad?
4: Sí.
3: En la acera izquierda.
4: Sería, sí, sí.
3: Uh-huh. Bueno,
4: sí, entonces... Iturbe es la calle que baja.
3: Sí, sí,
4: y
3: sí.
4: Y no se vaya la que corta.
3: Sí, señor, sí, señor. Y sí, es una cuadra antes de la... Así bueno, es. Para que la gente tenga presente. Después vamos a pasar el número también porque me están pidiendo.
4: Sí.
3: Muy bien. ¿Qué importante eso que decías, doctor? Un porcentaje bastante importante para que no quedamos claro. tener ese no querramos o no quedemos no teniendo ese
4: problema. Es el hombre, y ahora el hombre y la mujer está demostrado que tenés afecciones cardíacas, uh-huh. afecciones del hígado y también puedes tener inclusive afecciones cerebrales, o sea, el cerebro también se puede ver afectado porque estás tragando esas bacterias de la encía que no estás resolviendo, porque recordemos que el que tiene enfermedad periodontal, o sea, gingivitis o periodontitis, tiene las mismas bacterias que el que no tiene. Uh-huh. Lo que pasa es que su sistema inmunológico o su hábito de higiene no son correctos y el nivel es muy alto de esas bacterias.
3: Doctor, no quiero decirte en sí, serio, pero sí. entonces esa es una causa, digamos, sí. de problemas de salud. La
4: claro
3: parte bucal. Sí. Yo ya escuché, pero
4: escuché que
3: hay que tener bien los dientes porque sí. luego baja el corazón y ya tienes algunos problemas. Esto entonces es verídico.
4: Es real. El corazón puede sufrir lo que se llama una endocarditis bacteriana, una infección en la válvula del corazón, que es bastante seria. Y se produce por eso. O sea, es una de las causas que se puede producir.
3: Tengo el caso también de una persona que incluso le solicitaron que primero vaya a hacerse una inspección bucal para luego hacer algunas intervenciones. Entonces, esto es realmente importante tenerlo en cuenta.
4: Sí, a nivel de los deportistas, por ejemplo, hay deportistas que sufren una lesión constante en una zona específica y no tienen ningún tipo de patología, y la boca estaba mal cuando se trata y no tiene caries, no tiene ningún problema de la encía periodontal, desaparece esa lesión muscular continua, que no es una lesión profunda, pero el ligamento uh-huh. o la fibra muscular se rompe siempre en el mismo lugar. Uh-huh. Y se descubrió que ese también es una causa. O sea, siempre hay que entender que los dientes tienen una unión con el cuerpo. O sea, salud bucal es salud general. Uh-huh. O sea, que hay que cuidarse, tomarse en serio. Y como siempre le digo al paciente, lo ideal es que vengas cada 6 meses a hacer tu limpieza. Pero vamos a ser sinceros, es mucho ya. Venimos una vez al año y lavate por lo menos en el desayuno, después de desayunar y después de la cena. Eso es muy bueno. Vos seguís esa rutina, es poco probable que tengas problemas graves, porque se te está viendo y vos también estás haciendo tu parte.
3: Doctor, estás diciendo justamente después de desayunar, ¿también es bueno cepillarse, digamos, al levantarse en ayunas, digamos?
4: Bueno, hay diferentes estudios. Uno que dicen que en ayunas no, o sea, después de desayunar, lavarse. Pero no, yo creo que el exceso de higiene no, en la boca no existe. Ahora, hay otro estudio que salió hace poco en Brasil que después de comer hay que esperar media hora para lavarse los dientes, porque dice que la saliva nivela el pH, o sea, la acidez de la boca, y es mejor. Pero bueno, eso ya es un estudio muy específico, in vitro, no se puede hacer en vivo, lógicamente. Pero bueno, yo lo recomiendo. Vamos a ser realistas. La vida, tenemos que trabajar, nuestros hijos, la familia, en fin. Después de desayunar, o sea, levantarte si querés, te lavas. Si quieres desayunar, te vuelves a lavar. Y después de cenar, o antes de acostarte. Pero por lo menos 2 veces al día, que es cuando uno va a estar en su casa, está tranquilo, que se haga. Y usar hilo dental. Es muy importante primero usar hilo dental y después te cepillas. Porque el hilo dental, vas a prevenir las caries entre los dientes, y eso es lo que es importante que no tengas también.
3: Bueno, están transcurriendo ya 18 minutos de las 21 horas en toda la República del Paraguay. 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Hoy estamos con el doctor, y vamos a estar cada martes con el doctor César Blaires, justamente donde vamos a estar hablando de cosas importantes en lo que tiene que ver justamente en la salud bucal. Vamos a una pausa, por favor, y ya retornamos, recordando que está habilitado el 0971-947-947. Bueno, y sí, yo soy el que tengo que poner la pausa, ¿verdad? Muy bien, ahí vamos a la pausa y ya en breve retornamos.
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3: 21 minutos de las 21 en toda la República del Paraguay. Estamos hoy aquí en Después de Todo. Hoy martes, y a partir de hoy y todos los martes, vamos a estar con el doctor César Blaires hablando un poquito de esto que tiene que ver con la salud bucal. ¿Está bien que diga así, o cómo tenemos que presentar nuestros bloques de los lunes? Martes.
4: Sí, yo sobre todo, o sea, yo, como te comentaba, odontología general hacemos muy poco. Uh-huh. Yo normalmente lo que hacemos, el 99% es cirugía de implantes, pero hay pacientes que lógicamente vienen con una situación determinada, por ejemplo, tienen varias caries, le hacemos también un tratamiento de conducto ahí aislado, entonces también le hacemos, uh-huh. Pero no solemos tratar como un odontólogo general que hace de todo un poco. Uh-huh. Prótesis removibles no colocamos, todo fijo, sobre dientes o implantes. O sea, somos una clínica más especializada en la parte quirúrgica, uh-huh. Sobre todo de implantes, lógicamente.
3: Qué importante saber y aclarar esto justamente, porque yo hablo de salud bucal, pero en realidad, entonces, debería decir cómo, especialista en implantes.
4: En implantología.
3: Implantología, sí, que sí. Que es la frase correcta. Voy a mirar incluso acá.
4: Un implante dental también sirve.
3: Uh-huh. Bueno.
4: Más que nada para que el paciente nos llame pensando que le vamos a hacer otro tipo de tratamiento. Nosotros, uh-huh. Cuando, por ejemplo, tratamiento de conducta, hacemos en la zona anterior, y en la zona posterior tenemos colegas que le derivamos porque preferimos trabajar con especialistas, la ortodoncia, los frenillos. También tenemos un colega que le derivamos cuando el caso, el paciente quiere hacerse tratamiento.
3: El consultorio, reiteramos, está en Iturbe, esquina Valeriano Ceballos, solamente eso es lo que atienden, o sea, no hay otro profesional ahí más que solamente el doctor César Blaire.
4: Exactamente. Siempre con cita previa.
3: Muy bien. Los horarios, los turnos.
4: Y siempre con cita previa. Normalmente los lunes y jueves es cuando trabajamos. Y dependiendo siempre de la agenda del que se llene, y ahí vamos trabajando.
3: Bueno, ¿podemos ya dar el número de teléfono para que la gente, por ejemplo, vaya haciendo su consulta, digamos, ya fuera de este horario y a partir de ahora o desde hace un tiempo o desde que arrancamos este programa el día de hoy, martes, la gente puede mensajearnos al 0971-94.
4: Trabajando.
3: Bueno, ¿podemos ya dar el número de teléfono para que la gente, por ejemplo, vaya haciendo su consulta, digamos, ya fuera de este horario y a partir de ahora o desde hace un tiempo o desde que arrancamos este

0: Sí.
1: Muy bien, doctor, qué importante todo lo que con lo que arrancábamos. Ahora vamos al plato fuerte de la especialidad.
0: Sí, nosotros para diferenciarnos, o sea, para que el paciente entienda, normalmente lo que se usa en la mayoría de los consultorios es un implante bifásico. ¿Qué quiere decir eso? El implante normalmente tiene dos partes, una que se atornilla en el hueso. Aquí vamos a mostrar una imagen para que sea más sencilla. Aquí vemos, me voy a acercar.
2: Ahí está.
0: Ahí se ve.
2: Sí.
0: ¿Ve? Está el tornillo solo. Uh-huh. Este es un implante normal.
1: ¿Puedo probar, a ver, en esta cámara? Vamos a ver si vemos mejor. ¿Puedo agarrar yo?
0: Sí, claro.
1: A ver, muy bien. A ver si se ve ahí. Sí, ahí
0: sí,
1: está.
0: Sí, es un poco mejor. Sí.
1: Ahí, un poco mejor.
0: Sí. Entonces, ese es el implante convencional. Ese implante se llama bifásico porque tiene dos partes, la que va atornillada en el hueso, que es la que estamos viendo, que es la que hace de raíz. Después se atornilla un pilar, que sería algo como esto, que viene con el pilar, está atornillado. Uh-huh. ¿Ves? Uh-huh. Viste el implante y ahora arriba tiene su pilar, y encima de eso se coloca la prótesis, como es el caso de este dientecito de aquí. Uh-huh. Entonces, esto sería un implante convencional. Nosotros ese tipo de implante no usamos. Nosotros usamos este implante, un implante monoblock. Uh-huh. Ventajas del monoblock. ¿Por qué se llama monoblock? Porque es un solo bloque. Uh-huh. La parte que va en la raíz se une al pilar en una sola pieza.
1: Una sola estructura.
0: Una sola estructura. Uh-huh. Ventajas: no hay tornillo en el medio. Uh-huh. No se puede aflojar lo que no existe. Después no se puede romper también el tornillo, que a veces se rompe. Y otra ventaja muy importante, si se fijan en el diseño, empieza muy fino y se va ensanchando. Y si fijan, el corte es muy autocortante, autorroscante, así. Este implante se puede colocar cuando hay poquísimo hueso, o sea, tenemos 2.5 milímetros de hueso y se coloca el implante. Uh-huh. El otro no se puede, hay que hacer injerto.
1: Hay que hacer injerto.
0: Por eso casi siempre te dicen en todos lados, tenés poco hueso, hay que hacer injerto. Nosotros no. Hacemos la cirugía sin injerto.
1: Con esto ya nos ahorramos ese inclusive tiempo.
0: Y dinero, porque el injerto es más caro. Un injerto en bloque, que eso también es otra cosa que vamos a explicar otro día, es esto, es un bloque de hueso que viene preparado, porcino, bovino y equino, y este bloque se coloca donde falta hueso. O sea, vos tenés poco hueso, se rellena. Y encima se coloca el implante, pero hay que esperar que se una el hueso heterólogo, o sea, que no es tuyo, a tu hueso. Todo eso te evita primero colocar el injerto, después esperar que agarre el injerto, después hacer la otra cirugía. O sea, te pasas de un año entre que empezás y terminamos. Esa es la técnica clásica, yo también usaba esa técnica. Con este implante no, colocamos el implante sin injerto y ahora dicen, bueno, que esto está recto, ¿ok? Tiene solo una parte. Hay veces que el implante hay que colocarlo así, porque el hueso está así. Entonces, ¿tu implante queda torcido? No, la parte dorada se dobla con un instrumento especial. Y lo mismo que pasa con el otro implante, que se puede colocar un pilar angulado, pero lleva otro tornillo más, que también se puede arrojar a romper. Aquí con un instrumento especial se coloca donde uno quiere y se corrige la angulación. Con lo cual, un caso que podría ser complejo por tener una angulación inadecuada, se corrige con el sistema que nosotros tenemos. Uh-huh. Entonces hemos pasado de tener un caso muy complejo a tener un caso normal o medio.
1: Bueno, ahí le estoy pasando a Liliana el número de teléfono. ¿Podemos agregar ahí el número de teléfono en la placa para que la gente de repente ya tenga el número del doctor César? Sería ya para los casos de tomar una consulta.
0: Sí.
1: Y acá nosotros recibimos también las preguntas de la gente a través del 0971-947-947. El doctor, para los que nos escuchan, estamos nosotros transmitiendo a través de YouTube para que la gente pueda ver. Este programa queda, por supuesto, grabado, entonces pueden después visualizar todo lo que estamos mostrando acá, que tiene que ver justamente con la implantología, doctor.
0: Sí. Entonces, siempre cuando los pacientes me comentan, otro tema importante es el tema de la salud del paciente. Mucha gente dice, yo tengo diabetes y tengo hipertensión, me han dicho que no me puedo poner implante porque voy a tener hemorragia. el implante no va a agarrar, el hueso no va

0: va a agarrar y no va a funcionar. Bueno, eso en 2026 no existe. Uh-huh. Hace 20 años, sí. Hoy no. Entonces, ¿por qué? Siempre yo le digo a mis pacientes, no es lo mismo que te atienda, pasa en la medicina lo mismo. Tenemos los médicos generales y después tenemos los especialistas. Bueno, en la implantología oral hay que considerarla como una ciencia. ¿Por qué? Porque estamos tratando con un paciente que no tiene hueso o que tiene poco hueso.
1: ¿En qué caso, doctor, se tiene poco hueso?
0: Bueno, el tema poco hueso es una cuestión, como te dije antes, más del tipo de implante que de la realidad. O sea, para nosotros con nuestro sistema, poco hueso es 1 milímetro, 2 milímetros, que es raro encontrar.
1: Pero ¿en qué caso tengo poco hueso? ¿Cómo perdí? ¿Genéticamente nací así?
0: Eso es porque el paciente se quitó sus piezas, se extrajo las piezas, hace tiempo que no tiene. Hay veces que la misma extracción es más agresiva y se rompen las paredes. Y entonces hay una depresión en la zona, o sea, queda como una concavidad. Uh-huh. Y también hay una reabsorción de las paredes de fuera hacia adentro. Entonces podemos tener poca anchura y poca altura, que es lo peor. Por ejemplo, aquí tenemos un caso extremo, que esto sería un caso ideal de altura, porque es altísimo, ven el hueso, pero de anchura es malísimo. Uh-huh. Si te fijas, los implantes
1: es muy fino, ¿eh?
0: Exactamente, tiene 1.5 milímetros, los implantes quedan fuera del hueso.
1: Que es entonces, el caso que estamos viendo.
0: Exactamente, entonces este tipo es el famoso implante que se coloca y a los un mes, 2 meses se cae todo. Porque no está en un lecho óseo, o sea, no hay suficiente pared ósea para soportar ese implante. Entonces, en este caso, con el implante bifásico, tenemos que hacer esta técnica que se llama de expansión, es decir, ensanchar el hueso para que sí entre el implante, bien, o sea, que sujete bien el implante. Ahí no va a fallar. Pero si nosotros no usamos esa técnica y colocamos el implante, ni siquiera este implante de 2.5 milímetros va a entrar ahí. Uh-huh. Entonces, por eso, cuando el paciente me pregunta, ¿cuánto sale más o menos? No sé lo que tenés. No, pero es un diente que me falta, sí. ¿Y cómo está tu hueso? Uh-huh. Ah, no sé, pues yo tampoco. Uh-huh. Tenemos que ver la radiografía. Uh-huh. Tenemos que ver las fotografías del paciente para ver con la sonrisa, la altura, el espacio, porque los casos más complejos para nosotros son de un diente. Justo el diente delante, uh-huh, el canino, porque vos te fijas en ese diente nomás, pero ¿y el resto cómo estaba? ¿La encía cómo estaba? ¿Cómo va a quedar? Hay veces que hay que hacer microcirugía de tejidos blandos para conseguir que quede estéticamente bien.
1: Hablamos del hueso. Sí. La encía sería la parte de, digamos,
0: blanda.
1: Sí. ¿Qué grosor tiene? ¿Cómo podemos determinar, por ejemplo, el grosor del hueso?
0: El hueso se determina con la radiografía panorámica o con una tomografía. Justamente eso es lo que lleva muchas veces a error. El paciente se puede mirar. Aquí, por ejemplo, tenemos otro caso que ya están puestos los implantes. Si se fijan, están puestos ya 8 implantes monobloc. Uh-huh. Pero si te acercas bien, esto es ancho, ¿verdad? Sí. Entonces aquí hay hueso de sobra. No, la mayor parte no es hueso, es encía. Uh-huh. Entonces por eso tenemos que hacer una radiografía panorámica para diagnosticar altura y anchura. Lo pasamos por un programa de inteligencia artificial, simulamos la cirugía para que el paciente vea qué tiene, le medimos ahí, delante del paciente, que en milímetros le podemos simular que le vamos a hacer un injerto y simulamos también cómo va a quedar su caso finalmente con la prótesis. Eso se puede hacer con un programa que tenemos nosotros de inteligencia artificial. Todo eso tenemos que saberlo antes de decidir qué es lo que vamos a hacer. Y eso sin la radiografía y sin ver al paciente no se puede hacer. Uh-huh. Entonces el paciente sale del consultorio con una carpeta con toda la información. No es que viene hoy y ahora te va a mirar el especialista. Ya te mando por WhatsApp, ya te mando por correo electrónico. No, ahora me pidió la tomografía, vení otra vez. No, ahí vení y ese día salís con toda la información. Y si querés ya marcar la cita para la cirugía, o sea, directamente.
1: ¿Cuántos días podríamos decir? Porque me acuerdo yo antes, sé que ahora tal vez ya no es más como antes, pero a veces cada 15 días, vení dentro de 15 días y vení dentro de 15 días y prácticamente no sé cuánto tarda. Antes tardaba 6 meses, sí. No sé, hoy cuánto tardaría hacerse un implante, bueno, por ejemplo, según la situación.
0: Estos implantes monobloc se puede hacer lo que se llama carga inmediata. Es decir, colocamos el implante hoy, tomamos la medida hoy, si es un diente o dos, se pueden hacer en 3-4 días, se coloca ya la corona y se acaba. Uh-huh. ¿Cómo sabemos eso? Con el diagnóstico previo. Y cuando colocamos el implante, hay una cosa que se llama torque de inserción, es decir, lo duro que entra, que tenemos una computadora que mide eso cuando coloca el implante. Si eso tiene una resistencia alta, es indicado para carga inmediata. Si no, hay que esperar 45 días. Uh-huh. Este implante con 45 días es más que suficiente para colocarle su prótesis definitiva. El implante convencional hay que esperar mínimo 3 meses o 6 meses dependiendo del caso. Sin injerto hablamos.
1: El mensaje que llega a través del 0971947947 dice: muy lindo todo de la salud de bucal, pero uno se va al odontólogo y te pasan presupuesto de 12 o 14 millones. Es más accesible ir al centro de salud y echar, dice.
0: Claro, pero estamos hablando de lo mismo. O sea, yo me quiero mover.
1: Qué fácil le manda a echar, pero me detengo nomás esa
0: sí,
1: parte.
0: Sí, pero eso voy, eso voy. Yo quiero moverme. Bueno, yo me quiero comprarme un auto, bien. Pero tengo para una bicicleta. ¿Qué tenemos con la bicicleta? Te vas a mover, te vas a mojar. Vas, o sea, lo que el paciente tiene que entender es que está, cuando se habla de tratamientos ya con un nivel medio alto o alto, es más costoso, lógicamente. Los materiales son más costosos. La especialización del profesional tiene su coste, su tiempo, su esfuerzo, como todo en esta vida, y eso lógicamente tiene otro precio, ¿eh? Entonces eso es así, o sea, uh-huh. Un implante no puede ser barato. Si un implante es barato, no te lo pongas. Uh-huh. O sea, yo siempre le digo al paciente, cuando escuchaba ganga de 2x1 o 3x2, ahí no, porque ¿cómo puede hacer, cómo puede dar esos precios? ¿De dónde sale ese implante? Es algo importante.
1: En cuanto a los precios, no me quiero detener mucho ahí, sí. Porque yo aprendí con el tiempo de que el precio tiene que ser lo último que uno pregunte.
0: Efectivamente.
1: ¿Por qué? Porque primero tengo que entender el por qué, ¿qué pasa cuando yo, y cuánto cuesta? Porque veo todo tan lindo, ¿y cuánto cuesta? Mm. Pero finalmente, a lo mejor me puedo asustar y no puedo realmente dimensionar
0: sí.
1: De por qué cuesta eso.
0: Claro, y por eso justamente es lo que yo siempre le digo al paciente. Lo primero, nosotros como especialistas y como máster tenemos que cobrar la consulta. Nosotros no podemos atender consultas gratuitas. Es imposible porque el equipamiento que tenemos, la tecnología, todo tiene un coste. Pero nuestra consulta es de 250.000 guaraníes. Bueno, tampoco es 400 ni 500.000. Aquí tengo colegas que lo cobran. Cada uno cobra lo que le parece. Es correcto. Y la radiografía panorámica tenemos convenio con Clínica Arco y sale solamente a 60.000. Es decir, uh-huh. Vas a hacer una inversión en salud de 310.000 guaraníes. Pero vas a salir con una carpeta con toda la información y te atendió un especialista y máster certificado, que no es fácil obtener la certificación en Paraguay. Yo soy paraguayo, soy paraguayitina, y me fui a Brasil primero, después me fui a España, y es más fácil obtener la certificación de especialista en España que en Paraguay. Uh-huh. O sea, al principio dije, tanto lío para esto. Bueno, pues eso le da una garantía al paciente del que es especialista en odontología. Sobre todo si el título es extranjero, se mira bastante más. Hay que presentar una documentación bestial. Hablan hasta con el centro de estudios, donde yo hice mi máster, con el profesor, el coordinador. Hay una comunicación del CONES, que siempre hablamos, ¿no?, del tema de los títulos falsos. Bueno, por lo menos a nivel internacional, yo tardé casi un año en conseguir la certificación. Ya tenía del CONES, tenía del Ministerio de Educación con el código QR, después pasamos al registro de profesiones y el Círculo de Odontólogos Paraguay tenía que dar la última aceptación, ¿no? Y hubo un comité y dieron, y ahí te dan la certificación. O sea, es un proceso largo. Y después, cuando vos te sacas tu registro profesional, cada 5 años tenés que hacer una recertificación, que se hace justamente haciendo congresos, haciendo cursos internacionales, participando. O sea, tenés que demostrar que estás activamente actualizándote y formándote, si no te quitan la certificación. O sea, eso en ningún país existe. Uh-huh. Eso no existe. Solamente en Paraguay.
1: Sí, dice, tengo una hermana, no me responde, le estoy avisando, dice, ella se hizo el implante y quedó morado la cara por varios días.
0: Normal. O sea, hay que tener en cuenta que la cirugía de implantes, nosotros intentamos hacer mínimamente invasiva, pero no deja de ser una cirugía. Entonces, la reacción inflamatoria es una reacción normal, porque hay una modificación del hueso, si encima se tuvieron que dar muchos puntos, se va a inflamar también. ¿Cómo se puede prevenir o minimizar? Siempre nosotros 2 días antes le mandamos al paciente que tome antibiótico antiinflamatorio, con lo cual tener una dosis previa de antibiótico para evitar la infección y antiinflamatorio para controlar la inflamación. Y una vez que el paciente sale, nosotros le damos ya un gel frío para que se ponga en la zona, y tiene que estar los primeros 5 días con hielo. El mejor analgésico y el mejor antiinflamatorio que hay. Después sigue tomando su medicación de antiinflamatorio. Un ibuprofeno sirve perfectamente. Ya si hay cirugía más grande, con injerto, ahí recomendamos la sedación y ahí le mandamos otro tipo de medicación, muchas veces corticoides, en fin, porque el tejido blando es lo que se pone morado. Pero por eso hay que intentar irse actualizando en las últimas técnicas, sino no lo primero, como era antes. Vamos a empezar la cirugía, bisturí. Nosotros bisturí usamos lo mínimo posible. Intentamos no usar, justamente porque es donde se corta, hay una herida, se tiene que inflamar, o se tiene que poner morado, o va a doler más. Entonces eso es lo que intentamos no hacer.
1: Después del implante, ¿luego de cuántos días puedo comer un asado ese?
0: Después del implante, ¿en cuántos días? No, tenés que estar por lo menos 45 días sin comer un asado.
1: Ah.
0: Si vos comés a los pocos días, el implante va a fracasar.
1: Uh-huh. Qué importante la pregunta. Entonces, a mí me pareció de chiste, pero qué importante saber, sí, eso, ¿no?
0: Es lo mismo, te sacas una muela, te haces una extracción, no podés comer por ahí, pero vos mismo no podés, porque te duele. Pues aquí te va a molestar también. Y aparte hay que tener en cuenta que aunque el implante está mantenido en el hueso, por el soporte del hueso en sí, por la rosca, lo que se llama estabilidad primaria, ese implante no terminó su proceso de integración en tu hueso. Entonces hay que darle ese tiempo. Y si es un implante convencional, 3 meses. Antes no podés comer nada duro. Lo mejor es todo ese tiempo comer cosas blandas, mucho caldo, y ya está. No hay otra forma.
1: Doctor, la alimentación es importante también a la hora de cuidar los dientes. Digo, de lo que ingerimos.
0: Y sí, pues sobre todo hay que intentar no tanto azúcar. El azúcar, pero hay que tener en cuenta que la placa bacteriana o la acidez de la saliva o esa modificación que produce caries es multifactorial, no solo el azúcar. Por eso te digo que es tan importante es la higiene. O sea, si vos tenés higiene, eliminás y controlás. Pero tampoco es bueno comer tanto azúcar por la obesidad también, ¿no? Ya sabemos todo. Pero que lo principal es tener higiene y por lo menos una vez al año hacerte una limpieza con ultrasonido. Si tu encía está bien, si no está bien, habrá que hacer otro tipo de tratamiento.
1: A mi tía escuchó esta mañana y cómo es el tema, me decía, y le dije, hoy va a estar un... Y me había dicho, justamente ahora me hace recordar, mi primo tiene 14 años. Según el odontólogo ya no va a recuperar ese diente porque se golpeó y perdió un diente.
0: Sí.
1: ¿Desde qué edades se pueden, o
0: con
1: a partir
0: el implante, con el implante? A partir de los 18 años. Antes no, porque no termina la formación del hueso. Se le puede poner algo removible, pero fijo nada. En implantología, hacer por ejemplo un puente clásico de tallarle los dientes laterales, pues lógicamente eso ya no está indicado, ¿no? Le desgastamos los 2 dientes, le dejamos ya medio mutilado al paciente para colocarle un diente. Coloca un diente y le desgasta 2. Esto es lo que se hacía siempre, ¿no? Eso ya no hacemos. Esperar nomás que tenga que cumplir los 18 años y ahí le hacemos el tratamiento.
1: Estábamos hablando también antes, doctor, y antes de ir a la pausa, estábamos hablando de que también en el próximo programa vamos a ver la parte técnica, sí, para que podamos verlo, digamos, en 3D, para que podamos ver, para la gente que nos sigue a través del YouTube en la página de Radio Azul y Oro, vamos a hacerlo también para que podamos tener mejor información incluso también al respecto, ¿no?
0: Sí, porque estamos hablando por la radio y aunque uno intenta explicar, tenés que imaginar. Lo bueno de la tecnología con la inteligencia artificial es que se ve el caso, se ve la radiografía y se entiende muy bien qué es lo que vas a hacer y por qué lo vas a hacer. Entonces el paciente en 10 minutos sabe perfectamente su caso particular, qué conlleva y cómo solucionarlo, que es lo más importante.
1: 44 minutos de las 21 horas, vamos a la pausa.
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0: Bueno, seguimos 46 de las 21 horas en toda la República del Paraguay. ¿Estamos bien? Bueno, muy bien. Estamos hoy y todos los martes a partir de hoy con el doctor César Blaires sobre implantología. Que bueno, me imagino que en un solo programa no vamos a poder abarcar tantos temas que tienen que ver con esta rama de la o especialización de la odontología, ¿no?
1: Sí. Es una especialización bastante bastante grande, porque aquí lo primero es tener experiencia quirúrgica, que es lo que siempre muchas veces pasa. Muchos colegas que terminan la carrera directamente quieren poner implantes, quieren hacer cirugía y no han hecho todavía extracciones simples y sobre todo extracciones complejas, por ejemplo la del tercer molar. Casos complejos. Cuando uno tiene esa habilidad quirúrgica, ahí te puedes pasar a la implantología, porque la implantología puede ser sencilla o muy difícil. Hay casos que aparentemente son muy sencillos y se complican, como todo en cirugía. No es cuestión de no saber, sino es que a veces pasa eso.
0: Para odontólogo son 5 años, ¿no?
1: Esa es la carrera, sí.
0: La carrera de odontología.
1: La especialidad son 3 años.
0: 3 años.
1: Y el masterado otros 3, son 6, 11 en total.
0: 11 años dedicándose al estudio y parece, y uno dice, pero la boca no más. Pero recién no. Estábamos hablando de la importancia de la higiene bucal, de la prevención por el tema de otro tipo de enfermedades que se puede dar.
1: Y así es. Pero como todo conlleva un esfuerzo, un sacrificio, por eso siempre le digo a los pacientes, volviendo al tema del coste de la consulta, que no es una consulta, es una cita de evaluación. Una consulta es diferente, una consulta llega, necesito esto, me duele aquí, ¿ves? Te recetan, son 5 o 10 minutos. Aquí no podemos hacer en 5 o 10, tenemos que estar por lo menos 45 minutos, evaluar muy bien el caso, valorar muy bien las opciones. Y como dije antes, las expectativas del paciente son muy importantes, porque muchas veces el paciente se quiere arreglar una parte, pero quiere ver un cambio real. Muchas veces hay que hacer una rehabilitación para que se note un cambio real. O por lo menos hacer un arcado, o sea, la parte de arriba completa, y después se puede hacer la parte de abajo. Entonces sería cuestión de ver.
0: A la hora de, digamos, de la intervención a un paciente, ¿por dónde se comienza en la parte si son varios los dientes? ¿Por lo más fácil, por lo más estético?
1: Se hace todo junto, nosotros hacemos toda una sesión. Justamente cuando es una rehabilitación, o es la parte de arriba completa, o la parte de abajo completa, o todo, la hacemos con sedación y se hace una sesión. Esa técnica de hacer por partes, primero saco un lado, después pongo el otro, nunca termina, siempre está el paciente con dolor, siempre está el paciente con heridas, puede ser contraproducente, se puede infectar. El paciente no ve el avance porque nunca termina, se puede también desanimar y a veces deja el tratamiento. Hoy en día lo que se preconiza es mínimamente invasivo y hacerlo antes posible, dependiendo del caso, y terminar bien, lógicamente, que no se esfuerce el caso. Muchas veces tenemos problemas con los pacientes en el sentido de que quieren que se haga una gran cirugía y quieren salir con dientes. Eso es prácticamente imposible. Primero, no está indicado. Yo puedo prometer, pero no está indicado. ¿Por qué? Vamos a suponer, y es muy fácil de entender, a este paciente le colocamos 8 implantes y tiene un montón de puntos, y ahora yo agarro esta prótesis que la fabricamos antes y se la coloco. ¿Qué va a pasar? Le va a doler horrores, se va a inflamar, se puede infectar, puede haber lo que se llama una dehiscencia sutura, si se abre la sutura. Y fracasan todos los implantes. ¿Por qué? Porque quiere salir con dientes. El problema es que el marketing hoy en día es así. Sales con tu diente. Pero eso es un diente, 2, la parte anterior, por supuesto. Pero una rehabilitación no se puede. No es aconsejable. Porque eso se va a inflamar y va a fracasar todo. Entonces, no hemos ganado nada, sino que hemos perdido tiempo. De un caso que ya lo teníamos resuelto, lo hemos complicado, igual tenemos que hacer injertos. Entonces, a la hora de una planificación hay que tener en cuenta el caso concreto del paciente y no correr tanto por la estética. La estética al final se va a conseguir y va a quedar bien, pero si no hay una buena cicatrización puede ser contraproducente.
0: ¿Se da reposo luego de los implantes? Dice, ¿puedo ir a trabajar o no?
1: depende. Si es un diente, no hay problema. Si es más, siempre las primeras 48 horas hay que estar tranquilo. Es decir, no puedes hacer ejercicio, no puedes tomar sol, no puedes agachar, levantar la cabeza, no puedes hacer esfuerzo. Si es una rehabilitación, es mejor 10 días o 15 días estar tranquilo. No quiere decir que no pueda hacer tu vida normal, pero nada de ejercicio, nada de levantar peso, nada, porque se está formando el coágulo, se está formando el hueso, y muchas veces se hace esfuerzo, después se inflama y duele. Y puede hasta tener una hemorragia posterior.
0: Doctor, decías rehabilitación. ¿A qué nos referimos con rehabilitación?
1: Cuando es así, rehabilitación superior, que solo arriba, o esto sería una rehabilitación total, arriba y abajo. Entonces, en este caso, por ejemplo, se pusieron los 8 implantes arriba, con una prótesis metal cerámica, que es muy bonita, que es espectacular. Y abajo, en este caso, conseguimos mantener 4 dientes suyos, que son los que están aquí adelante. Y atrás le pusimos 2 implantes. Entonces, esto también es una rehabilitación mixta, dientes e implantes, que también se puede hacer. Hay una controversia sobre esto. Hay colegas que dicen que no. Hay colegas que dicen que sí. Los estudios demuestran que sí. ¿Qué pasa con un implante? Un implante, una vez que se coloca en el hueso, se forma una anquilosis, como la prótesis de cadera, y eso se queda anclado en el hueso y se une al tu hueso que vos tenés. Y nuestros dientes naturales tienen una cosa que se llama ligamento periodontal, que es como el amortiguador de un coche. ¿Qué se pensaba antes? Que ese micromovimiento del diente, cuando se une, aquí tenemos un caso que es muy sencillo de ver, igual parecía al de antes, pero este es más evidente, que no sé si refleja mucho
0: la luz. El brillo es.
1: El brillo, a ver. Ahí puede ser.
0: Sí.
1: Bueno, ve, está el implante.
0: El perno.
1: Y después está el diente. Bueno, se coloca este puente y no tiene por qué dar problema. Tengo muchísimos casos así, pero ni uno, ni dos, ni tres. Tengo más de 1000 casos así. Y no tienen por qué fallar. ¿Cuál es el problema? ¿Por qué suelen fallar muchas veces? Porque la prótesis no está bien ajustada, no está bien balanceada, y la mordida tampoco. O sea que el implante no es solo colocar un tornillo. El implante termina cuando se coloca la prótesis y se ajusta la mordida del paciente. Ahí termina. No se colocan los implantes para tener un tornillo. Se colocan para que esté ajustada la corona, el paciente tenga estética y pueda masticar bien y que no tenga problemas.
0: Justamente mi hija, acá me hace recordar que decía ella hoy, prefiero echarme todo mi diente y ponerme uno entero, dice.
1: Sí.
0: Eso es lo que dijo hoy, ahora se recuerda.
1: Un paladar, el famoso paladar.
0: Sí.
1: Lo peor que puedes hacer, porque perdiste todo el hueso. O sea, si te sacas tu diente, donde no hay dientes, se produce una reabsorción rápida de la zona. Y en 2-3 meses perdiste un 40% del hueso que tenías ahí. Sin embargo, si tenés tu diente, por eso nunca sacamos un diente que está sano para colocar un implante. Como tu diente no hay nada, ni mejor,
0: o sea, implante. No existe hacer eso, o sea, no se debería hacer eso.
1: Si no, ya vamos a arreglar casos como este que te mostré, que es para arreglar ya.
0: En este caso, ella dice porque siente todavía molestias, está haciendo un procedimiento y siente molestias, por eso que decía eso. Bueno.
1: Claro, ahí ya entramos en otro tipo de tratamiento. Yo durante muchos años hice mucha odontología general, ya no hago como comentante. Vamos a entrar en otro sector, si te parece, en el tema del tratamiento de conducto.
0: Te pido disculpas, doctor,
1: no, de repente pasamos otro, a lo mejor no le estamos haciendo. Hablamos mucho, se puede hablar de todo, no hay problema. Tratamiento de conducto hoy en día, en 2026, se debe de hacer en una sesión. 5 sesiones es algo totalmente inadmisible. Me van a disculpar mis colegas, pero no se puede. ¿Por qué? Ese tipo de técnicas desde cuando yo empezaba. Era la que había, era la que se hacía y era la que había. Hoy en día, la tecnología ha avanzado tanto que nosotros en una sesión, dependiendo del caso, limpiamos el conducto, localizamos la punta de la raíz, desinfectamos y cerramos y reconstruimos. Bien, para eso hay que tener algo de tecnología, pero se puede hacer. Y hay que aislar con una goma para que no se contamine el diente con lo que vos haces. Ese procedimiento se hace en 1 hora, 45 minutos y tiene que salir el diente terminado. Con la reconstrucción, solamente se deja para una segunda sesión si hay pus, vos estás limpiando y sale pus o sangra. Entonces sí se coloca un medicamento para que cicatrice o haga su efecto y a la semana se termina el tratamiento de conducto. Eso es lo que hoy se preconiza hoy en día. Todo lo demás no es correcto. Entonces, si vos colocas una pasta provisoria, limpiaste el conducto, pones una pasta provisoria, la pasta no se endurece enseguida y hay una contaminación de tu saliva más lo que estás comiendo. Eso nunca está estéril, porque nunca se aisló con una goma, como tiene que ser. Y estás limpiando sobre sucio o ensuciando sobre limpio. Nunca va a terminar. Eso no, no. Yo, como siempre le digo a mi paciente, yo no me he inventado nada. O sea, yo no soy inventor de ninguna técnica. Pero es lo que se hace. O sea, es por eso muchas veces hay tanto fracaso en el tratamiento de conducto, porque no se sigue el protocolo como se tiene que seguir. Se saltan pasos o 5 minutos te vas. Venir la semana que viene 5, eso no se puede hacer así. O sea, hoy, eso antes yo lo hice, porque era el protocolo que había, pero hoy se sabe que eso no se debe hacer. Y otra cosa, que hay que tener un aparato que se llama localizador de ápice, es decir, ¿dónde termina la punta de tu raíz? ¿Por qué? Porque vos con la radiografía normal, la del papelito, no ves nada. Nosotros tenemos radiografía digital computarizada, que ves casi todo, pero como el localizador de ápice digital no. Porque él localiza realmente dónde termina el lápiz real, no el radiográfico. Y evita que cometas fallos a la hora de hacer el tratamiento. Es una inversión en tecnología, pero el profesional es mucho mejor y el paciente el que sale beneficiado. Entonces hay que invertir, así como invertimos en nuestra camioneta y eso. Siempre le digo a muchos colegas, tu camioneta, y después no invertir en el consultorio. Hay que invertir en el consultorio porque la tecnología avanza a pasos agigantados y nos puede hacer resolver muchas complicaciones que antes no podíamos resolver, porque no teníamos esa tecnología que ahora tenemos.
0: 0971-947-947, el número de teléfono para que mensajen, hagan sus preguntas, por supuesto. Habíamos hablado con el doctor y, bueno, seguramente en los otros programas también vamos a tener algunas sorpresas para los oyentes. Me pusieron sobre mi perno un nuevo diente y tiene olor, dice.
1: Claro, es que no sabemos si a lo que le llama perno es un implante o es sobre su diente un perno muñón colado, que es una funda que lleva un tornillo incorporado. Entonces, si no está bien cementado, pero volvemos a hacer lo mismo. Si la encía no está bien, todo lo que se haga encima de la encía va a estar mal. Entonces, por eso tenemos que hacer un diagnóstico completo, no solamente ir al diente y quiero ese diente nomás, como te decía antes. Y si tu encía está mal y vos no solucionas el problema de encía, todo lo que hagas no va a quedar bien tampoco. O sea que esa evaluación global es lo que muchas veces no se hace y después vienen otras complicaciones que no tendrían que aparecer si se hubiera hecho.
0: La gente que vaya a consultar ahí sobre Iturbe, esquina Valeriano Ceballos, con el doctor César Blaires, en esa primera cita, primer encuentro, ya va a poder, digamos, ser evaluado y se le va a decir cuál va a ser el procedimiento que se le va a realizar.
1: Va a salir con una carpeta con toda la información, diagnóstico, plan de tratamiento, qué le vamos a hacer, presupuesto personalizado y planes de financiamiento. Todo, o sea, él sale con esa información completa. Todas las dudas se hablan ahí, se explican ahí, todo. O sea, no es que tiene que venir otra vez, esto no entendí. Hombre, si algo de lo que hablamos no quedó claro después, lógicamente que me puede mensajear o me puede llamar. Pero está todo por escrito, está todo preparado. O sea, el paciente normalmente entiende, con la inteligencia artificial se entiende muy bien el tratamiento que se va a hacer.
0: Sí, saludos a Claudio, está en sintonía. Yo soy socio de la cooperativa. ¿Que trabajan con algún tipo de seguro?
1: No, seguro no. No trabajamos con ningún tipo de seguro porque hay un inconveniente con los seguros. Por lo menos a nivel de especialización.
0: Sea a qué se refiere, porque cuando somos socios de la cooperativa, qué sé yo, tenemos ciertos descuentos en algunos lugares,
1: sí,
0: ¿verdad?
1: Nosotros sí estamos ahora estando en tratativa con diferentes cooperativas. Y ahí sí, la consulta, por ejemplo, sería gratuita, habría algún descuento, eso sí. Pero los seguros habituales que están, normalmente no cumplen lo que yo voy buscando. Entonces, es más para odontología general, para especialización de mi campo, no es lo que yo estoy buscando, porque nosotros lo que queremos es un tratamiento integral. No podemos alargar una cirugía, como tiene un caso, un año para terminar un diente. Eso hoy en día no se considera adecuado. Se puede hacer, puede estar 2 años también, como se hacía antes, que vos empezabas y no sabías cuándo ibas a terminar.
0: Sí.
1: Pero
0: el famoso es ir, justo uno trabaja de lunes, antes se trabajaba de lunes a viernes, sí. Y los sábados tocaba ir a la odontología, sí. Y en horarios de la mañana y muy lejos, porque antes en Luque no teníamos, hoy día ya tenemos esta especialidad de implantología, para que sepa también la gente y nos ubiquemos, porque muchas veces siempre teníamos que ir a otras ciudades y en Luque no teníamos.
1: Sí, entonces todo eso hay que tenerlo en cuenta, si no hay otra forma de hacerlo, así es.
0: Bueno, siguiente paso, ya veíamos justamente, por ejemplo, lo que decías con este nuevo sistema, si podemos mostrar otra sí. vez, y bueno, ¿recordás el nombre,
1: esto,
0: doctor?
1: Esto no es un nuevo sistema, eso es otra cosa que...
0: Por eso te decía, vos me vas a corregir, sí, doctor.
1: Explica, cuando... No, yo te explico por qué, porque algunos dicen nuevo sistema y otros dicen sistema obsoleto. Lógicamente a todo el mundo no le gusta este tipo de implante, porque es demasiado, simplifica la cirugía y casos complejos lo resuelve de una forma muy rápida y no hay que hacer tanta cirugía. Este implante lo inventó el doctor Tramonte de Italia hace 65 años, otro diseño totalmente diferente. No se podía doblar la parte metálica, la parte dorada no se podía doblar.
0: Dorada, dice el doctor, porque estamos mostrando en las imágenes a través de nuestra cuenta
1: la parte
0: de YouTube.
1: Era dorada, exactamente, lo que iría a empilar. Bueno, no se podían doblar, era otro sistema, era para hacer una soldadura intrabucal, o sea, pero ahora como han ido evolucionando, porque esto cada vez se está utilizando más. En Paraguay yo soy el único que está usando este sistema de momento, pero se usa en Argentina, se usa en Colombia, en Perú, en diferentes países latinoamericanos. No soy yo que inventé nada, ni que estoy usando un sistema obsoleto y que prometo cosas maravillosas y después no es. No, esto existe y de hecho cada vez se está comercializando más, por la cantidad de ventajas que tiene, porque como te decía antes, el paciente busca rapidez, pero efectividad, lógicamente, no rapidez que quede todo mal, y sobre todo que no sean cirugías tan grandes como las clásicas cirugías, que se le abre al paciente de un lado a otro, entonces todo eso crea dolor, inflamación, el postoperatorio es muy malo, entonces intentamos que eso no pase con este sistema.
0: No duele, dice la pregunta, ¿no?
1: No te puede doler porque está anestesiado, o sea, doler no te va a doler, durante el procedimiento y posteriormente, como dijimos antes, tenés que tomar antibiótico antiinflamatorio 2 días antes y después 5 días después. En total, 7 días tenés que estar medicado y ponerte hielo también, como dije, los primeros 5 días, fundamental que uses hielo. Y ya dependiendo de la cirugía, cuando hagamos la sedación por vía venosa, se pone otro tipo de medicamento justamente para evitar que el postoperatorio sea doloroso.
0: Bueno, estamos con el doctor César Blaire, odontólogo, ¿verdad?
1: Sí.
0: ¿O hay otro título, digamos?
1: Odontólogo.
0: Yo soy odontólogo. Muy bien. 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Y ya también se acopla a nuestra grilla de auspiciantes el doctor César Blaire, que atiende martes y jueves.
1: Lunes y jueves.
0: Lunes y jueves. Y acá va a atendernos los martes. Y sobre Iturbe, esquina Valeriano Ceballos, 1 cuadra antes del Santuario Virgen del Rosario.
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0: Muy bien, seguimos aquí a través de la FM Azul y Oro. Estamos en Después de Todo. ¿Qué pasó de Lorenzo? Lorenzo Hugo Agüero. Ah, tengo que avisarle que acá tenemos, porque probablemente un diente o perdió o va a perder. ¿De qué te reís? Bueno, 0986-394-254 para las consultas, reservas. Voy a mirar un poco acá la foto de perfil del doctor. Dice doctor César Blaires, máster en implantología oral avanzada, Universidad de Sevilla, España, implantes suizos. Ah, sedación consciente. Justamente te iba a preguntar, doctor, ¿de qué procedencia son estos?
1: Esta marca en concreto que te estoy mostrando son suizos, pero también tenemos implantes monobloc de procedencia argentina. Son igual de buenos, solo que son más económicos. La garantía es la misma, damos la misma garantía si usamos un implante u otro.
0: ¿Por qué consultar con el doctor César Blaires a la hora de hablar de implantes?
1: Bueno, siempre que le digo a los pacientes, ya he dicho varias veces, busquen un especialista certificado. O sea, lo primero que la gente te pregunta, bueno doctor, sí, está muy bien, me gusta tu trabajo, te vi en las redes, vi tu publicidad, ¿cuánto sale un implante? Más o menos para prepararme. No sé cuánto sale. Entonces, la gran diferencia va a ser cuando tiene un especialista certificado, primero que tener la garantía de que su título de especialista es real.
0: ¿Y cómo sé, doctor, que si...?
1: Yo cuando le respondo la respuesta de WhatsApp, aparece mi certificación del Ministerio de Salud, de Profesiones Sanitarias. Y entonces pueden ver, ellos mismos pueden entrar y verificar si es verdad o no.
0: Y si me voy en tu consultorio, doctor, que está sobre Ituro, sí, esquina Valeriano Ceballos, y veo colgado ahí en la pared, ¿cómo sé si eso es real, verdad? Te pregunto así porque vos sabés que... Sí.
1: Primero, otra cosa que también muchos pacientes nos preguntan, si el consultorio está habilitado o no.
0: Ah, sí.
1: En la puerta al entrar está la habilitación.
0: ¿Tenés habilitación municipal?
1: Sí, la habilitación del Ministerio de Salud.
0: Ah, Ministerio de Salud.
1: De Salud Bucodental.
0: ¿Y la patente municipal? Mira que nosotros no previmos ciertas preguntas, así que a quemarropa nomás la pregunta.
1: Sí, claro que sí. Pero aquí lo importante... Si vos no tenés tu habilitación como odontólogo en la patente municipal, es simplemente un mero trámite. O sea, la patente municipal no te da habilitación del consultorio ni habilitación como profesional. Mucho cuidado con eso. Son cosas totalmente diferentes. No tienen nada que ver. Entonces, lo importante es tener en la entrada que aparezca que tenés la habilitación, el consultorio está habilitado, y que aparezca quién es el director técnico, que soy yo, y que si no está el nombre, pues tampoco se habilita.
0: Pero para habilitar, no es como cuando te dan la habilitación de un vehículo, que te dan nomás, digamos, no, sin mirar. Viene el ministerio, mira tu consultorio.
1: Primero, tenés que tener ya el local, tenés que tener la consulta montada y tenés que presentar unos planos de un arquitecto. Y tiene que cumplir una serie de normativas que te pasa el ministerio y la parte de salud bucodental para poder habilitar. Y una vez que presentas esa carpeta, hay un tiempo de que ellos van a venir a inspeccionar y te avisan el día tal vamos a ir, y tiene que estar todo montado. No es que voy a montar esto mañana. No, espera, pues entonces no te puedo habilitar. No te van a poder habilitar.
0: Qué bueno realmente esto de tener en cuenta a la hora de consultar con un odontólogo, y más todavía cuando uno quiere hacerse un implante. Y bueno, en general, ¿verdad? Mirar si tiene la habilitación del Ministerio de Salud, que es algo importante.
1: Efectivamente. Uno entra en la parte de registro de profesiones sanitarias y pone la cédula del profesional o su registro profesional, y te va a aparecer la especialidad que tiene, la profesión que tiene, y si tiene especialidad. Si no pone ahí que no tiene especialidad, no es certificada. Puede ser que, como le digo, que haya estudiado en Marte, pero en Paraguay no está reconocida.
0: ¿Egresado aquí en Paraguay de qué institución?
1: Yo estoy en el glorioso CNC, cuando era solo el colegio, que era solamente de caballeros.
0: De caballeros.
1: Ahora ya no es como era antes.
0: ¿Y luego la parte odontológica, totalmente ya en España o
1: no,
0: aquí?
1: No, yo primero me fui como estudiante de convenio a Brasil, me fui a estudiar en Recife, Pernambuco, un poquito lejos, pero fue lo que me salió. Terminé la carrera y después ya me fui a vivir a España. Y ahí ya seguí toda mi carrera profesional.
0: ¿Y en España, bueno, cómo surge después de tantos años querer venir a Paraguay?
1: Yo del 2012 quiero volver, pero las circunstancias personales y familiares no me impedían volver hasta que por fin hace 5 años ya estoy de nuevo por mi país, gracias a Dios.
0: Y bueno, estos 5 años de experiencia en Paraguay, digamos, ya aplicada de lo que se aprendió en España, bueno, hoy, digamos, es algo que ya se consolidó contigo, doctor.
1: Sí, yo creo que estamos bastante bien, ya tenemos ya una cierta trayectoria. Sobre todo lo que intentamos transmitir al paciente, seguridad y confianza, y si hay un problema se arregla, o sea, que un profesional de la implantología diga que nunca le fracasó un implante o no pone implante o miente, o sea, en cirugía siempre hay fracaso, no existe el 100%, existe un 2% de casos que los implantes fracasan. En casos ideales está en la bibliografía por razones desconocidas. Si hay que hacer un injerto y eso, el porcentaje sube. Si pasa eso, entonces, ¿qué quiere decir? ¿Que el paciente rechazó los implantes, que se suele dar como excusa? No. El titanio es un material totalmente biocompatible con el que se hacen las prótesis de cadera, de rodilla. Entonces, hay una persona alérgica cada 0,000 millones de habitantes. Es rarísimo. Si pasa eso, se esperan 2 meses, se forma hueso en la zona y se coloca otra vez el implante y no tiene por qué haber problema. Cuando en la rehabilitación cambiamos la posición y podemos otra vez colocar el implante, inclusive cuando fracasó un implante inmediatamente. Hay que valorar el caso, pero lo que no se le puede decir al paciente es que rechazaste el implante y ya no hay solución. Hay que buscar la solución. Siempre hay otra forma de resolver. Y lo último siempre, nosotros lo que hacemos es el injerto. El injerto para nosotros es la última opción, porque ya no metemos una cirugía clásica, que si viene más remedio habrá que hacerla.
0: Hablabas de rechazo, estamos hablando de que el cuerpo rechaza el material.
1: Exactamente, pero eso no existe. O sea, pues esa frase, rechazaste el implante, no es real. Lo que pasa es un fracaso en la osteointegración. ¿Qué quiere decir eso? Cuando nosotros colocamos un implante, estamos esperando que se forme hueso alrededor del implante y se complete lo que se llama la osteointegración, o sea, que se forme hueso y se integre alrededor. Cuando coloca el implante y en poco tiempo fracasa, es porque se formó una fibrointegración, es decir, un tejido fibroso que no es hueso, y por eso el implante después se mueve. Si hay mala planificación, como el caso que mostré antes, que era finito y colocan el implante igual, lógicamente va a fallar. Estamos hablando cuando había hueso suficiente para colocar el implante y así todas veces fracasa. Después, por eso es importante lo que dijo antes el oyente del asado, todas esas cosas, hay que cuidar. O sea, uno puede colocarte un implante y no cuidarlo. Tienes que cuidar la higiene, todo.
0: Gloria dice, tengo 65 años y me diagnosticaron osteosporosis grave. Entonces nunca más me fui al doctor.
1: Se puede poner implante igual, no es una contraindicación directa. No hay ningún problema.
0: ¿La parte de osteosporosis no tiene nada que ver con la parte de...?
1: La osteoporosis lo que hace es que la calidad del hueso muchas veces es inferior, es decir, la trabécula del hueso es mayor. Es como que eso gruyere, esto que tiene agujero, aumenta la porosidad, pero no necesariamente debilita el hueso para que no se pueda colocar un implante. Hay que ver qué toma. Lo que sí hay que ver, que muchas veces no se preguntan en los consultorios, es si el paciente toma bifosfonato. Se suele mandar a la mujer una vez que llega se retira la regla y le mandan como un para fortalecer el hueso justamente en osteoporosis. Y ese medicamento, si es inyectable, no se puede colocar implante. Produce una necrosis del hueso que es horrible de tratar. Entonces todo eso tiene que estar en la ficha clínica y valorar. Si es la que se toma una vez al mes, eso se puede tratar. Y hay que intentar siempre esperar que pasen de 3 a 6 meses desde la última toma para colocar los implantes. O sea, hay que tener cuidado, no exponer nomás como sea.
0: Decías, doctor, justamente a partir de los 18 años, por una cuestión de formación ósea. ¿Y hasta cuántos años, doctor?
1: No hay límite, no existe límite. La persona de más edad que le hemos puesto en nuestro consultorio, una rehabilitación total superior o inferior, 92 años. Y la señora, eso fue hace 3 años aproximadamente, y la señora sigue viniendo a revisión. Es una señora muy activa, una señora empresaria, conocida en Paraguay, y que es lo que decía, yo no me puedo reír. Voy a reuniones, tengo que hacer una cosa, una gestión, y me tengo que reír así, no me puedo reír, porque ya me dijeron que yo para qué me voy a tratar si soy ya muy mayor. Y tenía la boca mal, se fue dejando, y entonces vengo a ver una solución. Y se le hizo y sin problema. Ahí está. Viene a sus revisiones cada 6 meses y los años que dure, que espero que dure 50 años más, pues si sigue así no va a tener ningún problema.
0: Porque qué incómodo, muchas veces uno se ríe y me acuerdo de un compañero en la línea 28, por ahí me escucha, me va a escrachar, justamente, él se reía y hacía siempre así, sí, ese gesto, qué incómodo realmente no poder reírse y
1: te das.
0: Y hay gente que ni le interesa, si como tiene su diente igual se ríe, ¿verdad?
1: Sí.
0: ¿Podemos llamarle a Rubencito? Acá tenemos ya la solución. Rubencito es nuestro compañero de trabajo.
1: Justamente, aparte que hablamos antes, que la salud bucal es lo más importante para la salud general, después también para tu autoestima, te da seguridad en tu trabajo, con tu familia, con otras personas, a nivel de la conquista, ¿no? Si tenés pareja, no tenés pareja, te ves los dientes feos, no te querés reír, no querés hablar, no querés confraternizar, o sea, es importante, no solamente para comer.
0: Yo creo no tener problemas de dientes, pero podemos hacer una consulta, por supuesto, pero digo nomás, me toca hacer entrevistas por la mañana de 7 a 10 aquí en la FM Azul y Oro. Tenemos un programa que se llama Noti Música, que conduce el mismo conductor que conduce también este programa, y me toca entrevistarle a la gente, y yo muchas veces me siento, si bien creo no tener, por eso digo, creo no tener inconvenientes, pero muchas veces me toca entrevistarle a la gente y muy cerca, y a veces se me acerca y yo me voy más, porque trato de evitar eso, porque sí, inclusive sí. También hay entrevistados que tienen también cierto trastorno, tal vez, ¿verdad? Que también tiene...
1: La halitosis, sí, es un trastorno que se le achaca muchas veces a la boca, pero el 90% de los casos suelen ser del estómago.
0: También.
1: Con una acidez, reflujo, mala digestión, y un 10% sí es cierto que es de la boca.
0: ¿Solo 10%?
1: Solamente, todo el mundo pensaba que es al revés, que siempre la boca. Lógicamente, tenés que tener unas encías en un estado muy mal, o tener piezas con unas caries tremendas, con una putrefacción, para que salga de ahí. Porque estamos hablando del aliento, el aliento viene también del estómago, no es solamente en la cavidad bucal. Hay que ver el nivel de bacterias que tiene el paciente. Lógicamente, si el paciente tiene la boca sana y sigue teniendo mal aliento, va a ser el estómago.
0: Bueno, como hace rato decía, sobre un perno, tiene olor. Sí. Bueno, con este sistema no vamos a tener ningún inconveniente entonces de olores, digamos.
1: Sí, no, yo lo que decía era que si vos tenés la encía mal, la encía te sangra, no tenés la encía sana y te coloca un implante, va a tener los mismos problemas. El implante no va a hacer magia. Donde se coloque el implante, o se coloque un perno, se coloque una corona, tiene que estar sano. Por eso no es arreglarme el diente nomás con la corona y ya está, y tener la encía inflamada, sangrando, hay caries al lado, vas a tener problemas.
0: Ahí volvemos otra vez al principio, donde hablábamos de la consulta previa, de la primera cita, en donde se evalúa todo eso.
1: Exactamente, esa primera cita de evaluación es así. Nosotros, por ejemplo, no hacemos, se me rompió un diente, pegame. Eso no es un tratamiento, eso es tapar el sol con un dedo. Entonces hay que hacer en serio el tratamiento, y que el paciente también asuma que es necesario actuar ya, ¿no? Hacer siempre pegame, arreglame, esto nomás, lo otro ya veremos más adelante, y la boca cada vez se va deteriorando más.
0: Tenemos que salirnos ya de ese bye-bye.
1: El bye-bye.
0: Que muchas veces, famoso dice, no, un diente nomás.
1: Sí.
0: Como que minimizando el costo, sí, porque finalmente eso es lo que busca también el paciente, ¿verdad? Y querer, un diente nomás es.
1: Claro. Y después un diente, después dos, tres. Sí.
0: Y al final no es un diente nomás, sino también es la encía, claro, lo que bien decías.
1: Claro, la base, como con el que le llama al albañil para arreglar el quincho y se está cayendo el quincho. Y le quiere poner un ventilador, aire acondicionado, y se cae el quincho, pues exactamente lo mismo. La base de ese quincho tiene que estar bien. La boca, la base sería la encía y el hueso.
0: Bueno, la gente entonces, le reiteramos la dirección del consultorio, ¿cómo se llama?
1: Doctor César Blayes.
0: Perfecto.
1: Así,
0: ¿Hay letrero?
1: Sí, letrero bastante grande, van a ver bien.
0: Bueno, vamos a estar también, y ya hablamos con la señora justamente también, de hacer algunas notas también con algunos pacientes, sí, para escuchar un poco sus experiencias y venir y transmitirlo aquí también, para que la gente pueda conocer un poco más también del trabajo. ¿El horario, reiteramos, doctor?
1: Lunes y jueves, sobre todo por la tarde, porque por la mañana hacemos la cirugía de sedación, siempre con cita previa.
0: Bueno,
1: me escriben al WhatsApp,
0: sí,
1: a mi número de teléfono,
0: sí,
1: 0986-394-254. Yo le explico cómo trabajamos y le mando la orden para la radiografía panorámica. Ya le explicaré cómo es, y ya quedamos con la cita en el consultorio.
0: Bueno, yo ya me enteré de que están trabajando con una empresa para el tema de la radiografía, ¿se llama? Sí. Bueno, que tiene su costo, pero ustedes lograron incluso a través de un convenio tener...
1: Al 50% del costo normal. Uh-huh.
0: Que es 60.000 que decía 60.000 que prácticamente es nada.
1: Bastante uh-huh. económico. Pero una radiografía digital, no es en papel radiográfico. Uh-huh. La calidad es muy superior y podemos también hacer la simulación de la con la inteligencia uh-huh. artificial. Se ve mucho mejor todo.
0: Sí, ¿eso queda acá en Luque también la empresa?
1: Sí, uh-huh. sí, aquí a 4 minutos del consultorio.
0: Uh-huh. Sí. Bueno, la gente entonces, para más, a ver, mensajes, no tenemos más. No sé si en el Facebook, en el YouTube tenemos mensaje, Liliana. Uh-huh. Ah, está ahí ella. Bueno. A ver, no. Bueno. ¿No tenemos mensaje en el YouTube? Sí, por favor, a ver si podemos ver. Hubiéramos hecho, bueno, y podemos hacer también un reel seguramente en otro medio. Bueno, doctor, ¿qué queda más para poder redondear lo que estábamos hablando? Bueno, la gente, yo creo que habrá entendido algo. Mucha gente, a lo mejor hoy no se conectó, a lo mejor el próximo martes se conecta. De hecho, vamos a estar dando la difusión, y seguramente Víctor va a estar comentando, porque generalmente siempre hace radio control el conductor del programa, y bueno, seguramente ha de tener algunas preguntas también para la sí. para la próxima para el próximo programa, el próximo martes.
1: Bueno, lo importante es saber varias cosas. Una de ellas es que la implantología oral ha avanzado muchísimo, ya no es la típica cirugía que había que hacer siempre muchos cortes, que el postoperatorio dolía muchísimo, que todo era con injerto, que todo es complicado, que te va a doler la encía. No, ahora lo que se preconiza es que sea mínimamente invasivo, que el tiempo de recuperación entre que se coloca el implante y se coloca la prótesis definitiva no sea superior a 45 días, se puede hacer lo que se conoce como carga inmediata, que es colocar el implante y en 2-3 días colocarle la corona, cuando son dientes unitarios, pero una rehabilitación no es aconsejable. También se puede hacer, pero ya tiene sus riesgos, sobre todo, y que consulten siempre, por favor, un especialista certificado. No pregunten el precio es una parte importante, lógicamente, pero lo primero es quién te va a atender, es quién es, ¿no? Uh-huh. No va a venir el especialista, no sé cómo se llama, uh-huh. o viene los días, ya él te va a mirar. Eso, por ejemplo, no da seguridad. Uh-huh. El especialista tiene que tener nombre y apellido y tiene que estar certificado. Uh-huh. Tiene que ser alguien que uno pueda comprobar que realmente es especialista.
0: Uh-huh. Porque... y que tenga también las herramientas para poder explicar, porque muchas veces
1: tiene que tener nombre y apellido y tiene que estar certificado. Uh-huh. Tiene que ser alguien que uno pueda comprobar que realmente es especialista.
0: Uh-huh. Porque... y que tenga también las herramientas para poder explicar, porque muchas veces

0: Y eso es importante, que salga del consultorio con las ideas claras y sin dudas, porque después el que va a pagar es el paciente, y el que va a sufrir si algo sale mal también va a ser el paciente.
1: A ver, este mensaje se repitió. Bueno, César Blaire, doctor César Blaires, tiene el número 0986-394-254. ¿Los otros días estaba atendiendo a otro lado, doctor?
0: No, estoy solamente en mi consultorio. También hacemos cirugía en otro consultorio de colegas, pero ya me mandan la agenda semanal. Pero en mi consultorio está el lunes y viernes, y lunes y jueves siempre, y los sábados sí también, cuando el paciente me solicita el sábado, también. Eso ya tendríamos que hablarlo.
1: Máster en implantología oral avanzada.
0: Sí.
1: ¿A qué se refiere con avanzada?
0: Ese es el título que en España, el máster, así se llama, el magister, que le llaman aquí. Soy especialista y máster, las dos cosas.
1: Universidad de Sevilla, España. ¿Y cómo fue para ir a España? ¿Y cómo fue para pensar en implantología?
0: No, yo siempre me gustó la cirugía. Siempre fue algo que me gustó. Siempre hacía mucha cirugía, terceros molares, cualquier tipo de cirugía, en ortodoncia, en fin. Y yo he hecho todas las especialidades, como cualquier odontólogo general, pero ya me decidí por la cirugía y específicamente por la implantología, porque ha ido evolucionando. Al principio era, como dije antes, una cirugía mucho más cruenta, mucho más agresiva, y ha ido evolucionando lo que tenemos hoy en día, que es más mínimamente invasiva. Y es interesante cómo podemos resolver un caso de un paciente desdentado o parcialmente dentado, que muchas veces su solución es usar un paladar, a decirle, no, te podemos poner una prótesis fija sobre implante. O sea, la cara de satisfacción del paciente, eso no tiene precio.
1: Doctor, últimamente hay tantos accidentes, y no sé si es el caso, pero ¿te llegan personas, por ejemplo, que a causa de un accidente perdieron el diente?
0: Pero normalmente si es solo el diente, pueden venir, pero normalmente hay fractura de hueso. Entonces yo eso lo resolvería ya al buco maxilofacial, que ya es una cirugía, se hace ya cuando hay fractura, o sea, después de que resuelva la fractura y consolide, se le puede colocar el implante, pero antes no va a poder.
1: Pero te pregunto nomás, ¿quiénes son los más recurrentes a la hora de consultar? ¿Tú tuvieron algún accidente?
0: No, la mayoría son pacientes de 65 en adelante que usan prótesis completa o tienen prótesis que no están contentos con ella y piden rehabilitaciones, o también está el paciente joven que le falta una pieza o dos piezas y quiere colocarse solamente esas piezas que son las que le faltan. Pero el 80% son pacientes con prótesis completa o paladar, o que le faltan muchas piezas y que quieren ya una solución real.
1: Bueno, doctor, habíamos hablado un poco antes también de que en los próximos programas vamos a poder visualizar, digamos, a través de tu computadora personal, vamos a poder visualizar los casos, por ejemplo, inclusive, no sé si se puede ver video, foto, por supuesto, siempre precautelando la integridad de los pacientes, ir compartiendo, porque a veces alguien cuando ve, a mí me pasa lo mismo, yo tuve también este problema, este es mi, aquí yo me tengo que ir ahí en Iturbe y Valeriano Ceballos con el doctor César Blaires, por ejemplo, puede decir la gente, ¿no?
0: Sí, nosotros vamos a traer el programa y vamos a simular, como te comenté, con la inteligencia artificial cómo se haría el caso, y también vamos a traer fotografía o video, también podemos traer sin problema, y explicando justamente lo que es la técnica mínimamente invasiva. Van a ver que no se usa bisturí en ningún momento, el corte es insignificante, la misma fresa de un milímetro hace todo el trabajo y se coloca el implante, parece que no hicimos nada. Esa es una ventaja.
1: Y vamos a ver también, no sé si hay una máquina que hace la perforación o cómo.
0: No, eso es un...
1: ¿O eso es manual?
0: No, es una máquina que se llama el micromotor, el motor de implante, que tiene su programa, que hace su giro, su presión, con suero fisiológico, y ya después la mano del profesional que guía dónde se quiere colocar. Se puede hacer, después hablaremos en otro programa, lo que es la cirugía guiada, también la hacemos nosotros con la computadora. En fin, hay una serie de temas todavía por tocar, muchísimos temas.
1: Me voy, por ejemplo, si yo ya hice todo el proceso contigo, doctor, me fui en el consultorio, bueno, y me decís, bueno, tal día vamos a hacer el trabajo. ¿En cuánto tiempo, por ejemplo, me colocan el perno?
0: No, eso en el día se hace.
1: Abro mi boca y me coloca y ya está. ¿Tarda cuánto? ¿Un minuto? ¿Menos?
0: Si es técnica transmucosa, sin corte, 2-3 minutos se tarda en colocar un implante. Es rapidísimo.
1: Este perno...
0: El implante. Perno.

0: Cierto.
1: Este
0: implante, ¿me coloco y luego en la siguiente sesión me colocan el diente?
1: No, eso va a depender del caso. O sea, hay que tomar la medida, podemos escanear o tomar una medida con silicona. Normalmente escaneamos de forma digital y se manda a hacer laboratorio. Uh-huh. Ahí depende del tiempo.
0: ¿Eso se hace en la primera sesión? O la primera sesión es la...
1: No, la primera sesión es evaluación.
0: Sí.
1: Y a partir de ella marcamos
0: cáncer. Yo soy un poquito olvidadizo, doctor, porque son muchas cosas que por eso entonces voy a reiterar.
1: La primera sesión de evaluación.
0: Evaluación.
1: La carpeta con tu diagnóstico, tu presupuesto.
0: Ah, eso es importante también, doctor, sí. que voy a llevar una carpeta, claro, voy a poder mirar, leer. Y si yo tengo alguna duda, te puedo mensajear, claro, doctor. Sí. Acá que es que, claro, porque que por los términos, a lo mejor la terminología.
1: Yo pongo muy simple, no me pongo a entrar. Hay gente que te pone aditamento, corona, tornilla. Entonces, yo pongo el tratamiento que vamos a hacer de una forma simplificada, que yo te expliqué lo que vamos a hacer y lo que te va a costar. No entramos en tanto tecnicismo. Nuestro presupuesto siempre es una hoja máximo, no, dos, tres hojas, y tenés que mirar, ¿verdad? Pero esto por qué era, no, porque eso al paciente no le interesa. Al paciente lo que quiere saber es qué se le va a hacer. Se le va a mostrar con la inteligencia artificial, que entienda qué se le va a hacer, que para mí es muy importante, y después ya se explica de una forma más simple y se le da su presupuesto.
0: El cepillado es el mismo, no voy a tener problema de sarro, dice.
1: ¿Cómo así? ¿Con el implante?
0: Con el implante, el seguramente.
1: El sarro vas a tener igual, porque el sarro no lo produce el implante ni los dientes. Eso es la saliva. Tienes que bajar tu nivel de acidez. Y hay pacientes que tienen problemas que producen mucho sarro. Tienen que venir, en vez de cada 6 meses, cada 3 meses. Uh-huh. Y cepillarse más también. Y usar enjuagues, en fin, tiene otra forma de control. Pero que el implante no evita que se forme sarro.
0: Uh-huh. ¿Y la limpieza con el implante es la misma limpieza que se hace con los dientes naturales?
1: Se hace una limpieza con ultrasonido, se puede usar unas puntas de goma que usamos, y lo que sí hacemos es una limpieza más debajo de la encía para controlar esa inflamación que está alrededor. Y si la encía está bien, después le pasamos simplemente un pulverizador de bicarbonato, que lo que hace es desinfectar la encía que está alrededor del implante para sellar y que no pasen la bacteria, porque eso es muy importante para controlar
0: el implante. Bueno, después del curado total, ¿se puede comer normalmente?
1: No. Bueno, cuando se terminó el caso, sí. Se te dio de alta, hoy te damos de alta, claro que sí. Te podías comer un asado si querés, ahí mismo, porque ya hemos dado de alta al paciente. Nosotros, una vez que terminamos el caso, le damos de alta por escrito y le damos 1 año de garantía extra. Cualquier cosa que le pase está cubierta por la garantía. La única condición es que tiene que venir cada 6 meses a hacerse su revisión y su limpieza.
0: ¿Cómo hacemos con lo, así como hacemos con los vehículos, que cada tanto, y a veces no hacemos también, ¿verdad? Sí. Pero en la mayoría le cuidamos mucho a nuestro vehículo, hacemos el cambio, hacemos el service cada tanto, ¿y por qué no hacerlo también para nuestra salud bucal?
1: Es la única forma que está demostrada que el implante dure. Si vos no tenés ese control en tu casa y aparte no venían tus revisiones, el implante va a fracasar, porque las bacterias, por el sarro, por lo que hablamos. Hoy te doy de alta, yo te doy ya la cita dentro de 6 meses, ya está agendo. Y ese día te aviso 2 días antes, mira, tu cita de 6 meses pasó a mañana, bueno, puedo ir, o cambiamos la semana siguiente. Pero ya nosotros programamos la cita justamente para que haya un control.
0: Bueno, acá, a ver, se perdió un perrito. ¿Cuánto tiempo dura el implante?
1: Y si cuidas toda la vida.
0: O sea que no hace falta que...
1: No se quita el implante. Como la prótesis de mama, cada 10 años tenés que quitar. La prótesis de cadera, rodilla, tenés que quitar cada 10 años. El implante, mientras esté bien, toda la vida.
0: ¿Y, no hay problema quitar? ¿Y se cambia el diente en sí?
1: No hay que cambiar nada. Mientras esté bien, no hay que cambiar. Si se rompe la prótesis, no se puede arreglar con los años, pues ya se vería una prótesis nueva. Pero no es habitual que se cambie porque sí, o porque supuestamente es vieja.
0: Bueno, vamos a una última pausa, por favor, y ya despedimos aquí la entrevista, a que arrancamos hoy con el doctor César Blaires.
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0: Bueno, 37 minutos de la... ¿Cómo es? Son las... Así también, señora. Bueno, son las... 22:37 en toda la República del Paraguay. Estamos aquí en Después de Todo. Y a partir de este martes y todos los martes vamos a tenerle al especialista, al máster, el doctor César Blaires. Voy a volver a mi ayuda de memoria acá. Aquí, puse, a ver, foto, ahí está. Bueno, máster en implantología oral avanzada de la Universidad de Sevilla, España. Implantes suizos, sedación consciente. Y qué importante tener un título extranjero o internacional, en este caso, doctor, que pueda avalar ese trabajo que venís realizando.
1: Sí, la verdad que sí. La experiencia sobre todo, y cómo se trabaja en Europa también. Aquí en Sudamérica también hay muy buenos profesionales, pero el control, por ejemplo, en Europa es mucho mayor, en lo que hablábamos antes de la certificación del consultorio, que esté habilitado, que el profesional esté habilitado. Allí el control es bastante más rígido que aquí, o sea, es difícil tener un consultorio que no cumpla normativa. Y sobre todo la experiencia también, porque son muchos años en Europa y allí la gente es bastante exigente también. Entonces los resultados tienen que ser bastante buenos.
0: Entre lo que ya te tocó atender aquí en Paraguay, ¿hay personas exigentes que...?
1: Hay muchas personas exigentes, en todos lados hay personas exigentes. También tenemos pacientes...
0: Que debería de ser así, ¿verdad, doctor? De tal manera que...
1: Sí, lo que pasa es que una cosa es que el resultado sea excelente y otra cosa es no entender que el caso no da para más. Por ejemplo, te voy a mostrar un caso muy sencillo. Este caso, por ejemplo, por ahí se puede ver ahí en la pantalla, este caso es un caso ideal de lo finita que es su prótesis. Pero hay veces que, como dije yo antes, esto es mentira. El hueso empieza aquí. Entonces su prótesis va a ser gorda aquí dentro. No es porque yo quiera ni porque el protésico quiera, es porque ahí es donde está el hueso. Bueno, hacemos un injerto, sí, pero tu hueso empieza ahí. O sea, lo que vos ves es encía. Ahí no podemos colocar. O sea, podemos colocar un injerto delante y tal, pero no va a funcionar porque son casos extremos. Entonces a veces el paciente no entiende eso, o sea, que es un poco más hay que explicarle y a veces es un poco complicado. Pero lo que el paciente tiene que valorar es que era un caso que supuestamente no se podían poner implantes, no tenía hueso, era irrealizable y ahí están los resultados.
0: Pero yo creo nomás, doctor, que según vos explicás, ¿no? La gente a través de la inteligencia artificial puede entender mucho mejor de lo que le estás explicando y ahí puede, digamos, minimizar las dudas, ¿verdad?
1: Sí, pero es así, o sea, muchas veces el paciente idealiza el caso, pero el caso es su caso particular. Entonces por eso hay que intentar aclararle bien las dudas y explicarle qué es lo que vamos a conseguir. Por eso te decía que lo primero que yo hago es sentarme con el paciente en el escritorio y conversar, a ver cuáles son sus expectativas en base a lo que estamos viendo, y por eso las fotografías son tan importantes, para que el paciente vea también su realidad. Hay muchas cosas que podemos cambiar, mejorar o modificar, pero hay algunas que son imposibles de modificar. Tenemos esas limitaciones a veces, y sobre todo en casos extremos, pero el resultado siempre es excelente. Lo que pasa es que a veces tenemos que un poquito mancha la prótesis o un poquito así, pero son detalles. No, nunca le vamos a poner una prótesis que no tiene nada que ver con la boca del paciente, por ejemplo.
0: Yo llegué a ver, hace tiempo ya, llegué a ver, creo que en Discovery Channel en aquella época, en Estados Unidos el procedimiento para la intervención de un odontólogo era ponerle incluso hasta una bata y cubrirle todo el cuerpo, y solamente se ve la boca. Uh-huh. Eso también se hace aquí en Paraguay.
1: En muchos consultorios trabajan así, nosotros uh-huh. no trabajamos así. Uh-huh. Si se le pone la bata quirúrgica, el gorro quirúrgico, y lo que le damos son unos auriculares para que escuche la música que quiera. Entonces se relaja. Si es sin sedación. Si es con sedación, no hace falta porque está sedado.
0: Pero qué importante, porque eso de ponerse bata, gorro.
1: Se tiene que poner porque tenemos que tener un ambiente quirúrgico. Uh-huh. Entonces es importante. Claro.
0: Por eso es que hay odontólogos que no utilizan, digamos.
1: Pero si vamos a hacer una cirugía, es importante. Uh-huh. Hay gente que utiliza siempre, aunque le hagan una autoración, y hay otro que solamente en el ambiente quirúrgico. Nosotros, como hacemos por la cirugía, siempre el paciente tiene que ponerse su bata, su gorro, todo el protocolo hay que cumplir.
0: Para la gente que nos está escuchando, nos está viendo a través de YouTube también, y a través de la 94.7, decirle nomás que puede consultar contigo, por ejemplo, porque ya tiene pensado que quiere consultar con cuanto a implantes, pero también tiene extracciones. Vos tenés gente que a quien decir, bueno, te vas a ir en tal parte, porque bien decías que no es extraer nomás, hay que saber cómo extraer, bien. Si se extrajo bien, porque esa es una de las condiciones también para que bien. Después se pueda hacer el implante.
1: Si el paciente tiene extracciones donde se va a colocar implantes, yo hago las extracciones, porque yo hago hasta la parte crítica. ¿Por qué? Porque nosotros hacemos extracciones mínimamente invasivas también, o sea, si yo un canino, que es un diente normalmente ancho y duro, y hay que sacarlo porque está podrido, está mal, y yo agarro y extraigo con toda la fuerza, voy a partir el hueso. Uh-huh. ¿Y dónde colocamos el implante? Hay que hacer un injerto. Entonces hay que normalmente separar el diente en dos pedazos, sacar una pared y que se mantenga el hueso que está alrededor para colocar. O sea, uh-huh. siempre tenemos que hacer todo mínimamente
0: invasivo. O sea, la extracción convendría nomás ya hablar contigo, entonces, sí, doctor, sí. para porque conozco, yo tengo algunos amigos, por ejemplo, mecánico dental, sí. por ejemplo, que ahí muchas veces uno recurre, ¿verdad? Y a lo mejor el mecánico dental, si bien extrae, no sé si puede
1: mecánico dental no puede tener paciente.
0: No debería.
1: No, legalmente no puede tener paciente. Habrá otra cosa que sea lo que se hace. Pero legalmente el mecánico dental hace las prótesis que le manda el odontólogo. Ese es su trabajo real. Uh-huh. Que atiende pacientes ya está fuera de su competencia. Uh-huh. No, realmente. Así como yo no me pongo a fabricar prótesis. Uh-huh. Sí. Es lo mismo, o sea, cada uno tiene su campo bien delimitado.
0: Bueno, que los mecánicos dentales no se enojen conmigo, ¿verdad? No. Porque yo estoy haciendo preguntas, las cuales me parece que...
1: La pregunta es correcta y la respuesta también es correcta, sí. O sea, es lo que marca la ley, no estamos aquí inventando nada.
0: Sí. Voy a mirar a ver si tenemos algún mensaje más, ya estamos prácticamente cerrando nuestro programa el día de hoy. Saludándole a Víctor Velázquez, que estaba un poquito sentido hoy de salud, por eso no está presente hoy en esta entrevista, en este bloque de los martes con el doctor César Blaires, que tiene su consultorio en nuestra ciudad, está en Luque los lunes y los jueves. Más informes al 0986-394-254. Así que WhatsApp, atendés sin problema.
1: Directamente WhatsApp.
0: Sí, porque de repente hay gente que no atendés llamadas, no hay problema. También,
1: si me llaman, si no estoy trabajando, no tengo ningún problema. Yo atiendo llamadas, me pueden llamar a la hora que quieran, yo no tengo ningún problema.
0: Uh-huh. ¿Atendés casos de urgencia, por ejemplo, o no?
1: Nosotros normalmente no tenemos urgencia, por la cirugía que hacemos no. Uh-huh. es raro que tengamos una urgencia. Uh-huh. Por eso digo, odontología general, nosotros no hacemos, entonces urgencia no. Siempre es con cita previa y cirugía programada. Uh-huh. Los tratamientos siempre están así.
0: Bueno, quiero también hacer la aclaración a los oyentes que no ni siquiera hicimos una, más que dijimos, bueno, a ver, nos vemos este martes, hacemos la entrevista. Yo ni siquiera preparé ni preguntas, nada. Inclusive uh-huh. ayer lo que habíamos hablado con el otro compañero para que ya haga el anuncio fue que yo más o menos busqué nada más ahí en Google qué es lo que podíamos anunciar. Hoy ya lo hacemos oficial, vamos a hablar en todos estos martes sobre implantología, algo que puede decirse popularizó, doctor.
1: Sí, porque antes se consideraba algo inalcanzable, o sea que era muy caro, muy caro, muy caro. Uh-huh. Tiene su costo, pero cada vez es más fácil acceder.
0: Uh-huh. Y vale la pena, por cierto.
1: Por supuesto, vale la pena porque es un tratamiento duradero, uh-huh. siempre y cuando se haga una buena planificación y una buena ejecución. Uh-huh. Porque también si no se hace eso, hay muchas complicaciones.
0: ¿Tuviste, digamos, gente que, no sé, siempre pues tenemos, por ejemplo en mi caso, cuando alguien me pide una entrevista y gracias a nuestra entrevista logró algo que estaba queriendo, se queda agradecido? Bueno, tenés seguramente este caso también en tu rama, gente que está eternamente agradecido por los trabajos que le hiciste.
1: Sí, tenemos en las redes sociales justamente los testimonios de pacientes que están muy contentos por lo que hablé antes. Son pacientes que muchas veces le dicen que tiene una edad que para qué se va a poner y que tiene poco hueso, o es diabético, hipertenso, o tiene osteoporosis, no se puede poner implante, cosa que no es real. Entonces, justamente pasar de ver todo oscuro uh-huh. a ver la luz, pues es un cambio bastante grande.
0: Quiero que me disculpen, pero me estoy acordando del meme cuando le preguntan a la abuela: abuela, ¿qué pasó de la plata que era para el implante? Le dice, y ella está...
1: Se puso implante, pero de otro tipo.
0: De otro tipo.
1: Exactamente.
0: Bueno, doctor, qué rápido pasaron 2 horas, porque dos horas para llenar un espacio de radio como que cuesta a veces cuando hay tema realmente. Y me surgen más otras preguntas más que ya lo vamos a estar. Incluso vamos a elaborar también algunas preguntas también. Verá, y la gente también puede, por supuesto, participar haciendo sus preguntas, contando su experiencia. Si ya creía que todo estaba perdido, hay todavía una luz de esperanza con el doctor César Blaires.
1: Sí, eso intentamos siempre. Siempre yo le digo a los pacientes que todo tiene solución menos la muerte. Entonces hay que buscarle nada más la manera o el caso particular. Por eso es tan importante hacer un diagnóstico. No se puede hacer diagnóstico por teléfono ni por WhatsApp, ni dar un precio estimativo, ni decir lo que vas a hacer, porque no se ve la radiografía y no se ve al paciente. Es algo muy serio y sin esto es imposible.
0: ¿Hay medicaciones también que dan aparte de la, digamos,
1: antiinflamatoria? Sí. Es lo más común. Y corticoides uh-huh. a veces en algunos casos. Uh-huh. Pero con eso es más que suficiente. El paciente que está medicado debe de seguir tomando su medicación. No tiene que suspender su medicación.
0: Sí, justamente como bien decía, no hay problema que tengas presión alta, que tengas diabetes, que tengas ninguna enfermedad de base.
1: No tiene por qué. Solamente hay los pacientes que toman anticoagulantes, hay que ver qué tipo toman. Hay veces que sí, se suspende, se sustituye por heparina, y otras veces que no. Hay que ver el caso particular. Por ejemplo, los pacientes cardíacos, ellos sí suelen tomar medicamento para que la sangre no coagule, ¿no? Medicamento anticoagulante. Y entonces depende mucho también del cardiólogo. Siempre ahí estamos en comunicación con el cardiólogo, el protocolo que él quiera. A veces se suspende unos días y después se vuelve a tomar. Otra se sustituye por heparina. Y lo que sí es, no puede estar tomando mientras se haga la cirugía, porque va a tener una hemorragia considerable que no vamos a poder tratar. O sea, aquí lo importante es que la historia clínica, el primer día que llega el paciente en la cita de evaluación, se rellene bien. No dejes de decir nada de ningún medicamento o de alguna enfermedad que tengas o de alguna alergia que tengas. Hay que decir todo y que quede bien por escrito para que nosotros podamos hacer una buena planificación.
0: ¿Hay alguna enfermedad que conlleve y derive a la pérdida de la dentadura?
1: Y la enfermedad periodontal, la piorrea, la gingivitis, esa es la que después también puedes perder por temas de bulimia, también puedes perder porque lógicamente el vómito al vomitar, entonces va como derritiendo los dientes por dentro.
0: El ácido del estómago
1: va derritiendo los dientes por dentro, y lógicamente también la anorexia, también por una debilidad del hueso, debilidad en general, y también el paciente anoréxico suele tener sangrado de encía espontáneo. Son síntomas que te dicen que el paciente puede tener, y lógicamente eso hay que tratar. Otro totalmente que sería para no colocar implantes, por ejemplo, un paciente que está recibiendo radioterapia, quimioterapia, lógicamente no se puede hacer nada. Un paciente que tiene enfermedad mental, tampoco es aconsejable colocarle implantes, porque no va a tener el cuidado también que tiene que tener. Pero después no hay realmente paciente totalmente, tener esto totalmente contraindicado, no se puede colocar.
0: Bueno, doctor, no sé si yo hace media hora casi que iba, ya te estaba por despedir, y finalmente seguimos hablando.
1: No tengo problema.
0: Se me fue la pregunta, esa es uno de los problemas que a veces tengo. Tengo varias preguntas a veces y después se me olvidan todas. A ver. Bueno, estábamos hablando de la pérdida de dientes.
1: Sí, si hay alguna enfermedad que produce eso.
0: Sí. No sé si te pregunté ya, pero ¿hubo algún caso en donde tuviste que decirle, y a lo mejor con mucho pesar me imagino, no tenés solución?
1: Cuando
0: ¿Te tocó ya alguna
1: cuando
0: vez?
1: Cuando tenía menos experiencia, sí. Ahora mismo no. Uh-huh. Ahora mismo no tenemos ni un solo caso que no podamos resolver. Uh-huh. Con la batería de técnicas que manejamos, uh-huh, hoy en día, uh-huh, los biomateriales, el injerto que mostré antes... hoy en día yo creo que no hay ni un solo caso que podamos decir no. Como te dije antes, no tenemos un milímetro y medio, pues podemos hacer, uh-huh, otro tipo de técnica, podemos hacer una elevación de seno, podemos hacer, hay seno maxilar, uh-huh, no, muy importante, porque ya me dijo no, usted pone implante, y se equivocó consultores. Entonces, y seno maxilar, muy importante.
0: Sí.
1: Se puede hacer, hay muchas técnicas, hay muchas variaciones de las técnicas, uh-huh, y es conocerlas. Si conocer las técnicas, se hace una combinación, y hay esos casos si tenés que esperar, no le podés, uh-huh, colocar el implante y terminar en 45 días, igual, uh-huh, tenés que esperar 3 meses, 6 meses, en fin, eso ya habría, uh-huh, que valorar el caso particular, pero siempre se puede resolver, teniendo en cuenta que nosotros colocamos de 6 a 8 implantes, uh-huh, y lo que normalmente se coloca son 4 implantes solamente, una rehabilitación,
0: uh-huh,
1: nosotros colocamos más por experiencia, porque si fracasa, no va a fracasar toda la prótesis, porque tiene respaldo de otros implantes. Uh-huh.
0: Bueno, para la gente que quería saber el precio, bueno, esto vamos a hablarlo más adelante, porque ahora lo importante es conocer, ya tenemos en cuenta de que la primera cita, la primera consulta, sí, o el primer, sí, encuentro con el especialista, en este caso el doctor Blaires, es para la evaluación correspondiente, y enterarnos un poco más y saber qué va a pasar, ¿cómo podemos solucionar ese problema? Y ahí recién decir, bueno, esto es barato, no, esto es... Porque finalmente, ¿caro con relación a qué, verdad, doctor?
1: No, la implantología oral no es cara, es costosa. Uh-huh. ¿Por qué? Por el mismo material, el implante tiene sus costes, los materiales, la cirugía tiene sus costos. O sea, pretender que, por ejemplo, que un implante cueste 1,5 millones, probá a ver lo que te dura ese implante. Uh-huh. ¿Por qué? Existen implantes que se compran por internet a 25,000 guaraníes, uh-huh, y yo puedo comprar también, pero ese implante, ¿qué garantía da? ¿De dónde viene? ¿Quién lo fabricó? ¿Cumple la normativa sanitaria? ¿De qué país viene? Y eso te da dudas.
0: Entonces, ¿terminaría siendo peligrosa incluso?
1: Por supuesto, no, fracasan. Lo bueno que tienen los implantes es que fracasan, no se forma hueso y se caen.
0: Uh-huh.
1: O sea, un implante que se integra normalmente está bien colocado, está en su lugar y no ha habido complicaciones, pero un implante que está mal, muchas veces ese tipo de implante viene con una serie de microscópicamente de restos del material, de virutas del mismo titanio, y eso hace que no se forme hueso, entonces se forma antiofibrosis y se cae el implante. Entonces esas cosas hay que tener en cuenta. Precio medio normalmente va de 4 a 7, menos que eso, uh-huh, yo no recomiendo que se hagan, lógicamente hay gente
0: por diente,
1: sí, uh-huh, pero después cuando hacemos una rehabilitación no se cobra por implante, uh-huh, se cobra la rehabilitación, porque si no, imagínate 8 días implante, uh-huh, ¿dónde se va a ir? No, ahí nosotros lo que cobramos es el tratamiento que vamos a hacer, lógicamente no se cobra por diente, pero es lo mínimo que se tiene que cobrar, o sea, es lo habitual. O sea, uh-huh, eso es un precio razonable según la calidad del implante y quién te va a atender también, que es muy importante.
0: Bueno, doctor César Blaires, reiterar entonces la dirección que sí. Es sobre Iturbe, esquina Valeriano Ceballos, frente a Copetrol Arandú, ya le hacemos toda la publicidad también a ellos. Sí, el número de teléfono es el 0986-394-254. ¿Tenés estacionamiento, doctor?
1: Sí.
0: ¿Tenés estacionamiento? Sí, también. Porque justamente, sí, porque suelen ponerse pues, en esa zona. Y,
1: sí, pone muchísimo.
0: Porque estaciona más.
1: No, no sé cómo se dan cuenta, pero está ahí. Impresionante.
0: Bueno, vamos a hablar con la directora de PMT a ver si nos puede hacer alguna consideración. Doctor, un gusto tenerte. A partir de hoy arrancamos esta. Vamos a ver cómo le llamamos, ¿verdad? Los martes de odontología, podemos llamar, o de implantes.
1: Como quiera.
0: Vamos a calcular cómo podemos llamarle entonces este porque general acá los martes le teníamos a la licenciada Leticia Flores, que pasó a los jueves teniendo en cuenta, ¿verdad?, tu presencia. Uh-huh. Y bueno, a veces los lunes solemos tener también con tu tocaya. ¿Qué ella era que hace?
10: No es especialista en naturología.
0: Ella también es de España, así que sí. O sea, que no es de España, sino que también estudió en sí, también estuvo mucho tiempo. Así que bueno, doctor, ¿algo más que quieras decir?
1: Solamente que la implantología oral está para quedarse, cada vez es más fácil y más económico, es un tratamiento costoso y que por favor siempre que quieran ponerse un implante, busquen un especialista certificado, somos pocos en Paraguay, para evitar problemas desagradables y problemas económicos, después se va la plata. O palan de implante, daiporinan de hueso, y después ¿qué? ¿Quién se hace responsable? Nosotros, toda la cirugía que nosotros hacemos tiene garantía. Si el implante fracasa, se le coloca otro implante sin costo.
0: Bueno, ahora me acuerdo de lo que quería preguntar. Vos decís, doctor, que porque la tecnología avanza, vos decís que hay algo más que se pueda hacer todavía con relación a esto.
1: Sí.
0: Te doy un caso. Yo me acuerdo que antes, cuando vos ibas a instalar una computadora, toda la hora tenías que darle ok, o tenías que elegir algo, ok. Y yo le dije a mis compañeros, cuando estábamos en la facultad o en el colegio, se tendría que hacer que vos pones, apretás una vez y dejás que corra y se instale todo. Mm. Y se rieron de mí. Y hoy día es así.
1: Y eso es lo que se
0: vos
1: hace.
0: Le das una vez y ya se va. O sea, claro. Yo pensaba así. Claro. ¿Qué vos decís, doctor, que todavía se puede hacer o que se debería hacer o que ya tendría que ser de...
1: Bueno, en implantología lo último que hay, que vamos a hablar también, que sería la cirugía guiada, lo último que hay es la navegación en implantes. Uh-huh. Es un aparato que existe ya. Espero poder adquirirlo porque es carito, pero la ventaja...
0: Costoso.
1: Es costoso. No, ese es caro. Ese no es caro. Costoso.
0: Ah, es caro.
1: La ventaja que tiene es que nosotros unimos el software de la tomografía al aparato que hace la navegación. Es decir, yo veo en la pantalla dónde hay más hueso o mejor hueso, y que es como si yo le abriera al paciente y veo, coloco el implante en la posición ideal y el mismo software me dice, entra nomás hasta ahí, o ahí es el hueso ideal, o ahí no vaya a poner. Entonces eso se llama la navegación ahora de la implantología. Eso es lo último que hay. Entonces eso esperemos que se popularice más, porque ahora es un poco carito, pero todas las cirugías van a ser mínimamente invasivas con ese sistema. No va a haber corte por ningún lado.
0: Bueno, doctor, muchísimas gracias.
1: Muchísimas gracias por la invitación.
0: Bueno, vamos al último corte, después ya los últimos temas para cerrar nuestra transmisión del día de hoy. Hoy estuvimos con el doctor César Blaires, y acá voy a otra vez, ya voy a memorizar. Máster en implantología avanzada de la Universidad de Sevilla, España, implantes con implantes suizos y sedación consciente. De mi parte es todo, muchas gracias, hasta mañana.
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0: 5 de la mañana, 8 minutos. 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Con miércoles piro de bárbaro. 10 grados. Y con ñe temperatura en la República de Luque. 10 grados. 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

5 de la mañana, 26 minutos en esta pura y copujare verejegua. Ya saludar a los amigos en Nerendúa, y na copujare verejegua. 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Amigos de Xenetá, pura Heijina, saludos. 0971947947 ñane teléfono. Ya saludar a los amigos ñanerendúa y nacopujare bebé. Sien está pura ahí. Al amigo, como siempre, ñanerendúa, el amigo Juan Ayala, desde la zona de San Lorenzo. Juancito, gracias por la sintonía. Codomingo 27. Almuerzo show bailable.

0: músicos luqueños a partir del mediodía. Y invité a Juan Galindo y Domingo en la Asociación de Músicos Luqueños, con muchos artistas y muchos animadores. Y invité a Pepe Co Domingo, domingo 27. 097-194-7947, ya en el teléfono. Ya saluda a mí, a la profe Blanquita Caballero, como siempre. Ya Nerenduja, e Ina desde la zona de Upacaraí, Upacaraí, y prepara Ima. La profe, saludos, saludos desde Upacaraí, ya Nerendú. Bendecido miércoles en Etápuras, y escuchando ya de Ida al Trabajo, hermosas músicas. Mercedes Ojeda, desde Ñanerendú, Juma y Trabajo, la amiga Mercedes, como siempre. Ojo, cuevo Ñanerendú, y nada, gracias por la sintonía a la amiga Mercedes Ojeda, desde Camino al Trabajo. Está saludando, mira, al amigo Jorge Brites Zure, Ñanerendú, hoy lo más grande, Ñanerendú, y nada, como siempre, Ñanerendú. Domingo 8 de noviembre, aniversario del programa Cienetapura, hija, Ñanerendú, Tabe, y UPB, Guanaje, dice Ñane, amigo Outajajina. Para el 8 de noviembre, aniversario de Cienetapura, ahí con muchos artistas. Ahorita Ñane, 10 Corazones de Cristal, Corazones de Cristal, con el amigo Cristian Chaparro. Ahorita Ñane, 10, domingo 8 de noviembre. Aniversario de Cienetapura, ahí con el programa en aniversario. Almuerzo y derecho a espectáculo, 50.000 guaraníes ahí. Ahorita viene en día el Grupo Génesis. Grupo Génesis, ahorita, domingo 8 de noviembre. El Grupo Avance Latino, ahí. Ahorita ahí, domingo 8 de noviembre, en el día. Juan Carlos Sosa y su grupo, ahorita ahí. Esencia Musical, ahorita, en ese aniversario de Cienetapura, ahí. Y el Arpista Internacional con su conjunto Utaí, el amigo Miguel Ramírez. Acuérdate, ahorita en el día, domingo 8 de noviembre, y tema invitado para ese festival.
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mañana 35 minutos, mi despedida, nuevo álbum, Bailemos, de Miguel Ramírez y su grupo. Miguel Ramírez y su grupo, vea, Arpa Sin Frontera, ñando. Mi despedida y por vea, Miguel Ramírez, nueva grabación. Ñandu, ya, oye, vi, se está pura Jairu, vive. 0971 947 90.

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0: 5 de la mañana, 47 minutos. 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Gracias al amigo Juan Rolón, a ella y ñane amigos, y Moracue y hija, ñanderendú, y na copujare, veron, usa 10 grados, 9 macuan, 9 mahuellina, ñane temperatura, copujare, veré, guacer en tapura, jairu vive. 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
1: 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Que Dios le bendiga y mucha bendición.
0: Gracias. Una intente más, Yamari. Ya en tu cata suerte. Mira, mi caro. Una intente más. El grupo Génesis. Anga domingo 8 de noviembre. En el aniversario del programa Cenetá Pura. Ahí tenían en 10. El grupo Génesis. Paraguay, paraíso.

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3: 5 de la mañana, 57 minutos. En esta pura eco. Ñanere envía poco. Miércoles es igual. Ñemo más es un amén. Coenamo. Las 5 de la mañana, ya ves. Ñeme llegó a Unión Diero. Joma Oreco, Araco Abegua. Artista de Cenetá, por ahí para el domingo 8.

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0: 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Muy buenos días.

Muy, pero muy buenos días. Son las 7 de la mañana con 4 minutos y una temperatura de 9 grados 4 décimas en la República de Luque. Esta es la ZPB 152, transmitiendo desde Manuel Domínguez y José Concepción Ortiz. Estamos en el barrio Julio Correa de la ciudad de Luque. Azul y Oro Ñande Radio 94.7 MHz. Nuestro sitio en internet www.fmazulioro.com.py. Nuestras redes sociales en Twitter, en Instagram, en Facebook, en TikTok, en YouTube, Radio Azul y Oro. A partir de ahora y hasta pasadita las 10 de la mañana, hacemos Notimúsica por la FM Azul y Oro. Hoy es día miércoles 23 de septiembre del año 2026. Bienvenidos a Notimúsica.

0: ¿Cómo están? Bienvenidos, bienvenidas a Noti Música por la FM Azul y Oro. Algunas noticias que desarrollamos aquí en la FM Azul y Oro. Ayer hablamos con el monseñor Enrique Meyer, cura rector del Santuario Virgen del Rosario, sobre los festejos patronales de nuestra ciudad.
1: El delito es que tiene mucha tierra y cuando desciende el helicóptero la gente sufre mucho porque se levanta el polvo. Es bueno. Por eso.
2: Bueno, arrancamos ya este sábado, ¿no?
1: Este sábado ya arrancamos con la bandera Yeré. A las 9:30 de la mañana recorremos con la imagen, nuestra patrona, la Virgen del Rosario, por el centro y por el mercado, ¿verdad? Haciendo un poco de ruido y haciendo una caravana con algunas actuaciones, inclusive de baile. Y después ya a las 12 va a ser la inauguración oficial con izamiento de las banderas ahí en la explanada del templo. Y después ya continúa normalmente todas las misas por las noches a las 19 horas. Y van a venir 9 obispos a nuestro novenario este año. Bueno, van a ser 12 días en realidad de rezo, de preparación. 9 obispos, de los cuales en la víspera, el 6, va a venir el nuncio apostólico, Vincenzo Turturro. Y el día propio, el 7, va a venir el arzobispo de Asunción, monseñor Adalberto Martínez, el cardenal.
0: Palabras del monseñor Enrique Meyer hablando ayer en la FM Azul y Oro sobre lo que se viene en las fiestas patronales de nuestra ciudad, la Virgen del Rosario. También hablamos con la directora de Educación y Cultura de la Municipalidad de Luque, la licenciada Belén Villamayor.
3: Organización tanto del desfile, también bandera Yeré, donde están invitados, involucrados también todos los funcionarios municipales, donde siempre tratamos de acudir en todos los momentos, y también el hecho de Caruguazú, que también la municipalidad tiene ahí un toldo donde la Dirección de Cultura se encarga siempre de tratar de activar y generar justamente esa tradición, ¿verdad? Nosotros estamos muy contentos a tu pregunta de si estoy alzando la banderita. Realmente para mí es una experiencia bastante amplia, muy grande. Yo estoy muy contenta, agradecida con el señor Intendente Carlos Echeverría por siempre darme esta oportunidad, ¿verdad? Estar al frente de una dirección no es nada fácil, y mucho menos estar en una dirección muy expuesta como la Dirección de Educación y Cultura en cuanto a todas las actividades que tenemos dentro. Y nosotros como luqueños, por sobre todo, que siempre tratamos de valorar y tratar de identificarnos no solamente con los colores, sino también con todas las esencias culturales que tenemos dentro de la ciudad, somos muy fanáticos en todos los sentidos, y eso la verdad que motiva muchísimo en esta dirección trabajar con equipo, con gente, con la ciudadanía en general. Para nosotros fue una linda experiencia, y creo que va a seguir siendo así también.
0: Belén Villamayor, directora de Cultura de la Municipalidad de Luque. Y ayer se dio la sesión ordinaria de la Junta Municipal de la Ciudad de Luque. Iba todo bien hasta que se presentó un proyecto de ordenanza que finalmente fue aprobado con voto de 7 colorados, que me parece muy oportuno, y siento una posición aquí desde el programa, porque es necesario. El domingo hubo en la peatonal un acto colorado, y probablemente en otras ocasiones también hubieron actos liberales en la Plaza Mariscal López. En otras plazas de nuestra ciudad también hay encuentros políticos que se debe reglamentar y se debe regular el uso de los espacios públicos, y estamos absolutamente de acuerdo, o sea, no hay duda. Ahora, el concejal Diego Romero y el concejal Ramón Servín, dos que ya no van a estar en la Junta Municipal el próximo periodo legislativo, uno de ellos, Ramón Servín, no se presenta. Y Diego Romero se candidató a intendente y después cabalgó. Entonces pasarán a la historia de la Junta Municipal. Por lo menos en este periodo ya no van a estar. No sé, más adelante sé quién volverá a presentar, si la gente los va a volver a votar o no. Lo raro es que, ¿cuál era la necesidad de a tambor batiente ayer resolver? ¿Se acordaron que tienen que trabajar ahora a menos de 2 meses que se vayan y que dejen la Junta Municipal? Extraño, por lo menos, por decir lo menos. No se van a las comisiones, y Eliseo Fernández, bueno, hasta Costa, ya aprobada, sí, vamos, cierre debate, sí. ¿Cuál es la necesidad? O sea, rarísimo ayer la premura con la que querían aprobar. La bancada liberal se opuso a que se trate ayer porque, a ver, hay muchos temas, y acá yo coincido con la bancada liberal, de decir, porque enviaba incluso un mensaje el vecino de la Placita Cultural, nuestro amigo Rubén Jara, le decía a Rómulo Pérez, le decía, ¿por qué no se hace una audiencia pública? ¿No se le da participación a los vecinos, a las comisiones vecinales? Y claro, debería ser la forma de tratar una ordenanza tan importante que es la regulación de los espacios públicos, las plazas. Pero vamos a escuchar primero la lectura del proyecto y después vamos a escuchar las discusiones que se dieron. Cada bancada defendió su posición, ¿verdad? De los colorados, el que más habló fue Diego Romero, no los proyectistas, porque firmó con el Ramón Servín. Y de los liberales hablaron todos, pero el que más habló fue Manolo Achucarro, porque nota y entiende que en realidad lo que le están queriendo es limitar a los liberales a que usen la plaza para hacer su cierre de campaña. Los tiempos, por lo menos, si nos vamos a regir por lo que es la ley, y ya no dan para que le prohíban, porque tiene que hacer entre esta semana y la próxima su cierre de campaña. No sé ni cuándo va a ser el Partido Liberal su cierre de campaña, pero la ordenanza para que entre en vigencia se tiene que publicar, se tiene que comunicar, tiene que firmar el intendente. O sea, no creo que ya para este periodo entre en vigencia. Pero, repito, de cualquier manera, ¿es importante? Claro que es importante. ¿Es necesario? Claro que es necesario. Ahora, ¿cuál es la necesidad de, a tambor batiente y a las apuradas, aprobar una ordenanza que ni siquiera tenían todos los concejales? Porque de los 12 concejales había 2 o 3 copias había dentro de la sesión. No sé si Jean Paul pudo acceder a la copia porque le habían dado. Sería bueno leer. Son 16 artículos que tiene esta ordenanza. Pero vamos a escuchar la lectura que daba el licenciado Carlos Candia.
4: La nota de Marra dice lo siguiente: de nuestra mayor consideración, los abajo firmantes concejales municipales de la ciudad de Luque, en ejercicio de las atribuciones que nos confiere la Constitución Nacional, la Ley número 3966/10, orgánica municipal y demás disposiciones legales vigentes, nos dirigimos respetuosamente a fin de presentar formalmente para su consideración por el Pleno de la Junta Municipal el proyecto de ordenanza de referencia que se acompaña a la presente. La iniciativa tiene por objeto establecer un marco normativo municipal claro, objetivo, uniforme y no discriminatorio para la utilización de los espacios públicos municipales en ocasión de actos políticos, partidarios, actividades proselitistas y eventos de carácter electoral. Consideramos necesario contar con reglas claras que permitan compatibilizar el ejercicio de los derechos constitucionales de reunión y manifestación con la competencia propia del gobierno municipal en materia de preservación del patrimonio público, ornato, limpieza, seguridad, libre circulación, protección del área verde, contaminación sonora, adecuada utilización de plazas, parques, paseo y demás espacios públicos. El proyecto procura especialmente evitar la ocupación abusiva de exclusiva de los espacios públicos mediante la instalación de escenarios, estructura, equipo de sonido, cartelería, vehículos, generadores y otros elementos destinados a actividades organizadas, estableciendo criterios objetivos que deberán ser aplicados por igual a todos los partidos políticos, movimientos, alianzas, candidaturas y organizaciones, sin distinción de carácter partidario o ideológico. Asimismo, el proyecto reconoce expresamente los derechos consagrados por la Constitución Nacional y la legislación vigente en materia de reunión y manifestación pacífica, procurando que la regulación municipal se mantenga estrictamente dentro del ámbito de competencia de la municipalidad. Entendemos que una regulación clara en esta materia contribuirá a ordenar el uso de los espacios públicos de nuestra ciudad, proteger los bienes municipales, garantizar condiciones de igualdad y transparencia para todos los sectores políticos y ciudadanos. Por tanto, solicitamos respetuosamente que el proyecto sea incorporado en orden del día de la Junta Municipal conforme al procedimiento reglamentario correspondiente y que sea remitido a la comisión pertinente para su estudio y análisis y dictamen. Acompañamos la presente el texto íntegro del proyecto de ordenanza, solicitando asimismo que durante su tratamiento puedan ser recabados los informes técnicos y jurídicos que resulte necesario la dependencia municipal es competente. Sin otro particular, y esperando contar con el acompañamiento institucional para el estudio de esta iniciativa, hacemos propicia la ocasión para saludar con
0: en la misma nota presentada dicen ellos que tiene que tener este dictamen jurídico, que tiene que tener este asesoramiento, que tiene que tener todas las cuestiones que se tengan que analizar, y no se analizó prácticamente porque ya habían dos posturas bastante radicales, una de que se trate, y otra de que no se trate. O sea, eran la bancada colorada contra la bancada liberal. Vuelvo a decir, para que se entienda bien esto, es necesario, claro que es necesario el ordenamiento, la regulación de los espacios públicos. O si no, cualquiera se mete ahí, uno sabe ni quién. No, es correctísimo, es sumamente necesario. Ahora, ¿cuál es la necesidad? Vuelvo a preguntar, ¿cuál es la necesidad y la premura con la que querían resolver? Y resolvieron finalmente, porque tienen 7 votos los colorados y están todos unidos ahora, después que a lo largo de este periodo legislativo estuvieron divididos, porque Diego Romero fue uno de los opositores más férrimos que tuvo la administración municipal. Inicialmente con Iván Velázquez y con Juan Ángel Mareco. Después se le alejaron Mareco y Velázquez y se quedó Diego Romero solo. Pero ahora está, porque él mismo decía, los colorados son así. Y está bien o está mal, ese ya queda criterio de cada uno. Colorado, una vez que terminan las internas, todos somos uno y lista uno. Y lo que dije antes ya quedó en el pasado y ahora borrón y cuenta nueva. Porque Diego Romero hizo varias denuncias a lo largo de estos años y bueno, pero eso ya no importa, eso ya quedó atrás. Ahora el objetivo es somos todos uno. Y eso se demostró ayer. Vamos a escuchar la intervención justamente de Diego Romero.
5: Quienes estamos ocupando este lugar aquí, estamos ya algunos, como en mi caso en particular, ya estamos a punto de finalizar un periodo más en la Junta Municipal. Hay varios que están todavía en competencia. Este proyecto de ordenanza lo debatimos con algunos colegas inclusive, y lo he propuesto yo y le he pedido al líder de la bancada colorada, Arnaldo Baeza, si podía acompañar este proyecto, y también al concejal Ramón Servín. Y sería más una herencia, presidente, que queremos dejar para que las reglas de juego, para reglamentar la ley y regular, como dice el proyecto, los espacios públicos. No se puede hablar de prohibición porque hay garantías constitucionales que hemos revisado que están por encima, pero sí la regulación. Y ahí sí el municipio tiene una potestad importante. Esta iniciativa también surge de manera particular y conversado con los colegas proyectistas, por manifestación muchas veces de vecinos que viven cerca de los espacios públicos, que muchas veces son utilizados para actividades políticas partidarias y que genera un caos vehicular, genera muchas veces desorden. Aguaraniete, hasta presidente, porque a mí me caracteriza a veces lo mitad, una vez hoy puro hasta de sanitario la vereda ajena. Ojo, Ocuarú o ajeno. Habla también de la polución visual y de las cartelerías y le da una atribución al intendente municipal. Así que, presidente, estos son algunos pequeños argumentos que después, en el debate, seguramente en particular, podemos ir debatiendo si tiene algunas sugerencias o algunas incomodidades los compañeros. Entonces quería explicar un poco la motivación de la presentación de este proyecto, cerrando con esto, presidente. No estamos prohibiendo la política del Luque ni por si acaso. Lo único que estamos estableciendo son reglas. Así que, o lo que pretendemos es establecer reglas. Así que, con esto, presidente, un poco quiero de que se pueda poner a consideración de la comisión, dictaminar y que después la Junta Municipal analice en general y en particular este proyecto. Gracias, presidente.
6: Es una buena iniciativa, presidente. Yo inclusive tendría una mirada más amplia al respecto, porque hay una muy mala costumbre que tenemos que cambiar, que se ve mucho en los espacios públicos, lo mitad en Mumba, en la, algunos en la plaza. Hay gente que de repente pone una canchita en una plaza y se siente dueña. Y hay muchas situaciones de ese tipo, ¿verdad? Y yo nomás pediría que nos demos un tiempito más para enriquecer esta iniciativa, teniendo en cuenta todas esas situaciones también. Que de una buena vez los espacios públicos sean públicos y que sean gestionados desde la municipalidad y no por particulares que muchas veces no sé por qué motivo se sienten dueños de algunas plazas, ¿verdad? Y generalmente los proyectos de ordenanza se le tienen que entregar con anticipación a los concejales para que puedan estudiar por la relevancia del caso, ¿verdad? Y acá, por ejemplo, yo veo algo que por ese motivo sugiero un mejor estudio, ¿verdad? En principio se prohíbe prácticamente la actividad política en los espacios públicos, hasta podemos considerar, pero ¿cómo vamos a reglamentar algo que está prohibido, ¿verdad? Porque finalmente en el artículo 14 habla también de reglamentación. Entonces yo sugiero tomarnos un tiempito, me parece interesante la iniciativa, y ajustar bien esto de manera que sea un instrumento que permita poner orden en los espacios públicos y terminar con la gente que muchas veces se adueña de las plazas. Entonces yo pido eso, presidente, si podemos tomarnos un tiempito y estudiar bien, enriquecer este proyecto en todos sus aspectos. Gracias, presidente. Muchas gracias, presidente Marecos. En el mismo sentido, presidente, que lo mencionó el colega Rómulo Pérez, realmente esta presentación me parece oportuna, ¿verdad? Este proyecto de ordenanza, pero así como lo estableció el colega Rómulo Pérez, me parece que un proyecto de ordenanza tan importante debe tener su estudio como corresponda, no solamente en el momento de la presentación poder constituirlo o tratar sobre tablas. Yo pediría que esto pase para el día jueves, para que podamos estudiar como se debe. Y por supuesto que es importante, porque hoy vemos en toda esta campaña electoral a las municipales, vemos grandes concentraciones en las plazas, que hasta ahora inclusive permanecen carteles de candidatos en muchas plazas y espacios públicos, ¿verdad? Entonces, el espacio público, como siempre lo defendimos desde esta Junta Municipal, debe ser público para todos en general. Debemos de cuidar esos espacios, pero corresponde que podamos estudiar bien este proyecto de ordenanza para que podamos quitar de una manera favorable para cuidar estos espacios aquí en la ciudad. Así que yo acompaño el pedido del colega Rómulo para que lo podamos estudiar este jueves en comisión.
0: Esto gracias, ya era presidente. El tratamiento en la Comisión de Legislación presidida por Juan Ángel Mareco. Después vamos a escuchar otras intervenciones.
7: El concejal Rómulo Pérez, de la concejal Maldonado, de la concejal Franco y el concejal Mesa.
6: En realidad estamos en comisión.
7: Estamos en comisión nosotros.
6: Todavía no.
7: Entonces, después le doy por último la palabra a la concejal Franco, después para pasar ya a la... tenemos dictamen en mayoría favorable y pasamos entonces al pleno de la Junta Municipal. Gracias, colega. Se da por cerrado la comisión. Presidente.
8: Gracias, concejal. A consideración el dictamen de la Comisión de Legislación. En general. A consideración en general el dictamen de la Comisión de Legislación.
9: Disidencia, presidente. Disidencia.
8: Aprobado con la disidencia de los concejales Belén Maldonado, Rómulo Pérez, Manola Chucaro Gil, Francisca Franco y José Mesa.
0: Tocan Jessica de la pelota, ahí tenían que estudiar artículo por artículo.
8: Tiene la palabra, concejal.
9: Quiero mencionar porque en la reunión de comisión nosotros no tenemos acta. Entonces yo quiero que pueda constar en acta que en todo este tiempo que estoy como concejal municipal y a lo largo del tiempo que he escuchado las sesiones siempre de periodos anteriores, nunca he escuchado que se pueda aprobar un proyecto de ordenanza municipal a tambor batiente sin que ningún concejal pueda tener una copia de esa ordenanza municipal. Y le pregunto al licenciado Carlos Candia, que es secretario de la Junta Municipal desde hace varios años y en la cual tenemos un respeto hacia su persona, ¿alguna vez, licenciado, se ha aprobado un proyecto de ordenanza sin que los concejales municipales podamos tener una copia de lo que se pretende aprobar, licenciado?
10: Presidente, contestando al concejal, realmente el reglamento interno de la Junta Municipal establece que una vez que entre un proyecto al cual se le da entrada, y si por ahí pide el proyectista que se lee lectura in extensa, se lee y eso ya pasa a comisión para y con las copias correspondientes. También reza en alguna parte de nuestro reglamento de que ningún proyecto de ordenanza puede ser aprobado sin que se tenga la copia de la...
9: Ahí está. Entonces,
10: eso es lo que establece. Usted me hizo una pregunta, Gonzalo. Yo le respondo lo que establece el reglamento. Pero sí, prácticamente muchas veces se ha aprobado ordenanza de esa...
9: Presidente, yo le pido, licenciado Carlos, pues, por favor.
11: Porción de hora, por favor.
9: ¿Y cuál es el desorden, concejal Oviedo? Y pedí la palabra. ¿Y cuál es el que estamos impidiendo si el presidente me da la palabra?
8: Tiene la palabra, concejal.
9: Por eso, presidente, lo consulté al licenciado Candia porque tiene una vasta experiencia y goza de mi respeto, licenciado Carlos Candia, porque yo conozco al partido al cual él pertenece y que eso nadie lo discute. Pero por eso quería escuchar que la gente pueda entender lo que está ocurriendo. Nunca hemos presentado, yo siempre fui atento de todas las sesiones de la Junta Municipal, nunca se ha aprobado un proyecto de ordenanza sin que los concejales municipales tengamos a mano el proyecto al cual nosotros vamos a acompañar o vamos a aprobar o vamos a modificar. Y le pido, licenciado, usted dijo se ha aprobado, denme una sola ordenanza municipal al cual se ha aprobado en la Junta Municipal sin que los concejales municipales que somos parte, no solamente 7 concejales municipales son parte de esta Junta Municipal, aquí somos 12 concejales municipales que somos parte de este cuerpo colegiado y nosotros tenemos el derecho de contar con el proyecto a mano para que podamos estudiarlo. No se ha estudiado en la comisión punto por punto. Tampoco se hizo en la comisión punto por punto. Ahora pretendemos aprobar a tambor batiente en la sesión de la Junta y nosotros no tenemos los concejales municipales la copia de cada artículo a aprobar o a modificar. Así que yo le consulto, licenciado Candia, con el permiso del señor presidente, de que me diga una sola ordenanza municipal, concejales municipales, la copia de cada artículo a aprobar o a modificar. Así que yo le consulto, licenciado Candia, con el permiso del señor presidente.

0: correspondiente y aprobar el próximo martes. Y nosotros lo vamos a aprobar. ¿O tienen miedo que alguna otra candidatura que no sea el oficialismo pueda ganar las elecciones el próximo 4 de octubre? Y yo lo veo de esa forma. ¿Cuál es la posición de que nosotros podamos apurar en aprobar algo y cercenar de que alguna otra candidatura que no sea del oficialismo que nos gobierna aquí en la ciudad de Luque tenga la posibilidad de poder utilizar un espacio público como una plaza para poder llevar adelante algún acto político que nunca antes visto en todo el Paraguay a lo largo de este tiempo que estoy caminando en política, hace 28 años, nunca he visto que se haya querido cercenar un acto político en alguna plaza pública? Y en los actos que yo lo realicé, mis queridos colegas y compañeros, porque lo he realizado, un cierre de campaña en la interna al cual yo he participado, he hecho en la Plaza Mariscal López, hemos limpiado personalmente con el equipo de gente que me ha acompañado hasta las 6:30 de la mañana siguiente de un acto para dejar impecable la plaza donde hemos utilizado, y nos hemos hecho cargo de cualquier situación que pudiera ocurrir en la plaza. Así que, presidente, yo solicito que esto podamos estudiar el próximo jueves y aprobar el próximo martes, porque claramente lo dijo el secretario de la Junta Municipal, que debemos de tener con tiempo el proyecto para que los concejales municipales podamos estudiar y podamos aprobar el próximo martes. El propio secretario que está aquí en la Junta Municipal hace casi 30 años en diferentes administraciones, y primera vez que estoy escuchando que vamos a acompañar un proyecto, vamos a aprobar un proyecto de ordenanza, que no es resolución, no es minuta, es ordenanza municipal, es una ley que nosotros los ciudadanos luqueños debemos cumplir. Así que no entiendo, presidente, cuál es el apuro de esperar 2 días, 48 horas de poder estudiar aquí en la sesión de la Junta, en la comisión, la reunión de comisión, y aprobarlo el próximo martes. Y le pido también a la asesora jurídica aquí en la Junta Municipal que nos dé un parecer con respecto a los proyectos de ordenanzas que se pueda tener aquí en la Junta, presidente. Gracias.
1: Gracias, concejal. Sobre el punto tiene la concejal Diego Romero.
2: Sí, presidente. Presidente, yo creo que acá todos los colegas tenemos la bastante experiencia para llevar adelante o tratar un proyecto de ordenanza. Y vuelvo y repito, presidente, aquí, y no voy a enumerar los casos. Ahora, después el colega Chucarro, si quiere que le... El colega Chucarro y varios de los amigos, disculpe que los mencione, si quiere que le haga una lista de cómo se aprobaron las cosas aquí, yo le hago una lista. Me ofrezco a hacerle la lista y le paso después, del cual él fue también responsable y cómplice. Entonces, presidente, en homenaje a la unidad del debate, en homenaje a la unidad del debate de lo que estamos tratando, presidente, yo solicito, y de no querer llevar al tema político, en realidad hasta ahora creo y que sigue siendo la motivación política, y yo no voy a pisar ese palito, si no hay un argumento en contrario, presidente, solicito de que se cierre el debate y que por favor podamos llevar adelante y que la discusión lo tengamos ya ahora como se puso a consideración de la Junta Municipal, porque el argumento que está esgrimiendo los colegas hasta ahora carece de realidad, y la ciudadanía que está mirando y que nos está escuchando conoce sus caras, presidente. Disculpe que ahora vengan a querer decirnos que se está haciendo mal las cosas. Eso realmente no es así. Primero porque tiene una copia ahí sobre su escritorio.
3: ¿Dónde tengo la copia?
2: ¿Verdad? Entonces, le vamos a acercar sin ningún problema. Yo le acerco una copia para que pueda él mirar. No sé si aquí está un secretario, puede llevarle y discutimos democráticamente. Discutimos democráticamente. Así que yo, presidente, solicito la unidad del debate. Cierro el debate, que tratemos el tema que nos convoca punto por punto, presidente, en general, en general primero, que ya se trató, disidencia dijeron los colegas, en particular ahora tenemos, presidente. Gracias.
1: Presidente. Una palabra la concejala Francisca Franco.
4: Presidente, no se estudió punto por punto en la comisión.

0: solamente se aprobó en general, no se aprobó, no se estudió. En la comisión se tiene que estudiar artículo por artículo. Ahí no se estudió. No tenemos la copia. No tenemos la copia. No es para eso, es la comisión para estudiar. Presidente, todavía no terminé de hablar. ¿Qué dijiste? Entonces, yo desearía, presidente, que pasemos para el jueves, porque no tenemos la copia, no se estudió en la comisión punto por punto. Escuché que dijo un concejal que jurídicamente, ¿qué jurídicamente ni no? Si no tenemos ningún artículo a mano para poder analizar si es jurídicamente o no. Entonces, ¿por qué tenemos que ser irresponsables de tratar, por ejemplo, algo tan importante para la ciudadanía? Y voy a sacar nomás de contexto el tema político, que tanto le molesta a un concejal que se diga. Y yo estoy muy orgullosa de mi trabajo. Si es algo para la ciudadanía, el desarrollo de la ciudad, claro que vamos a aprobar. Y las cosas que no están mal, o hay que cambiar, se cambian o no se hacen o se hacen. Así nomás es. Y si vamos a sacar a colación muchas cosas de lo que cada uno hizo, vamos a quedarnos un día completo y no creo que muchos se queden acá sin que se les saque algo en carita, ¿verdad? Entonces, presidente, yo solicito que se vaya el jueves a la comisión, que tratemos punto por punto, que tengamos las copias. ¿Y qué problema hay? Hoy no tenemos. Y por orgullo de cada uno, a lo mejor por querer ganar una pulseada, ¿quién lo que va a perder? La ciudadanía. Gracias, presidente.
1: Sobre el punto, el concejal Juan Ángel Marico, sobre el punto.
2: Presidente, sobre el punto nomás, ahora como que a mí me toca haber sido el presidente de la comisión, de que en ningún lado habla de que se tiene que estudiar punto por punto y en general en comisión. Sí se tiene que aprobar en general y en particular en la Junta Municipal. No, entiendo, concejala, pero no, es que en la comisión no se trató punto por punto y después se aprobó. No. En el pleno de la Junta se tiene que estudiar punto por punto y en general. Pero en ningún lado de nuestro reglamento dice que en comisiones también tiene que ser así. Quiero aclarar nomás. Eso no va a presidente. Gracias.
1: Gracias, concejal. Yo la palabra al concejal Manuel Achucarro Gil.
3: Muchas gracias, presidente. Me extraña mi querido amigo y compañero Juan Ángel, porque hace casi 11 años somos colegas. Pero para eso está la comisión. Para eso está la comisión, para que pueda estudiar artículo por artículo. ¿O para qué existe la comisión? Para que esté ahí como uno más de
4: Bueno, todo esto pasaba ayer en la sesión de la Junta Municipal. Vamos a escuchar otra parte porque después se retiraron los liberales y abandonaron la sala de sesiones.
1: Belén Maldonado, disculpe que la nombre. Ya que hablamos de todo, de toda la inauguración y compañía en los espacios públicos, me trae nomás a colación lo que ocurrió hace aproximadamente 8 días, 10 días, en la inauguración de la nueva sede de la Comisaría Tercera Central de Luque. La Comisaría Tercera Central de Luque, donde con mi voto y el voto de quienes estuvimos aquí en la Junta Municipal, le hemos otorgado ese espacio público municipal al Ministerio del Interior, para que hoy esté una nueva sede acorde a lo que necesita la ciudad de Luque, porque lo que hoy teníamos como comisaría ya era pequeño para la cantidad poblacional que tenemos aquí en la ciudad de Luque. Pero gran fue mi sorpresa que con mi voto y el voto de muchos compañeros que están aquí y que han hecho lobby, lo recuerdo al exdiputado Celso Maldonado, el padre de la concejala Belén Maldonado, al exsenador Fernando Silva Bassetti, al diputado Rodrigo Blanco, que han acompañado la desafectación de ese lugar para que hoy sea parte del Ministerio del Interior y los luqueños tengamos hoy una comisaría acorde a lo que necesita la ciudad de Luque. Y nosotros nos fuimos invitados como concejales municipales actuales. No queremos ir a figuretear, queremos ir a ser parte de los logros que mencioné, al cual nosotros fuimos parte durante este tiempo que estuvimos en este curul aquí en la Junta Municipal, y que nos sentimos totalmente preparados para poder desempeñar la Intendencia Municipal a partir de noviembre próximo. Así que, presidente, yo eso no lo voy a hacer, porque yo estoy seguro que voy a ser electo intendente municipal el próximo 4 de octubre.
4: Esto es lo que decía Manolo Achucarro Gil, y después se retiraron los liberales. Y vamos a escuchar más de lo que ocurría.
5: A consideración, cierre de debate. Aprobado. Artículo 1.
6: Artículo 1.
7: Presidente, ¿qué opinas para
5: concejal Diego Romero?
7: Sí, presidente, yo creo que por lo menos ya hemos... antes también los colegas estudiados, y quiero solicitar, presidente, si es que no hay ninguna oposición, que se pueda aprobar in extenso hasta el primer artículo hasta el último.
4: Ahí, por ejemplo, un contrasentido de Diego Romero, porque él planteaba quedemos no a trabajar más tiempo, y corresponde que se queden más tiempo a trabajar, y eran 16 artículos, se tenía que leer los 16 artículos, la radio iba a transmitir toda la ciudadanía toda, ibas a ver artículo por artículo qué dice y en qué consiste, de qué se trata. Ya se consiguió no estudiar, porque ya se resolvió, tienen mayoría, en la democracia mandan la mayoría, con los 7 votos fue suficiente para que... Ahora, ¿qué dicen los 16 artículos que tiene esta ordenanza? Y nadie sabe, porque a nosotros tampoco nos dieron, no le dieron a Jean-Paul Liliana una copia, ¿verdad? Jean-Paul pidió, no le dieron una copia, o sea, no tiene la radio, no... No sé dónde podemos ver esa ordenanza. Vamos a pedir de vuelta para saber qué es lo que aprobaron. Lo que hubiesen hecho ahí, que estaban 7 concejales colorados, es quedarse a trabajar 10, 15, 20, media hora, 20 minutos, media hora más, y ahí iban a la ciudadanía, iba a saber qué es finalmente lo que se resolvió. Y ahí Diego Romero, ya habían pedido antes cierre de debate, ya nadie lo iba a debatir porque estaban solo 7 colorados. Diego Romero pide que se lea, que se obvie la lectura y que se apruebe el paquete nomás ya.
7: Son 16 artículos. Ya que, presidente, sí. Eso se da, presidente, y yo lamento, presidente, que hoy los concejales se hayan retirado. Y eso demuestra la poca capacidad democrática, algo que ellos tanto mencionan. Este era el momento en donde se tenía que debatir punto por punto si es que ellos tenían alguna duda. Sin embargo, con una actitud totalmente antidemocrática, salieron. Y yo lo entiendo, porque el argumento siempre es político. Lo que pasa es que un candidato no está haciendo clic en su campaña y busca entonces posicionarse, presidente, a través de estas acciones ciudadanas. Porque lo que hoy queremos justamente proteger los concejales que estamos aquí debatiendo este tema es a la ciudadanía. No un proyecto político, no un partido político, no una organización civil. Entonces, presidente... lamento mucho esa actitud y por tanto solicito, presidente, de que ya leído todo esto se pueda aprobar in extenso.
4: Al margen de que se hayan retirado los liberales, porque iban a perder igual, o sea, se retiraron los liberales. ¿Cuál es el problema? Que se lean los 16 artículos y se aprueben los 16 artículos si tenían 7 votos para aprobar. O sea, un contrasentido tremendo del concejal Diego Romero.
7: Gracias, presidente.
5: Gracias, concejal. Tiene la palabra el concejal Liceo Fernando Vivo. Gracias, concejal. A consideración la moción del concejal Diego Romero, secundado por el concejal Liceo Fernando Vivo. Aprobado. Queda aprobado en extenso el proyecto de ordenanza, queridos compañeros. Siguiente punto.
6: Minuta presentada por el doctor José Mesa, por la que solicita reparación de avenida.
4: Y ahí ya después trataron otros temas relacionados a minutas presentadas por los concejales. Y de esa manera se dio ingreso a las minutas presentadas. Se derivaron todas estas, sí, a comisión, y seguramente que el jueves van a tratar.
5: Otro punto que tratar. Siendo las 11 horas 50 minutos, se da por terminada la sesión. Ay, buen resto de jornada, queridos colegas.
8: Gracias, igualmente, presidente.
9: De esta manera termina la sesión de la Junta Municipal de Luque, con todos los puntos aprobados en el orden del día. Incluso también el proyecto de ordenanza. Proyecto de ordenanza tenemos por ahí. el proyecto de ordenanza este que recién, si está por ahí, ya que no. Así no, voy a pedir acá, una copia. ¿Podemos el proyecto de ordenanza, concejal? ¿Este es? Bueno, el proyecto de ordenanza por la cual se regula el uso de los espacios públicos municipales para la realización de actos políticos partidarios, actividades proselitistas y eventos de carácter electoral en el municipio de Luque. Hasta aquí nuestra transmisión de la fecha.
7: ¿Quién grupo va a decir que
8: Marilina y lo veo y
4: esto causó mucha indignación esta última parte en las redes sociales también, porque no sé si fue Iván Velázquez, si está Jean Paul y si él se dio cuenta, yo por la voz no quiero cometer un error. Iván Velázquez fue el que preguntó si Odilio Román, y entiendo que estaban hablando del cierre de campaña del Partido Colorado, porque Uy anuncia, sí. Y vamos a hablar más tarde de eso, el viernes en el Valderrama, y va a estar Marilina, van a estar los Orregos, va a estar el ballet de Geraldine Doldán, y ahí se ríen todos, ¿verdad? Se entiende la... A ver. Y esto molestó mucho a la gente fanática de Odilio Román y a, no sé si familiar o no, decían. Odilio Román, pero no hay más. Y Odilio Román ya falleció, ¿verdad? Nuestro recuerdo para un gran músico que fue Odilio Román. Jean Paul, ¿qué tal? Buen día.
9: Sí, buen día. Sí, justamente, bueno, estuvo bastante álgido la reunión. Bueno, en este tiempo que me toca estar un poco más de cerca con las sesiones de la Junta, bueno, sí, como vos decías, se le perdió la brújula, digamos, de la sesión, de cómo tratar, y bueno, al término, como bien decías, también preguntaba si iba a venir Marilina, si iba a venir Odilio Román. Yo escuché lo de Odilio Román y me llamó la atención porque sí, sé que falleció también ya hace tiempo. Finalmente había una foto también donde la concejal Francisca Franco, y te voy a pasar justamente en donde ella decía audiencia pública en un cartel. Ahora voy a compartir.
4: Oye, claro, no, porque no de hecho el vecino de acá, de Marambure, que es de Jara, ¿cómo se llama?
9: Rubén
4: Jara le enviaba y Rómulo Pérez leía y decía, acá me dice un vecino porque no se le da participación. Y vuelvo a decir, yo estoy también a favor de que se regule, que se controlen estas cuestiones que tienen que ver con relación a la... Pero los propios concejales desconocieron su reglamento, porque en el artículo 42, por ejemplo, dice: ningún proyecto de ordenanza incluido en el orden del día podrá ser considerado sin haberse distribuido copia a los concejales con 3 días de anticipación, por lo menos. O sea, ¿en qué quedamos? El reglamento dice, artículo 42, que ningún proyecto de ordenanza incluido en el orden del día podrá ser considerado. Y ayer no tenían todo, ¿verdad? Había una o dos copias de lo que estaba recorriendo por ahí, Jean Paul.
9: Dos a tres copias máximo, y justamente lo de la bancada liberal proponía que por lo menos se les acerque las copias, y en ese mismo momento inclusive proponían ellos que se pueda, en última instancia, ¿verdad?, estudiar, pero en comisiones, punto por punto, y luego pasar a la sesión. Pero sí estuvieron procurando de que se haga como corresponde, hacer en la... Si bien era en sobre tablas el tratamiento, propusieron que se haga el próximo jueves, ¿verdad?, en la reunión de comisiones.
4: Acá nos dice justamente Rubén Jara, nos escribe y nos está escuchando. Increíble lo que hicieron. Nadie sabe qué dice ese reglamento. A nosotros nos interesa saber qué pasa con nuestras actividades culturales en San Silverio, por ejemplo. Eso tiene que firmar el intendente. Sí, tiene que firmar y tiene que promulgar el intendente. Ahí está lo que nos dice. Porque esto finalmente le va a afectar a todos. Bueno, es solamente una cuestión política, ¿verdad? O sea, El título de la ordenanza, ¿no te acordás? ¿No le sacaste una foto, Jean-Paul? ¿Cómo se denomina?
9: Sí, perdón. A ver.
4: Acá está, dice, el que me enviaste, por la cual se regula el uso de los espacios públicos municipales para la realización de actos políticos partidarios, actividades proselitistas y eventos de carácter electoral en el municipio de Luque. O sea, si vos querés hacer una reunión...
9: En ese carácter más habla.
4: Pero... Y eventos de carácter electoral en el municipio de Luque. O sea, si vos querés elegir una comisión vecinal, ¿dónde te reunís? La casa de Don Juan, la casa de Doña María. Porque en la plaza ya no te vas a poder reunir. Porque es de carácter electoral. La comisión vecinal gana el que tiene el mayor voto, ¿verdad? El vecino que es el candidato, Jean-Paul Ortiz, contra Croto González. Y Jean-Paul quiere hacer una reunión en la plaza Los Tres Perroneros. No va a poder hacer.
9: ¿Y si hago, qué pasa? ¿Me multan? ¿Me sancionan?
4: Y tenemos que ver la... ¿Qué dicen los artículos? Y como no se debatió, no se discutió, no podemos saber. Y ni siquiera se leyó ayer en el pleno de la Junta, porque si se leía, por lo menos hoy compartíamos con la audiencia. El artículo 48, por ejemplo, dice de la presentación de los proyectos. Artículo 48. A los proyectos presentados por los concejales se dará entrada por secretaría debiendo ser anunciado al comienzo de cada sesión y sin darse lectura a los mismos, salvo expreso pedido de algún concejal con el consentimiento de la Junta Municipal, se destinará a la comisión que corresponda. Los proyectos quedarán en secretaría a disposición de la prensa a efectos de su publicación. Todo proyecto se registrará en un libro con número, fecha y presentación, ya dice el 49. El 55, por ejemplo, dice: los proyectos que se relacionan con impuestos, tasas y contribuciones, así como con los que importen erogaciones de fondos, nunca podrá ser tratado sobre tabla. Y el segundo párrafo, el 55, dice: los asuntos ya remitidos a comisiones podrán ser tratados sobre tablas por decisión de los dos tercios de los miembros de la Junta Municipal, agotado el plazo establecido en el artículo 33. ¿Y qué dice el artículo 33? Vamos a campo, vamos a leer también el artículo 33 de... la Junta.
9: Víctor, mientras sí. Estás buscando, a Ubi Faría en las internas no le permitieron hacer esas actividades en la plaza municipal, pero sí al concejal Manolo Achuca Rojil.
4: Pero yo no sé si Ubi Faría pidió, ¿eh? ¿Aún están desde?
9: Entiendo que sí, y por eso se hizo en la seccional, porque muchos preguntaban, porque muchos no pudieron ingresar, pero eso fue en las internas.
4: No, y por eso, mientras sea...
9: Pero Ubi Faría es el que va a hacer en el Valderrama, Víctor.
4: Sí, Ubi Faría hace este viernes, creo que este viernes, acá tengo, sí, gran cierre de campaña de la lista 1. Viernes 25 de septiembre a partir de las 18:30 en el Club Valderrama. Acá tengo el artículo 33 de las comisiones asesoras, el inciso D. A cada comisión corresponde el estudio de los proyectos de su competencia y el dictamen correspondiente. Presentará en forma escrita antes de los 30 días de haber recibido dicho proyecto o expediente. En caso contrario, un informe al respecto.

0: Y ahora hay que ver la discusión de si los clubes sociales pueden hacer o no actos políticos.
1: Eso depende de los estatutos. De los estatutos de cada organización. La cooperativa, por ejemplo, no se puede.
0: No se puede, pero se hace también, ¿verdad? 8 de marzo varias veces se hizo actos políticos porque el senador Carlos Núñez es colorado y es senador y...
1: Yo me refería a la cooperativa de Luque.
0: Pero en la cooperativa de Luque no sé si actos políticos se llegaron a hacer, ¿eh? de esa índole.
1: Por eso.
0: Yo pongo 8 de marzo porque sé, porque yo participé incluso de algún acto político colorado que me contrataron. Y
1: 8 de marzo. Y también el que está ahí cerca de la cooperativa de Luque.
0: Por el sucede social.
1: Uh-huh. Y también en la cooperativa que está al costado de la Vía Férrea, de los jubilados.
0: Ese es militar, ¿verdad?
1: Sí,
0: es cooperativa suboficial de la Fuerza Armada, parece que, o de los oficiales de la Fuerza Armada.
1: Sí.
0: Por eso digo, y ya puse eso, otra cosa, asunto y nada, señores. ¿Eh? Y esto va para colorados y liberales, encuentristas, febreristas, es a partido, o sea, no es una cuestión. Es para que la audiencia tenga en consideración lo que pasó. Bueno, son las 7:56, después volvemos contigo, Jean Paul, en un rato. Vos ya estás también con un entrevistado, ¿verdad?
1: Sí, ya estamos.
0: Vamos, para que no nos espere, vamos, porque después tenemos que hacer la pausa y tenemos pendiente. Ya vamos directo al arranque entonces del programa. Vamos de seguido nomás ya. Se nos refue esta primera hora, porque este era un tema que ayer pasamos por YouTube y probablemente la gente a través de la radio no escuchó, entonces ya queríamos... De arranque y de entrada nomás. Vamos contigo, Jean Paul, adelante.
1: Sí. Estoy aquí en la dirección de seguridad con el ingeniero Diego Rivarola, director de esta unidad. Estamos con el segmento del pañuelito del adiós, director. Seguramente ya escuchaste otras entrevistas. Queríamos saber un poco estos tus últimos días, digamos, como director. Y hago la aclaración que no es por que ya te vayas ni despedirte, pero... van a cambiar los rumbos seguramente de algunas direcciones y no creo que sea la excepción también. Director, ¿qué tal? ¿Cómo está?
2: Muy buenos días, Jean Paul. Muy buenos días, Víctor, a Liliana y a la audiencia de la Radio Subidor. Asimismo, Jean Paul, aquí en la Dirección de Seguridad, destacar también un poquito lo positivo. Siempre hay una parte positiva y negativa, ¿verdad? De los trabajos realizados. En un año y medio que me toca estar acá dentro de la dirección, hemos trabajado siempre. Resaltar que hemos mejorado bastante en la parte de coordinación también de la parte de seguridad municipal. Mencionar que tenemos cobertura de guardia aquí en la sede central, en la sede antigua, en el mercado 1, en el mercado 2, en la sede de la CODENI, en la escuela de danza, y bueno, hemos fortalecido bastante eso, ¿verdad? He trabajado muy de cerca con los compañeros que dan cobertura de guardia, y también fortaleciendo también siempre el vínculo con las fuerzas públicas, ¿verdad? Con la comisaría tercera, con quien he trabajado súper bien, con el comisario que ha salido, el comisario Iralda, también con el comisario actual, el comisario Ríos, y también con el comisario general Gustavo Ruiz Díaz, que es de la agrupación Lince, que bastante también nos dio apoyo en cuanto a la cobertura en la parte central, aquí en la sede central y también en los mercados, ¿verdad? Que son puntos críticos donde necesitamos cobertura, ¿verdad? En cuanto a lo negativo, no me gusta mencionar, pero sí tuvimos algunos errores, ¿verdad? Que asumo. Recuerdo aquella vez que entraron personas a hurtar en la oficina de la tercera edad, que hicimos un trabajo realmente positivo con el comisario Rivas. Ellos en realidad han capturado a la persona que había entrado ahí. Yo hice mi denuncia policial, le hice seguimiento y cuando se le capturó hice mi ratificación de la denuncia, ¿verdad? Mencionando, ¿verdad? O sea, ya teniendo los datos de la persona, ¿verdad? Firmando nuestra denuncia. Y bueno, también mencionar que cuando asumí la dirección me inauguraron. ¿verdad? Me entraron a robar una batería en uno de los móviles que yo mismo fui a recuperar, ¿verdad? Haciendo las investigaciones, yo recuperé la batería y traje, ¿verdad? Entonces, son varios momentos positivos y negativos en esta dirección, ¿verdad? Y bueno, ya nos estamos yendo, ¿verdad? Esta administración. Agradezco de corazón al intendente Carlos Echeverría, que me dio la oportunidad también de estar en esta dirección, de conducir esta dirección. Y también gracias al concejal Iván Velázquez, ¿verdad? Que lastimosamente no obtuvo el resultado positivo en las internas, pero gracias a él también somos del mismo equipo. O sea, yo pertenezco a su equipo político y bueno, puso mi nombre sobre la mesa el intendente Carlos Echeverría, que dio el sí en ese momento. Entonces, muy agradecido con esta administración y desearle el mayor de los éxitos al próximo administrador de este municipio, para que pueda. Hay muchas cosas que mejorar, ¿verdad? También hemos presentado proyectos, ¿verdad? Pero que a lo mejor lastimosamente por falta de recursos no pudimos conseguir. Pero yo sé y estoy seguro que en la próxima administración se van a ir mejorando algunas cosas allá en Polonia,
1: ¿no? Bueno, arrancabas ya hace 5 años, ¿no? Con una jefatura.
2: Sí, empezamos. Sí, hace 5 años que estoy como funcionario municipal. En aquel momento el director de Aseo Urbano era el coronel Bruno Romero, y estuve con él en la jefatura de Aseo Urbano. Estuvimos ahí 3-4 meses. Luego se creó esta dirección y de ese entonces, acompañándole también al coronel Romero como director, él estuvo como director, asumió una jefatura de espacios públicos, y luego cuando él dejó de ser director, entonces desde que asumí estoy hasta el momento por aquí, Jambol.
1: Había un proyecto que estaba que preparó el coronel Romero, que ¿cómo quedó eso? O sea, ya, de hecho ya no tuvo curso, pero ¿se pretende continuar con eso o dejar por lo menos para la siguiente administración?
2: El proyecto del TEA,
1: sí,
2: está en camino, ¿verdad? Estamos trabajando en eso. Ojalá que se pueda dar, que se pueda tener un centro, ¿verdad? Para las personas con TEA y poder así avanzar y tener tenemos buena expectativa. Yo calculo que a lo mejor en esta administración ya no se da, pero en la próxima administración yo creo que sí va a entrar más de lleno ese proyecto, porque uno de los proyectistas también es el concejal Ramón Servín, ¿verdad? Que es jefe de campaña local del candidato Hugo Faría, y si Dios mediante él está como administrador, bueno, yo creo que va a ser más factible y más encaminado ese proyecto.
1: Bueno, por tener otras coberturas, yo hasta aquí, y ya te saludo también Víctor Velázquez.
0: ¿Qué tal, director? ¿Cómo te va, director? Buen día.
2: ¿Cómo estás? Buenos días, Víctor.
0: Bueno, ahí ya hablabas con Jean-Paul, la dirección de seguridad, que si bien falta seguramente ampliar un poco más las funciones que tiene la dirección de seguridad, bueno, ya para el próximo periodo seguramente el intendente electo y cuando esté en funciones tendrá que ver, y desde la Junta seguramente también trabajar para ampliar las funciones que tiene, pero carece de personal, digamos, porque finalmente lo que cumple es la función de guardia nomás, pero en realidad tiene otras atribuciones también la dirección de seguridad.
2: Así mismo, Víctor. Realmente hay muchísimas cosas que mejorar, así como mencionaba, a lo mejor por falta de presupuesto o por algún proyecto que proponer dentro de la Junta para que pueda aprobarse y podamos mejorar un poquito más.
0: Porque de hecho entiendo que dentro de la comisión, de la dirección de seguridad está la seguridad de las plazas, de los espacios públicos, pero
2: sí, también.
0: Eso no se cumple, digamos.
2: No se cumple a cabalidad, Víctor. Hay muchísimas cosas que mejorar realmente. Y como mencionaba, ojalá en la próxima administración, con el intendente electo, se pueda mejorar más.
0: Con relación a la cantidad de personal que cuenta la dirección de seguridad, ¿cuánto es, director?
2: Y estamos 64 funcionarios operativos, Víctor, que cubren varias áreas. O sea, la sede central, la sede antigua, el mercado 1, mercado 2, la escuela de danza, la sede de la CODENI, en los turnos mañana, tarde y noche.
0: Bueno, Diego, te agradezco mucho por este tiempo y vamos a seguir charlando. Es muy amable, gracias, director.
2: Agradecido a usted, Víctor. Muchísimas gracias, la orden siempre.
0: Gracias. Diego Rivarola, director de seguridad de la Municipalidad de Luque, hablando con nosotros. Son las 8:06. Vámonos un poco de música, vamos a cumplir con nuestros auspiciantes también. Tenemos los títulos de los diarios, tenemos más noticias. Y aquí estamos, arrancando una nueva mañana en la FM Azul y Oro. 10 grados, la actual temperatura en la República de Luque.

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0: Son las 8:18, que rápido está pasando la mañana, ¿eh? Tenemos todavía varios pendientes y hay varios mensajes también de la audiencia. Vamos antes de los títulos y ya vamos a ver los títulos de los diarios también. Vamos con algunos mensajes de la audiencia, a ver qué dice Marcia.
1: Buen día, Víctor, ¿qué tal? Ayer estaba escuchando, solo iba a laburar y... No, coco color rata, cua. Agua sale a favor de Uifaría, como y te va, le criticaba a su mamá, a él. Y todos los políticos que hacen su campaña política, y me jabo algún de ahí, hijo, anda la plaza ni la peatonal, me toco algún hijo y la pareja, que no, por todos lados. Con agua, Hugo, simpático, cua.
0: Marcia.
2: Buen día, Víctor. Qué pena y qué vergüenza con estos colorados que a tambor batiente aprobaron el... Está bien, por un lado está bien, pero la plaza es pública, es de toda la ciudadanía luqueña, que cuando quiere ir a hacer un paseo, a recrearse con su familia, se puede ir, pero coango ya y pajapeyoña dueña sende estos foráneos que vinieron en Luque a usurpar un lugar en la municipalidad. Y menos mal que Diego Romero, a Eliseo Fernández, a Ramón Servillo, a Tomás Ramón Servillo, a tu mesa grupo de hoy, que cuida como concejal. Ajá, él hay proyectita, más no proyecta y que PTI anti bache, que tenga que hacerse una comisión dentro de la municipalidad donde hay bache para que se pueda ir a cerrar unas penas, una vergüenza son con estos colorados. La misma cosa también hicieron cuando hicieron el cierre de la doble avenida, que pusieron todo verja, pero pues ya puse eso, oja Diego Romero y me han votado por ciento bajo hueche de rían, dirá, Jaco Anga. Sin dudar, digo yo que ya eso aprobase ahí, güey, sin estudio en comisiones esta ordenanza. Para eso hay artículos que tenga que hacer, artículos por artículo que tenían que haber estudiado. Y una pena es, y que él quiera machacar y quitar en cara y decirle a la ciudadanía que esto y que aquello por el otro candidato. Ja, ¿cuál era el candidato? ¿Cuál era peor, ve? Porque Hugo Fariaco fue funcionario 14 años de la municipalidad con jugoso sueldo. Ja, hoy renuncié a la ley de trabajo, pecurido doctor Mesa, y presentámoslo como el candidato. Ja, su papá sí que es militar, siempre fue garrapata del Estado, ja, es tu garrapata municipal. Y se lucraron, y si siguen lucrándose por la merienda escolar. Y es una pena, una verdadera pena que esta, la gente va a volver a votar, o sea, por el color, que son fanáticos por el color, ja, oñe vendé por un puño de arroz, porque la y 100 mil guaranicos en un día termina. Una verdadera vergüenza son estos colorados, mediocres, mierdas, y todos los demás que no son afiliados a ningún partido que le está siguiendo a este muchacho que es Hugo Faría. Una pena y una vergüenza.
0: Muchas gracias, señora, por su audio. Nos dice Rubén Jara, que es una persona que conoce muchas actividades en la plaza, porque la Plaza San Silverio es probablemente una de las mejores plazas que está en cuanto a organización, ¿verdad? Lo que deberían hacer es reglamentar y programar las limpiezas de las plazas, obligar a las direcciones de aseo urbano que tengan fecha determinada mes a mes para que vengan a dejar en condiciones habitables las mismas. Nosotros estamos organizados y mantenemos siempre limpia nuestra plaza, pero no podemos podar árboles, por ejemplo, y ya hicimos pedido por nota y verbalmente varias veces. Las plazas hay que habitarlas y no prohibir organizar nada. Esto me hace acordar la época de la dictadura. Además, ya hay leyes e inclusive constitución habla de lo que se puede hacer y no. Sí, la constitución nacional, claro. Hola, Víctor. La plaza pública es de todos. Son unos sinvergüenzas, son colorados. Los niños ya podés jugar en la plaza. Soy Julio, el barrio Julio Correa. Dice, bueno, no entiendo. Bueno. Unos mensajes y digan, opinen lo que quieran. 0971-947-947, nuestro WhatsApp. Y vuelvo a decir, yo estoy de acuerdo con la reglamentación, porque se tiene que reglamentar. Pero lo que yo cuestiono y objeto es cuál es la necesidad de llevar a tambor batiente. Y lo que pasó ayer en la Junta, un precedente nefasto, porque por mayoría puede hacer lo que queréis, atropellar y llevar todo por delante, ¿no? 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Pero antes vamos rapidito, Liliana, los títulos de los diarios presentados por el Gran Chuco, Copetini Hamburguesería, la mejor opción en la República de Luque. 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Aguante Luqueño, en Bahé Colorado, Liberal, pío. Aguante la barra de Infantes. Ahí está la barra, gracias. Buen día, Ubi Farías es, la mejor, es el mejor candidato de Luque. Es un orgullo tener como intendente. Primera vez Cañada San Rafael se va a teñir de rojo. Ubi Farías, lista 1, Julio Serna. Dice, bueno, ahí está mostrando ya en una puja. Pero yo leo todos los mensajes, todo. Envíen lo que quieran, envíen todo. Diputado pedirá juicio político si la respuesta sobre bueno no convence. Solicitud de informe del Senado y nota de Asoban al Banco Central. Roberto González, ANR disidente, dijo que existe preocupación genuina de actores del sistema financiero respecto a la situación del banco de ex socio de Peña. Argumentó que sobre todo es porque concentra gran parte de los fondos del IPS y de entes públicos, por lo que no dudará en plantear juicio político a responsables.
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0: Acuerdo entre Salud e IPS con poca claridad, dice la foto principal. El Ministerio de Salud Pública, el ministro en este caso, doctor Isaías Frete, y el presidente del Instituto de Previsión Social IPS, Derlis León, anunciaron ayer un frente único para responder a la falta de medicamentos, mejorar gastos y enfrentar los reclamos por la baja calidad en la atención. Sin embargo, no detallaron plazo ni explicaron cómo se desarrollará el largo historial de deuda de las dos instituciones. Da poca claridad al plan. Por otro lado, la Federación Nacional de Trabajadores de la Salud se manifestó, y se ve en la foto, ayer para exigir un reajuste salarial que alcance a todos los profesionales de blanco, con excepción de los médicos, que ya consignaron una suba. Reclamo afecta a 45.000 trabajadores del sector.
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0: Indagan un presunto robo en casa presidencial que el gobierno niega. Un año atrás había explotado el caso de los sobres del poder.
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0: Sospechosa terna para juez, buscaría favorecer a Ñoño, el hermano de Bachi Núñez.
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0: Adiós a un héroe, queda solo un Xacoré vivo tras partida de Juan Cantero a los 109 años. El único que queda vivo, el sobreviviente de la Guerra del Chaco, es don Canuto González, que vive acá en la ciudad del Luque. Y dice el diario ABC, gracias Juan Cantero. Fallece el último Chacoré de Alto Paraná.
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0: El déficit de caja fiscal, aún con reforma entre comillas, ya alcanza 280 millones de dólares.
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0: Denuncian al titular del MEC y a gobernador por, entre comillas, apriete a los docentes.
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0: En la contratapa del diario ABC Color, Joshua al mando de un Fórmula 1, dice el paraguayo Joshua Duersen, de 22 años, piloto de desarrollo de Mercedes, completó ayer un programa de 2 días al volante del W16E Performance Auto de la temporada 2025, un hecho histórico para el automovilismo nacional. Mercedes completó ayer un programa de 2 días al volante del W16E Performance Auto de la temporada 2025.

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0: Y en un ratito vamos a hablar con la gente amiga de Bristol. IPS reconoce necesidad de reforzar protección de sus fondos jubilatorios. Previsional no cuenta con un protocolo ante quiebras de banco, dice el título principal del diario Última Hora.
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0: Más trabajadores de salud exigen reajuste, es la foto principal. Y caso Rivas, fiscal afirma que aún se pueden abrir más causas. Ex senador en el banquillo.
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0: Átome y Ande se reúnen hoy ante el vencimiento de plazos. Buscan salida jurídica y técnica. Y Joshua realizó pruebas en un auto de Fórmula 1, dice también en tapa y en la contratapa. Mi sueño de la infancia se hizo realidad, dijo Joshua, que 22 años manejando un Fórmula 1.
1: Imagínate, le dio un paraguayo.
0: ¿Quién pudiera, verdad? Qué extraordinario. Uh-huh. ¿Sabes lo que es manejar un auto de Fórmula 1? Y encima él, que es piloto profesional, ¿verdad? Porque, pues, ya, oiga tú. Yo me fui, por ejemplo, a la Argentina y había un auto de Fórmula 1 que te podía subir para sacarte fotos, pero hasta ahí. Y bueno.
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0: El diario Última Hora trae en la página 42, en la sección análisis, juez se opone a extinguir una causa contra hijo de Ramón González Daer. El juez de garantía Raúl Florentín dio el trámite de oposición al pedido de extinguir un hecho punible y darle el procedimiento abreviado en otro cargo a favor de Fernando González Carjallo, hijo de Ramón Mario González Daer. Con ello, la Fiscalía General deberá dictaminar en el caso. El procesado, a la fecha, cumple una condena en otro caso y además procesado por supuesta apropiación y usurpación de funciones públicas, por lo que se realizó la audiencia preliminar. En

0: libertad de diligencia, el abogado defensor Ricardo Estigarribia solicitó la extinción de la causa penal por el delito de apropiación por la reparación integral del daño a la Secretaría Nacional de Administración de Bienes Incautados y Comisados en Abico. Sostuvo que el 21 de marzo de 2025 se suscribió un acuerdo conciliatorio mediante el cual se restituyó la posesión del inmueble y se depositaron 35 millones de guaraníes en la diligencia. El representante de la Senavico, Gonzalo García Zúñiga, ratificó que la institución no tiene reclamos pendientes ante esto. El fiscal Aldo Cantero se allanó luego por el hecho de usurpación de funciones públicas. González Carcallo admitió haber suscrito el contrato de alquiler del inmueble y la defensa propuso un procedimiento abreviado con una pena de 6 meses de prisión, pedido que también fue aceptado por el fiscal. Sin embargo, el juez Florentín consideró que las partes no fundamentaron el por qué correspondía específicamente una pena de 6 meses, ni desarrollaron las circunstancias previstas en el artículo 65 del Código Penal para determinarla. En la causa, la Fiscalía sostuvo que el 1 de mayo del 2024 habría celebrado un contrato de alquiler con Catherine Rodríguez sobre un inmueble ubicado en Asunción, pese a que la propiedad ya había sido comisada y era administrada por la Senavico, dice toda la publicación que trae en la página 42, el diario Última Hora.
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0: Diario Última Hora, en tapa, contra tapa y páginas interiores.

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1: Diario La Nación en primera plana. Salud e IPS trabajarán en un frente único, anunció ministro. Y amistosos de la Albirroja se vivirán por Versus Sport por los canales Gen y 13. La selección paraguaya que juega en Estados Unidos el domingo 27 de septiembre contra Bolivia a las 17:30. Y el viernes 2 de octubre, Colombia-Paraguay a las 21 horas. Ese Colombia-Paraguay es buen horario para hacer un asadito.
2: Cualquier día es bueno para hacer asadito.
1: Viernes, 21 horas. Justo el horario después de todo. Hagamos un asadito acá en la radio y vamos comentando el partido.
2: Espectacular.
1: Muy bien.
2: Muy bien. Está grabado.
1: Estás invitado a ver. Te esperamos. Otra del chorizo.
2: Ay. Yo voy a traer la mandioca.
1: Yo voy a traer el carbón. Amistosos se podrán ver a través de los canales Geni 13, dice también en la contratapa el diario La Nación.
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1: Vamos a ir un rato hasta Bristol. ¿Está Jean Paul?
3: Sí, señor. 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
1: Bueno,
2: ahí bien. 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
3: Chorizo ya, y mandioca ya. 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
1: Esperamos un ratito, vamos a ir a la presentación. Sí. ¿Ya está para hablar con la gente de Bristol?
3: Sí, ya.
1: Bueno,
3: estoy.
1: Dame un segundo, vamos a ir a la presentación para poder iniciar este bloque de acá y después también remitirle a nuestros amigos de Bristol. 8:42.
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4: 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Y a toda la audiencia de Azulioro. 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
1: Muchísimas gracias. 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Son las nueve puntualmente.
6: Una entrada no me grabé.

0: 9 de la mañana con 2 minutos. El diario Popular trae varias noticias también en tapa. Joshua Duersen ya condujo Catú autazo de Fórmula 1, es el título principal.
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0: Mira lo que dice Vivi Figueredo y trae Popular en tapa. Cuerno se paga con cuerno.
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0: EA, abogado de Hugo Javier, dijo, le pegaron con guante de boxeo.
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0: Amistoso del Albirro ante los Bolí Cafeteros en exclusiva en Deportes versus Sport. Geni 13 transmitirán, dice también Popular.
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0: Trae en la página 2, fue el primer cliente, Luque corresponsal, tres delincuentes ingresaron anteayer a una tienda de electrodomésticos próxima a inaugurarse en Maramburé. Vecinos vieron a los sospechosos transportar teles y parlantes al hombro y avisaron al propietario Luis Mayereyer. Agente de la comisaría 60 desplegaron un rastrillaje en el barrio San Carlos, donde lograron detener a Paulo Nilson Díaz Santander, de 25 años, en posesión de un altavoz.
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0: También trae el diario Popular. Oñepunú, el novenario de la Virgen, Luque corresponsal. Oñepunuma, el novenario de Nuestra Señora de la Virgen del Rosario. El sábado se realizará la tradicional bandera yeré por las principales calles de la ciudad. misa y a la noche la inauguración de las obras de la parroquia local. El domingo y cota la procesión aérea y terrestre, que este año cambió de lugar por reparación del estadio del Luque y será en la cancha de Villa Elena del cuarto barrio.
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0: El sacrificio lleva siempre al premio, dice en la página 18 en la sección deportes. Escribe Adriano Cañete, corresponsal de Popular en Luque. Sportivo Luqueño trabaja con mucho optimismo de cara al partido ante Guaraní del próximo fin de semana. El triunfo ante Recoleta Fútbol Club en la fecha pasada trajo bastante tranquilidad en el campamento auriazul. El mediocampista del Curé, Fernando Benítez, dejó un mensaje motivante en redes sociales, adjuntando imágenes del trabajo que vienen realizando bajo las órdenes de Lucas Barrio. El sacrificio siempre lleva al premio. Unidos todo se hace más fácil, expresó el pelotero del Sportivo Luqueño.
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0: Diario Popular en tapa contra tapa y páginas interiores. Vamos con algunos mensajitos de la audiencia y después la pausa.
3: Como opio de Julio Cernan, de Gola Cañaza, Rafael René, su mining de Restay, el mismo ahí la Albino Martínez, era Villay, la Pesu mining a Restay, por un puño de arroz, Peñé vende. 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
0: Bueno, calma, paz, tranquilidad. Pero vamos a armar un debate político con respeto. Con respeto. Entre los oyentes, porque los candidatos no quieren debatir. No hay caso. No hay caso, ¿verdad? Pero, bueno, están los micrófonos abiertos para que los oyentes digan. Ni peña ofender, ni peña insultar, no usen palabras
1: obscenas, van a cortar.
0: Palabra soez. Agresivo, pero digan. Colorado liberal, colorado liberal, liberal colorado. 9:10.
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3: Son las 9:13 ya, 9:13 minutos. A ver qué dicen los oyentes. ¿Qué dicen los oyentes? Sin insultos, sin ofensa.
4: Pues tenemos que votar por el cambio, Víctor. Para mí que darle oportunidad a los nuevos, a las nuevas caras. Yo, por ejemplo, me apoyo a Julio Gómez para concejal acá en la zona de Macaí. Un señor servidor que le sirva a la gente. Para mí que en eso está la solución. Servir a la gente, no servirse de la gente. Esa es la mejor política que hay que hacer. Servir a la gente y no servirse. Gracias, Víctor.
3: Gracias. Vamos a poner un poco. Esto es espontáneo. Liliana, préstame una hoja blanca si tenés por ahí. Vamos a poner quién es su candidato a concejal. Y ustedes digan y yo voy a ir poniendo los nombres. Acá, vamos, buena idea. Vamos a hacer espontáneo. A ver, entonces los llamadores, no. Vamos a ver. No tiene ningún rigor científico esto que vamos a hacer, ¿eh? Es simplemente para saber que están ahí del otro lado y por quién votarían para concejal, por ejemplo. Julio Gómez, dijo, ¿verdad? Julio Gómez. Bueno, Julio Gómez es del PLRA. Ya tiene un voto. A ver, ¿por quién votarían para concejal? A ver si saben quiénes son los candidatos a concejal. Colorado, liberal, encuentrista, febrerista. Vamos a ver. Después, entre todos, vamos a sortear algo. Vamos a regalar algún premio. Una foto de Air, por ejemplo, ¿verdad? Una foto de Air ahí con su perrito.
5: ¿Dónde?
3: A ver. 0971947947. ¿Por quién votarían para concejal, por ejemplo? Y después vamos a hacer para intendente también. Vamos a hacer también para intendente para ver quién. Pero parece que no nos escucha más nadie. Bueno, acá tengo que quedó pendiente ayer y no pierde vigencia para entretenernos un poco y escucharle. Mi voto es para el Guacamayo, dice Ovaldo. Para aconsejar a mi Guacamayo.

0: Víctor, yo voy a depositar mi voto el 4 de octubre por Julio Gómez. Es un candidato que utiliza el bien común, no solo ahora porque es candidato, hizo muchas cosas en la pandemia, ayudó a mucha gente, no para su ambición personal como los demás candidatos.
1: Mira, pues Julio Gómez saca ya dos votos.
2: Toma al doctor Baeza. Ya en poco tiempo ya hizo algo por Costa Sosa. Costa Sosa.
1: Baeza, bueno, un voto para Baeza. A ver.
3: Y Víctor, me la pongo. Y yo votaría por aconsejar por Cristian Gil.
1: Cristian Gil.
3: Parece muy serio el tipo.
1: Bueno, Gil.
3: Nota que quiere hacer cosas por.
1: Muy bien. Yo votaría por Jorge Román, intendente Manolo. Dice, bueno, vamos a ser concejal. Jorge Román. Acá anoto Jorge Román. Vamos a hacer 10, 15 minutitos así de una encuesta rápida. Y recuerdo, esto es el sondeo y esto van a ser los concejales. Ya está viñando, ñandeña. Hoy postarlo y talán de fotos. ¿Eh? Sí, todos los participantes llevan la foto de regalo. Rubio concejal, no, ni una sala. Y eso que están hace dos o tres temporadas, que se vayan y dejen ya. Vamos, esto repito, no tiene ningún rigor científico, es simplemente para saber los oyentes a quién elegirían para aconsejar. No quieren decir que sean, ¿verdad? Pero Julio Gómez tiene dos votos, Guacamayo un voto, Jorge Román un voto, Baeza un voto, Cristian Gil un voto. Hasta aquí. A ver. Este otro oyente dice Cristian Gil. Dos votos ya para Cristian Gil. A ver, buen día, mi voto para Guacamayo, dice Álvaro González. Bueno, Guacamayo. Guacamayo, él luego se hace llamar así, ¿no? No, ¿qué le decimos nosotros? A ver, este ya leí. Bueno, voy a ir. Raúl Grunce, dice otro acá. Bueno, anoto. Raúl Grunce. Un voto también. Buen día, Víctor. Opción 6, Juan Ángel Mareco, el de remera negra. Dice, bueno, Juan Ángel Mareco. Mareco, un voto. Bien, audio, así les escuchamos.
4: Mi voto va para Baeza, el mejor presidente de la seccional 2 de la historia.
1: Bueno, Baeza, ahí está. Sortea, no se prepara. No se
5: Buen día, Víctor. Buen día, Notimúsica. Reinaldo González le saluda. Quisiera dar mi opinión sobre este joven fracasado, mariscal de la derrota, que se llama Diego Romero. Verdaderamente, lastimosamente es mi Correlli. Pero le abandonó a todos los que le apoyaron para adherirse a otra lista y aún así perdió, pero de aquí hasta la luna. Pobre infeliz. Y ahora está violando la ley orgánica de la Junta Municipal. ¡Qué vergüenza! ¡Qué vergüenza para él! Y bueno, mi candidato para la Junta Municipal de Luque es Francisca Franco. Hasta ahora no me defraudó. Excelente persona. Pero donde ella ha asistido en algo, siempre salió triunfante. Y eso es lo mejor para Luque, una triunfadora.
1: Gracias, oyente. Gracias. Buen día, Víctor. Mi voto va para Josu. Dice Josu, bueno, un voto para Josu. Josu. A ver, la mejor opción, Francisca Franco, dice otro oyente. Dos votos ya para Franco. Francisca Franco.
6: Buen día, Solidoro. Yo le doy mi voto a Julio Gómez porque es un señor muy servicial, el barrio. Mi voto es para Julio Gómez.
1: Bueno. Buen día, Víctor. Excelente el programa. Escuchando desde Paraguay, con relación a lo que pasó ayer en la Junta, no tienen fundamentos lo que quieren plantear los colorados. Por donde buscas información, no dice que es prohibido hacer un acto en las plazas. Sí, hablábamos más temprano de eso, ya vamos a hablar. Buen día, Víctor. Mi voto va 100% por la experiencia. Francisca Franco dice: bueno, mira, Francisca Franco, tres votos. Buenos días, Víctor. Mi voto va para Ellen. Para Ellen. Bueno, Ellen. Ellen Núñez, calculo que debe ser. Bueno, ahí está Ellen. Ellen Núñez, un voto también. Buenos días, Víctor. Marito Aguilera, opción 9 de la lista de hoy. Dice, bueno, Marito Aguilera, mira, apareció Marito Aguilera también en la. Aguilera. Un voto para Marito Aguilera. A ver, mi voto va para Jorge Román, Caras Nuevas, dice. Bueno, Jorge Román, dos votos. A ver. Buen día, Víctor, por Baeza, siempre lo escucho, dice. Arnaldo Baeza, tres votos ya tiene Baeza. Buenos días, Víctor, mi voto va para el concejal Enrique Quintana, dice. Bueno, Enrique Quintana. Enrique Quintana. Un voto para Quintana. Lista 1, opción 3. Mi voto para Jorge Román. Lista 2, opción 5. Dice Jorge Román. No. Buen día, Víctor. Mi voto va para Vero Galeano. Mira, aparece Vero Galeano también. Sí, le ponemos. Vero Galeano. Vero Galeano creo que es lista. A ver, decir un poco, oyente. Del 4 y 18. ¿Qué lista y qué opciones? Vero Galeano, veo que tiene carteles por ahí. Es del no sé si del partido de Chilaver, o sea, del equipo de Chilaver, pero Vero Galeano. Un voto para Vero Galeano. Julio Gómez, evidente, un cara ahí, Catupirú, dice, bueno, Julio Gómez. Mira, Julio Gómez ya sacó 4 votos. Muy bien. ¿Por quién votarían para? ¿Por quién votarían para concejal? Estamos haciendo un sondeo rapidito, una encuesta rápida, sin ningún rigor científico, sin preparar nada, sin hacer mucho ruido, mucho barullo. Apoyo total al futuro concejal Don Julio, lista 2, opción 7, dice, bueno. Otro voto para Julio. Buenos días, mi voto va para César Franco, dice, opción 12. César Franco, mira, bueno, anotamos. César Franco. Lista 5, opción 3. Ah, lista 5, opción 3 es Vero Galeano. Bueno, muchas gracias. En noviembre hasta enero, sí que te necesito, ahí de junio a febrero. Quiero que estés conmigo y en marzo. Por Santi Florentín, dice el otro oyente. Santi Florentín, muy bien, anoto. Santi Florentín. Anoto para Santi Florentín. Julio Gómez, dice otro oyente. Soy Aníbal Zarza, mi voto es para Hank Kemper, opción 2, dice. No, Hank Kemper.
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1: Mi voto va para Marito Aguilera, un joven de trabajo y servicio, lista de opción 9, dice. Bueno, Marito Aguilera. Julio Gómez me representa, dice. Bueno. Todos tienen un solo voto, Dani, ve vota yo, ve vota yo, ay, no, porque acá están los mensajes. Una vez nomás. Y por Vero Galeano, yo votaría por su belleza, cara nueva y linda, dice, bueno. Vamos a ponerle entonces Vero Galeano, dos votos. Sheila Rodríguez, mira, vos, Sheila, sí, Sheila Rodríguez, nueva candidata también. No sé nomás qué lista ni qué movimiento, pero. Lista 5, opción 5. Bueno, pongo acá entonces Sheila.

0: 5 minutos más de encuesta y sondeo. Buen día, Víctor. Mi voto de confianza va para Enrique Quintana. Dice, bueno, Enrique Quintana, un voto. Con la encuesta, lista, 2, opción 7, Julio Concejal y Julio Gómez. Dice. Sí. Bueno, mira, Julio Gómez, saca ventaja y diferencia de Julio Gómez. Buenos días, la mejor opción, Francisca Franco. Lista 1, opción 3, dice Francisca Franco. Bueno. Santi Florentín, dice. Santi Florentín, muy bien. Vamos con Santi Florentín. Otro voto para Santi Florentín. Mi voto para Santi Florentín, dice otro oyente. Está claro que yo voy leyendo, no los números, pero acá tengo a la vista yo. Leo simplemente los mensajes. Yo tengo todos los números de teléfono. Julio Gómez, concejal del pueblo. Soy Jan, o Jan de Julio Correa. Dice, bueno, Julio Gómez. Otro para Julio Gómez. No. No, no sale. En privado no me gusta
1: escuchar. Opción 3.
0: A ver.
1: Buen día, Víctor. ¿Qué tal? Mi voto va para el concejal Enrique Quique Quintana. Opción 3.
0: Bueno, Quique Quintana. Lista 2, opción 7, Julio Gómez. No, pero este ya eliminó su mensaje. No, este queda eliminado. Porque ya votó, o votó tres veces, o porque eliminaste tus dos mensajes anteriores. No, no, no. Mira, Liliana, vos sos la escribana. Este envió a las 9.23 una vez, a las 9.24 otro, y ahora a las 9.25 envió otro. Anulado, escribano, ¿verdad? No, pues no sabemos por qué es lo que escribió antes. No borren, no eliminen su mensaje, porque si eliminan le perjudican a su candidato. Y no voy a decir ni por quién votó, pero... Lista 1, opción 1, Arnaldo Baeza, el número 1. Dice, bueno, Baeza, otro voto. Buen día, Azul y Oro, mi voto para Enrique Quique Quintana. Dice también, bueno, Quintana. Francisca Franco, la mejor opción. Lista 2, opción 3. Dice, bueno, Francisca Franco. Voto por Sheila Rodríguez. Dice, mirá, Sheila Rodríguez, ¿eh? Sheila Rodríguez ya tiene dos votos, Sheila.

0: quiero participar del sorteo. Mira, este aquí es la foto de Eder. La foto de Eder García, estamos sorteando, ¿eh? La foto de Eder, Julio, ¿no? Julio Gómez, seguro concejal, dice. Oye, hay sorteo en la radio, hay sorteo en la radio. Está bien, ¿quiere la foto de Eder? Va a poner su mesita de luz, cuando le dice despierta así. Hola, Eder, buen día. Te dice lo primero que ve. La foto de Eder.
1: Hola, buen día. Ahí te puse de mi hija Macarena Brito y mi hermana Carolina también. Y yo soy Betty. Por Elu. Rita 5.
0: El 459 ya está consignado tu voto. Ya está. No leo, pues ya una vez nomás vale el voto. Y ya, ya votaste y ya dijiste a las 9.23 y ahora a las 9.27 en Biorra. Voto por Sheila Rodríguez, dice, mira. Muy bien, Sheila Rodríguez, che. Voto por Sheila Rodríguez, dice el 9. No, a las 9.27. Sheila Rodríguez. Ahí apareció la gente de Sheila. Le dicen pues los candidatos, la radio está haciendo encuesta, votá. Y vamos a escuchar la risa de Liliana para levantar el ánimo. Dice, busca a Liliana, busca.
2: Ahí está la foto de
0: Sheila. Esa es la foto de Sheila, pero esa foto no le favorece mucho, tiene una foto que le favorece más. Ya. Bueno, no sé, claro.
2: Más bien,
0: mi voto va para César Franco, ideas nuevas. Vamos por la renovación de César Franco. Otro voto para César Franco. Soy Estelvina Rodríguez, dice, pues, ¿y por quién vota Estelvina?
2: 4-2-9-1-1.
0: Mi voto para Arnaldo Baeza. Bueno, otro voto para Baeza. Mi voto para Francisca Franco, opción 3, dice.
2: Ah, se vota para ganarse la foto de Eder.
0: Hacen una selfie y enviarla a Estelvina. Ella no quiere votar por nadie. Va a votar en blanco, pero quiere tu foto.
1: Qué malo que son.
0: Mi voto es para el Guacamayo, dice Arsenio Cabrera de los Mamerlo. Bueno, Guacamayo. Mi voto para Raúl Grun, se dice otro. Bueno. Todos tienen su amor, me
3: encuentro. Víctor.
0: Señor.
3: No pueden alzar en el Facebook, en el YouTube, perdón, la foto de la Cipasa, a ver si vale la pena
0: votar. No, nada, ¿cuál es el chiste? Si alzamos su foto, ¿cuál es el chiste?
3: No, para saber si es que voy a votar o no.
0: Mi voto es para la lista 1, opción 6, Juan Ángel Mareco, el concejal del pueblo, dice, bueno.
4: No es fácil.
0: ¿Vota con alguna información, Jean Paul?
3: Estoy con una, bueno, aquí a metros de la calle Hernandaria, hay un acceso. No sé, ahí está la imagen, justamente. Dicen que, ya, y le pregunté acá a los obreros, que también escucharon de que hubo vehículos que
0: se cayeron acá. Sí. Ustedes pasaron el lunes a la noche por ahí, no se dieron cuenta, ¿eh? Porque no. Ya estaban los dos, ahora ya están arreglando, pero ya estaban, había dos pozos, literal, porque se fue cayendo. Eso está al lado de la espeloneta,
2: Espetoteca.
0: Espetoteca.
2: De Julio Villalba.
0: Está Luque Samber. Está viniendo del centro de Luque, pasando Villi, una cuadra ahí, la calle Hernandaria, para que la gente se grafique a la mano derecha.
2: Para graficar, como dice Vicente Berrea.
3: Es alternativa para la gente de este paso. Están arreglando.
0: Yo uso mucho, sería bueno que se recapado. Caminá, pues, Jean Paul, bájate pues ahí del otro lado a la izquierda, ahí por donde se pasa. Hace falta un recapado ahí para lo que usamos habitualmente. No sé si está permitido o no, pero usa la gente como una calle.
3: Acá no hay ni asfaltado. ¿Eh? Acá no hay ni asfaltado.
0: Sería claro, bueno que entre el recapado. Caminá, pues, Jean Paul, bájate pues ahí del otro lado a la izquierda, ahí por donde se pasa. Hace falta un recapado ahí para lo que usamos habitualmente. No sé si está permitido o no, pero usa la gente como una calle.

0: Estoy moviendo.
1: Anda hacia la izquierda.
0: Muy retardado.
1: Anda hacia la izquierda.
0: Sí, sí, sí. Ya hice eso.
1: Hace ese trayecto. No, pero está parado ahora.
2: Vaya, putamos.
0: No. La imagen no me quedó. Parece como que se repite la imagen, qué raro. Ahí veo que se está moviendo la cámara.
1: Sí.
0: Tiene retardo, pero no se corta.
1: No, nosotros estamos viendo, hay dos señores que están trabajando. Uno tiene la bandera roja de precaución y otro está limpiando. Entonces la gente que viene por la ruta Luque Samber, de hacia Caá, de hacia Yucurú, de hacia... puede girar allá a la izquierda porque está permitido. No hay ningún cartel que diga que prohibido. Y gira ahí y hace un retorno y a la derecha.
2: Practiquísimo.
1: Sí, para desviar el semáforo, sí. Que no se puede girar a la izquierda ahí en el semáforo, sí. De Vigi, y te va por ese caminito de tierra y salía no ahí debe. En Irlandaria.
0: Sí. No se debe girar.
2: No se debe girar
1: en el semáforo.
0: No.
1: En el semáforo está prohibido, pero ahí no, ahí entiendo que está permitido. Sí. Bueno, lo que quiero nomás mostrar ese camino de tierra, Jean-Paul, porque falta un recapadito y ahí. Para.
0: Sí.
1: Andan, pues ahí está en Irlandaria. Andamos un burrito.
2: Porque se usa mucho más. Cuando llueve lo que hace.
1: Sí,
2: es
1: no, y cuando llueve.
2: Terrible
1: cuando llueve. Tener vehículo bajo y no es conveniente pasar por ahí. Pero sí, no.
0: Ahí ahora, se actualizó la imagen.
1: Ahora está seco, por ejemplo. Andá ahí derecho. Derecho y ahí se va por la. Por la zona. Nada derecho ahí por el trayecto que tendría que hacer la gente.
0: Ya reiniciar un ratito porque retardada la imagen.
1: Bueno, reiniciar, te damos tiempo. Mientras vamos a seguir un poco nuestra encuesta, a ver lo último. Mira la cantidad de gente que está participando. La cantidad de gente. Mi voto para Santi Florentín, dice otro oyente acá. Bueno, para Francisca Franco, dice otro acá. Bueno, pongo Francisca Franco. A ver.
0: Ahora sí.
3: Buen día, buen día. Tanto cómo puedo hacer para participar por el sorteo del auto que está sorteando Julio Gómez.
1: Ah, no sé. Nosotros acá no sorteamos ni un auto, sorteamos la foto de Eder. Hasta ahí llegamos.
4: Sí.
1: Mi voto para Josu, bueno, Josu Lurachi. Bueno, pues ya cerramos, en 2 minutos cerramos. Leo todos los mensajes que llegaban hasta aquí y cerramos. Mi voto para Francisca Franco, dice otro oyente. Bueno, Francisca Franco.
5: Y es tan intenso.
0: Hola, hola. Ahora podemos mostrar otra herramienta, vas leyendo.
1: Sí, tenemos ya. Ahí está. Muy bien, ya, pues, ahí está. Bueno, ese girar a la izquierda y venís hacia. Es como para allá hacia Marambure, digamos.
0: Ahí es Marambure.
1: Sí, sí.
0: Y acá el semáforo.
1: Allá está el semáforo de Vigi.
0: Acá por lo menos que sea un empedrado estaría bueno.
2: Sí, sí.
1: Es que no sé realmente si es calle.
2: ¿Es calle?
1: No, se usa como calle, pero no sé si está. Claro, si un terreno nomás que los muchachos nomás ya hicieron como calle.
2: No vaya a dar ideas.
1: No, un terreno privado, un terreno municipal.
0: Acá hay otro.
1: Porque realmente antes ese no estaba habilitado. Pero no me empezaron a pasar por
2: y
1: ahí.
2: Y se hicieron caminito al andar.
1: Y se hizo caminante, no hay camino, se hace camino al andar. Sí, bueno.
0: Acá hay una entrada, la iglesia, acá hay la entrada de otra casa y acá está la calle.
2: Sí. Ahí está la calle.
1: Por eso te digo.
0: Bueno. ¿Y en Google cómo aparece? En Google Maps.
2: Google Maps.

0: poco feo el camino, pero.
1: Yo estoy para por ahí, pero. Si no llueve. Está bien compactado ya la tierra. Anteriormente sí, era más desastroso.
2: Sí, sí, pasa todo el día y mucha gente pasa por ahí. Bueno, cerramos nuestra encuesta.
0: Bueno,
2: cerramos nuestra encuesta.
0: Ah.
2: Porque ya tenemos muchísimo, mira.
1: Muchísimo, mire, tanto calladito, ¿no?
2: Sí, sí, sí.
0: Después guarda ese Víctor y vamos a comparar.
2: Estamos jugando carapé en el día, vamos a demostrar en la urna, dice Graciela González. Mi voto para Santi Florentino, que está acá otro oyente. Estoy con tu imagen y la llamo al aire. Mi voto para la lista 1, opción 10. ¿Quién opción?

0: Christian Díez. A Christian Hill. Christian Hill, ¿cierto? ¿No? Le ponemos a Christian Hill, entonces otro voto. Mi apoyo al joven luqueño César Franco, dice, pues, ¿no? César Franco. Buenos días, mi voto para la mejor concejala Francisca Franco, lista de opción 3, dice, bueno, pues, Francisca Franco. César Franco, dice otro, ¿no? Sheila Rodríguez, corazón. O sea, envía un corazón. Sheila Rodríguez, ¿no? Votamos por Sheila Rodríguez, dice otro oyente. Apareció la gente de Sheila, ¿eh? Sheila Rodríguez, otro voto para Sheila. Buenos días, mi voto para la nuevamente concejal Francisca Franco, lista de opción 3, dice. Uno.
1: Rubén Jara.
0: Quiero la foto de Jean Paul y Liliana juntos. Ay, dice, ah, bueno. Julio Gómez, otro voto para Julio Gómez. Saludos al concejal del pueblo, una persona humilde y servicial, Arnaldo Baeza. Bueno, otro voto para Baeza. Julio Gómez, otro voto para Julio Gómez. Julio, sí, otro voto, Julio Gómez. Mi voto de confianza va para Julio Gómez. Julio Gómez. Bueno, Julio Gómez está sacando amplia ventaja, ¿eh? César Franco. Buen día, Víctor. Esa calle, antes de empezar las obras, se rellenó con piedrita y se tiró una capa de asfalto. Desde la hora, los camiones pesados pasaron y destrozaron el camino. Ojalá se hagan cargo y vuelvan a recapar esa entrada. Rompieron ayer los camiones. Así, sí, antes ayer por ahí que está. No. Christian Hill, otro voto. Christian Hill, opción 10, otro voto. Julio Gómez, seguro concejal, dice, bueno.

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un mensaje. Muchas gracias a toda la gente que está votando. Esto que lo hicimos así en forma improvisada nomás, improvisada, sin mucho rigor científico, sin nada. Y quedan pendientes muchos votos. Pero voy a dar la lectura de la gente. Yo ni siquiera tiré nombre, la gente fue tirando sus nombres de candidatos a concejales. Julio Gómez tiene 2, 4, 6, 8, 10, 11, 12, 13, 14, 15 votos para Julio Gómez. 3 votos para Guacamayo, 3 votos para Jorge Román. Francisca Franco, 2, 4, 6, 8, 10, 12 votos para Francisca Franco. A ver, 2 votos para Marito Aguilera. César Franco tiene 2, 4, 6, 7 votos. Santi Florentín tiene 2, 4, 6, 6 votos para Santi Florentín. Vero Galeano tiene 2 votos. Sheila Rodríguez tiene 2, 4, 6 votos. Arnaldo Baeza tiene 2, 4, 6, 7 votos para Arnaldo Baeza. Cristian Gil tiene 5 votos. Raúl Grunce tiene 2 votos. Juan Ángel Marecos, 2 votos. Josu tiene 2 votos. Ellen tiene 1 voto. Enrique Quintana tiene 4 votos. Ham tiene 1 voto. Ahora sí, rapidito, hicimos una encuesta rápida, mensaje de la gente, y repito, hay muchísimos mensajes todavía, pero ya no nos da el tiempo para completar. Pero hasta aquí, un sondeo rápido de la gente. Y elegí a ver a quién le quiero regalar tu foto, hacer una selfie y le envía. Ese era el premio.

0: muchos mensajes.
1: Dices que vas a trabajar.
0: A ver qué dice tu oyente.
2: ¿Qué tal, Víctor? ¿Cómo está, Víctor? ¿Cómo andamos? Buen día, Víctor. O sea, qué increíble, pero Luque está lleno de Chespi. Ayer sale una publicación de una tienda, creo que fue de comestibles o algo así, que todavía no se inauguró, se estaba equipando y ya fue objeto de Chespis, robo de Chespis. Pelaron el local. Pero sí hay policía para cubrir la casa del presidente de Luqueño. Es increíble cómo pasan sobre la ley esta gente. Cantaría saber qué dice el comisario de la tercera cuando su ciudad se está llenando y avasallándose por Chepi, delincuente motochorro, pero él da prioridad al presidente de Luqueño.

0: Comandante Peralta está cerrado, están reparando la calle. Nos informa acá y nos envía Tano Barreto.
1: Buenos días, Azul y Oro Unión de Radio. Hola, Víctor, ¿qué tal? Claudia Romero te saluda. Hola, excelente programa, como siempre. Mi voto para Josu Durachi. Lista 1, opción 11. Vamos, Josu, que llegamos a la concejalía. De demoras, pues, escuchando como siempre la radio Azul y Oro.
0: Bueno. Voy pasando audios ya fuera de la encuesta, pues, para saber por quién van a votar. Ya cerramos nuestra encuesta, pero igual voy a cumplir con los audios. Los que enviaron audio ahí.
2: ¿Qué tal, mi amigo Víctor? ¿Cómo andamos? ¿Podría hacer un saludo para el comedor Ñachela?
0: Comedor Ñachela. Bueno, saludo para el comedor Ñachela. Comedor Ñachela.

0: pendiente una entrevista, pero no estamos pudiendo dar con...
1: Saludos para el

0: Más temprano a la mañana hablábamos de lo que ocurrió ayer en la Junta Municipal. Ayer se aprobó una ordenanza. Se aprobó una ordenanza que regula el uso de las, de los espacios públicos, las plazas. Y la bancada liberal se opuso al tratamiento porque violaba el reglamento desde todo punto de vista. Hablábamos más temprano. Concejal Manuel Achucarro Gil fue uno de los que más estuvo interviniendo con relación a eso, si bien también intervino Rómulo Pérez, Francisca Franco. Y estamos en comunicación con Manuel Achucarro Gil, a ver, para conocer un poco cuál es la posición, digamos, pero ya repito, pasábamos ayer en directo a través de nuestro canal de YouTube de la Radio Azul y Oro, y esta mañana un poco repercusión de lo que ocurrió. Para que la gente entienda, pero vamos a preguntarle un poco al concejal Manuel Achucarro Gil, que finalmente ya se aprobó, ¿cómo queda eso? Manuel Achucarro, ¿cómo te va para la FM Azul y Oro? Buen día.
1: Muy buenos días, Infanto. Un saludo para vos y para todos los oyentes de la Radio Azul y Oro.
0: Manolo, yo senté ya posición esta mañana más temprano, la audiencia rota, se renueva. Y creo que coincidimos en esto con la bancada liberal y hasta con la bancada colorada, porque todos estamos de acuerdo que se tiene que regular, reglamentar el tema de los espacios públicos, el uso de las plazas, etcétera, etcétera. Pero el tratamiento en sí que se le dio, me parece que no es lo que corresponde, no es lo que manda el reglamento interno. Pero ¿cuál es tu posición, Manolo?
1: Realmente, Infanto, comentarte lo que ocurrió ayer en la Junta Municipal, para mí fue algo totalmente arbitrario, antidemocrático, sin un previo estudio de un proyecto de ordenanza municipal que bien establece nuestro reglamento interno, que para que cualquier proyecto de ordenanza pueda ser tratado, cada concejal municipal debe tener una copia previa de ese proyecto de ordenanza. Bueno, lo mismo una ordenanza, una resolución y una minuta presentada. Pero el fin de la cuestión, te lo digo, Infanto, y para que todos los oyentes también puedan tener información sobre esto, es que se ha prohibido de que en la Plaza Mariscal López, donde vamos a realizar nuestro gran cierre de campaña este domingo, ellos pretendían tratar de impedir que la lista 2 pueda hacer un gran cierre de campaña, que sea un gran encuentro ciudadano, un encuentro de las familias luqueñas, donde vamos a presentar las propuestas y los proyectos que lo vamos a realizar al ser gobierno a partir de la elección de los ciudadanos luqueños en el próximo 4 de octubre, ¿verdad? Para mí es algo nunca antes visto a lo largo de este tiempo que hago política, que trabajo con la gente hace 28 años de mi vida. Nunca he escuchado de que se quiera prohibir hacer un encuentro ciudadano en una plaza pública donde le pertenece a todos los ciudadanos en general, sin distinciones, ¿verdad? Así que esto me parece totalmente,
0: Manolo,
1: antidemocrático.
0: Empezando por el epígrafe o por el nombre de la ordenanza, yo decía esta mañana más temprano, a ver, el proyecto de ordenanza por la cual se regula el uso de los espacios públicos municipales para la realización de actos políticos partidarios, actividades proselitistas y eventos de carácter electoral en el municipio de Luque. O sea que yo pregunto, si don Croto y ña María van a pugnar por una comisión vecinal, normalmente las comisiones vecinales se reúnen en las plazas de sus barrios.
1: En las plazas.
0: Ahora, ¿cómo se van a reunir? ¿Se van a reunir en la casa de don Pedro, en un domicilio privado? ¿Van a tener que hacer en la cancha de fútbol? ¿Dónde van a hacer si no pueden hacer? Porque acá habla, además de políticos partidarios, de carácter electoral. Y finalmente la elección de una comisión vecinal es de carácter electoral.
1: Totalmente, desde todo punto de vista, Infanto. Y decirte, ellos prohíben los eventos, pero otra vez quieren regular. ¿Y cómo algo que están prohibiendo van a regular? O sea, no tiene sentido, pie ni cabeza el lo que ayer han aprobado. De hecho, que no tiene validez, porque para la aprobación de un proyecto de ley necesitan 2/3 de los concejales que eso significa 8 votos, ¿verdad? Ellos tuvieron 7, así que
0: para,
1: no tiene luego validez.
0: Para constituirse en comisión, ¿verdad? Y la comisión tiene que sí o sí dictaminar. Si bien la determinación de la comisión no es vinculante porque es el pleno de la Junta, tiene que tener dictamen. La Junta se constituyó en comisión, pero con 7 votos, porque entiendo que los 5 estuvieron en contra de la constitución de comisión, porque la idea y el planteamiento que hacías vos, Rómulo, incluso apoyado por Belén, por Francisca y por José, era que se trate el jueves y que incluso se le invite a gente que quiera participar, ¿verdad?
1: Que sean parte de las comisiones vecinales, porque tenemos que entender los representantes de la gente que las comisiones vecinales deben ser parte siempre en audiencias públicas con sus representantes. Nosotros no podemos emitir una ordenanza municipal, que es una ley para todos los luqueños, sin que la ciudadanía sea parte y la ciudadanía representada por su comisión vecinal. Así que esto es algo totalmente fuera de lugar. Y lo llamativo es, Infanto, de que esto viene digitado para que no se realice un cierre de campaña, para que una candidatura que está tomando mucha fuerza ante los ciudadanos en general, sin distinción de bandería política, porque es un proyecto ciudadano, hoy pretendan interrumpir la posibilidad de poder reunirnos con sectores de la ciudadanía luqueña. Así que realmente esto es algo totalmente fuera de lugar. Nosotros queremos inclusive que las plazas sean parte de cuidado, parte de que puedan ir familias, de que puedan ser parte de la plaza de su barrio, que la puedan cuidar. Y por supuesto, es más, hoy te dicen espacio público, hoy entendemos perfectamente también, en los colegios y en las escuelas públicas se están haciendo campaña política, y eso no miran los amigos que han presentado este proyecto totalmente antipopular y antidemocrático, Infanto, ¿verdad? Esto realmente es una cuestión totalmente fuera de lugar, por la cual nosotros hemos rechazado la posibilidad de que la gente se pueda reunir en la plaza, la gente, las familias puedan estar presentes. Así que nosotros lo vamos a hacer el próximo domingo, el gran cierre de campaña, y le esperamos a toda la ciudadanía en general.
0: El intendente tiene, sí, que sus asesores, porque el intendente tiene, además de, bueno, el director de asuntos jurídicos, el secretario general, deberían informarle al intendente. Intendente, mira, esto está totalmente a contrapuesto a lo que dice la ley electoral, a lo que dice la Constitución Nacional. Si bien en el propio proyecto se plantea. ¿Qué decía Manolo?
1: No, hasta la Constitución Nacional, o sea, atenta netamente a la Constitución Nacional.
0: Sí, por eso debería vetar el intendente Echeverría.
1: Totalmente. En primer lugar, porque no tiene validez, porque no fue aprobado por la cantidad que exige nuestro reglamento interno, que es de 2/3, en primer lugar. Y en segundo lugar, este tipo de proyecto debe ser siempre presentado y compartido con las comisiones vecinales, porque esto apeligra que las comisiones vecinales, así como lo dijiste, Infanto, se puedan reunir en las plazas. Hoy ya con esta ordenanza que ellos aprobaron de forma totalmente irregular, hoy no le permiten a las comisiones vecinales reunirse en sus plazas. Es totalmente descabellado este proyecto.
0: Claro, porque habla de una cuestión electoral, pues, y la cuestión electoral para elegir a una comisión vecinal, si hay 2 listas, es electoral.
1: Así mismo, Infanto.
0: Manolo, esto se puede replantear una reconsideración el próximo martes en la sesión de la Junta, ¿no? ¿Queda ahí? ¿Qué van a hacer ustedes?
1: No, de hecho que nosotros lo vamos a plantear la nulidad de esta ordenanza que han presentado ellos, y por supuesto nosotros vamos a hacer lo que corresponda para que no solamente por el hecho de realizar un acto político de un sector que quiere hacerlo, sino de que nosotros no podemos realizar algo que no corresponda y que dejemos un mal precedente para el futuro, ¿verdad? Esto es el tema de las comisiones vecinales, ¿verdad? Las comisiones vecinales no van a poder reunirse nunca más en hacer algún tipo de evento de asamblea electoral en sus plazas. Así que nosotros esto vamos a reconsiderar, vamos a pedir la reconsideración de este proyecto Renaza, y esperemos también que el intendente nos firme este mamutreto que han presentado como proyecto Renaza.
0: Aparte,
1: que ya es aprobado por ellos.
0: Aparte, mucha contradicción, porque yo decía, y vuelvo a decir, a ver, estoy yo de acuerdo que hay que reglamentar y que hay que regular el uso de la plaza, todo, eso no hay forma luego de no estar a favor de eso, ¿verdad? Me parece
1: que correctísimo. Plenamente de acuerdo en eso. Es más, nosotros sabemos que hay gente que utiliza las plazas de los barrios con un fin económico, donde realizan varias tareas, donde ellos recaudan recursos económicos haciendo diferentes tipos de eventos en las plazas. Ese tipo de cosas hay que regular.
0: Sí, totalmente. No, y lo que decía yo, parece un contrasentido, no es que parece, es un contrasentido, porque decía el concejal Diego Romero, que es el proyectista principal, si bien tiene la firma, creo que de Ramón Servín también, decía que démonos a trabajar más tiempo. Y al final, cuando se quedaron 7 concejales en la sala de sesiones, él mismo plantea, aprobemos nomás ya los 16 artículos sin siquiera dar lectura, porque la radio estaba transmitiendo a través de nuestro canal de YouTube, y esta mañana ya vamos a pasar a través de la radio para que la gente que no ve por internet escuche a través de la 94.7. Cuando el licenciado Candia va a leer el primer artículo, pide la palabra, se le concede, y dice, presidente, como ya se habló mucho del tema, vamos nomás a aprobar todos los artículos todos juntos de una. O sea, ni siquiera eso, cuidado, porque ya no se quedaban a trabajar 20 minutos más, le iba a llevar la lectura de los 16 artículos para que la gente sepa qué es lo que se estaba aprobando. Pues ni eso se hizo.
1: Por eso, Infanto, repito, esto es algo totalmente fuera de lugar, nulo en todos los sentidos. No tuvo un dictamen de la asesoría jurídica de la Junta Municipal. No se estudió artículo por artículo como establece nuestro reglamento, nuestra ley orgánica municipal, de poder estudiar artículo por artículo en la comisión, y mucho menos en la sesión. Así como lo está diciendo, de una se ha aprobado, creo que tiene 15, 16 artículos de lo que hemos visto estando ahí en la sesión de la Junta. Pero esto obedece a una orden netamente político, la orden de no poder congregar personas que piensan diferente a un estilo de hacer política, y que eso claramente fue el sentido de este proyecto de ordenanza.
0: Manolo Achucarro Gil, concejal, gracias por este contacto, te agradezco mucho.
1: A vos, Infanto, y aprovecho también para invitarle a toda la ciudadanía. Este domingo vamos a encontrarnos en la Plaza Mariscal López, en nuestra Plaza Mariscal López, que le pertenece a todos los luqueños, para poder presentar las propuestas de gobierno que vamos a estar realizando, porque los amigos saben que vamos a ser electo el próximo 4 de octubre intendente municipal.
0: Gracias, Manolo.
1: Muchas gracias, Infanto.
0: Manolo Achucarro Gil hablando con nosotros sobre esto que pasaba ayer en la Junta Municipal, y que le dábamos gran destaque esta mañana, porque repito, es grave, porque no se puede legislar por legislar y maretepe querer llevar todo. Y ayer, repito, no era necesario darle el tratamiento de urgencia que se le quiso dar, y no sé por qué. Manolo Achucarro dice que quieren evitar que él haga su cierre de campaña, pero al margen de eso, ni siquiera hubiesen presentado hace un mes esto, o hace 2 meses hubiesen presentado, se le daba el tratamiento y por ahí lograban la prohibición de que se hagan actos políticos en las plazas. Pero si no hacen en la plaza, ¿dónde vas a hacer? O sea, no entiendo. Uy Faría, por ejemplo, me dijeron, había pedido también para hacer el cierre en las internas. Yo no sé si pidió o no, no está todavía Félix por ahí. Si nos puede confirmar, Félix, en la interna habían pedido y se les negó. No sé si es así o no, ¿verdad? Pero de cualquier manera las plazas hay que regular, hay que reglamentar. La peatonal, la plaza, las plazas en general. Se le negó a Uy Faría en la interna. Bueno, entonces y antes luego ya también se le había negado. Bueno, por eso digo, o sea, vos tenés que poner un condicionamiento, hacer una reglamentación. 3 veces se negó Félix. El Día de la Madre, que se hizo ese gran evento hace 3 años. Bueno, entonces yo estoy de acuerdo, vuelvo a decir, estoy de acuerdo que se tiene que regular. Si yo me quiero ir a hacer un evento en la plaza, sea social, político, deportivo, encuentro, concierto, lo que fuese, tengo que tener ciertas normativas que tengo que cumplir. Tenés que mantener limpio, tenés que garantizar la seguridad, porque tenés que contratar guardia privado, policía, no sé. Tu sonido tiene que tener cierto nivel para no afectarle al resto de la comunidad, a los vecinos. Todo eso tiene que estar reglamentado. Están absolutamente de acuerdo, no hay objeciones. Y de hecho ya existen reglamentaciones. No podés cerrar la calle. Bueno, se cierra la calle, ¿por qué? Porque hay muchos vehículos, y eso pasa cuando te va a la cancha, cuando te va a un velorio, a un entierro. Si hay mucha concurrencia, se cierra por lógica la calle. ¿Por qué? Porque los intaupitas para ver este evento en donde. Y eso, bueno, pero para eso está la reglamentación del tránsito. Ahora, vos adrede no podés cerrar la calle. No. Yo, a mí se me ocurre que no pasen mis vecinos y que no pase nadie frente a mi casa. Yo agarro y pongo una valla. No. Así no funciona en una ciudad que tiene que estar ordenada y que tiene que estar regulada. Entonces, a Hugo y Faría le habían negado 3 veces el uso de la plaza. ¿Y por qué? Por una cuestión política, ese amigo, ¿no? Él era en la interna, había un enfrentamiento. Y no corresponde, no está bien. No estuvo bien en ese momento. Y si ahora que dice Manuel Achucarro, que por una cuestión política le están negando, tampoco está bien. Trátese de quién se trate. Del partido, el movimiento, del... No. Y vuelvo a preguntarle a los proyectistas. Mañana vamos a ver si podemos hablar con ellos o no. ¿Cómo van a ser las comisiones vecinales? No sé, una comisión de padres que está... El colegio Alba está frente a la plaza. Y no quieren hacer dentro del colegio y quieren hacer frente a la plaza la elección de ACES. ¿Por qué? Porque está frente. Acá, cerca de mi casa, hay una plaza y enfrente está el colegio del maestro, creo que se llama el colegio. Si no quieren hacer dentro del colegio y quieren salir a la plaza, no van a poder hacer porque es una cuestión electoral. O sea, vos no vas a poder elegir a la comisión de padres. ¿Por qué? Porque la reglamentación y la ordenanza prohíbe que se hagan cuestiones electorales en la plaza. La comisión vecinal, si se quiere reunir, se reúne en la plaza. Y no, repito, no corresponde, no está bien. Bueno, muchísima gente votando por nuestra encuesta que hicimos esta mañana, ¿eh? Mucha gente. Bueno, vamos a hacer para intendente también, ¿eh? Pero vamos a avisarle cuándo, así estén atentos. Saludemos a los oyentes que están de cumpleaños y ya nos vamos.
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0: Muchas felicidades para Daisy Carolina Paniagua Figueredo, que hoy está de cumpleaños, de parte de Lili Santander, de parte de toda la familia. Para Daisy Carolina Paniagua Figueredo, que hoy está de cumpleaños, para Daisy, muchas felicidades.

0: también está de cumpleaños nuestro buen amigo Florencio Almada. Así que para Florencio Almada, aquí desde la Radio Azul y Oro, muchas, pero muchas felicidades.
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0: Para Daniel Cañete, también, que hoy está de cumpleaños, muchas felicidades a Daniel Cañete.
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0: Para Miguel Prieto, que hoy cumple años, también muchas felicidades a Miguel Prieto. A todos los oyentes y amigos de nuestra emisora que hoy cumple años. Saludos a José Adorno por su cumpleaños. Dice, para José Adorno, muchas felicidades. A todos los oyentes y amigos de nuestra emisora que hoy cumplen años, felicidades. Tenemos un audio antes de irnos.
1: Victoria, Hugo Faríaco no se le quiso a la plaza porque era contrario de Echeverría, güey. Echeverría era contrario, bueno, güey. Con pues, todos amigos, todos unidos. Hay más enemigos, con amigos, güey. O peor enemigos, güey.

Ya viene el programa desde el Luque. Uy, tiene el cierre de campaña el viernes en el Valderrama, en el Club Valderrama. Así que este viernes van a estar los Orrego, va a estar el ballet Geraldine Doldán y Marilina, la reina de la cumbia. Tenés algo, Marilina, ahí, rápidamente, Elena, algo, Marilina, y vamos a bailar con Marilina, que hace un show espectacular. Este viernes, a partir de las 18:30, acceso gratuito para toda la gente que quiera ir al Club Valderrama. ¿Se va a habilitar el estacionamiento o todo va a ser peatonal, Felipe? Todo peatonal, va a llenar, hay unas 5 o 6 mil personas fácilmente entran. Estacionar la ciclovía y venir caminando al Valderrama. Escuchá esto en vivo. Marilina, cierre campaña de Uy Faría.

0: Este es el ex cantante de Rafa, Rodrigo Gapani. Tapari. Y Marilina. Marilina va a estar a partir de las 20:30, más o menos, en nada. Así que hay que ir tempranito para ocupar los mejores lugares, de las 18:30. Seguro que en Los Borregos a las 19, más o menos, van a estar. Así que para ocupar buen lugar, bien temprano, todo al Valderrama. Este sí. Hago mi reclamo público, Feli, vos que sos el responsable de la contratación. Yo tengo un chopeto que es DJ que no fue contratado, por ejemplo, para estar el domingo. Yo estuve ahí. Hacia el fondo yo estuve. Tenía otro evento. Ahí, dale, ya te estoy promocionando, García DJ. Este es el único caso. Vos sabés que vos le querés contratar y él tiene evento. Y de Encarnación pasa a Ciudad del Este. Este va a ser Hernán Rivas. En una noche él te dice: mi show este fin de semana, grilla de actuación de García DJ. Estoy en Encarnación, en el Club 22 de Septiembre. Estoy en el 3 de Febrero, Ciudad del Este. Estoy en el 2 de Mayo, Pedro Juan. En la misma noche. Va, y se va a llevar la data a la bomba Cupajangma. No, de Cristian Ramos. Ahí aprendió de. Bueno, nos vamos. Gracias a todos por la sintonía. Ya viene Félix Sánchez, Cintia Vázquez y todo el equipo de Somos Luque, aquí a través de la radio Azul y Oro. Y después del 4 de octubre. Nos vamos, gracias, señores.
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1: Muy pero muy buenos días, son las 10:28 minutos. Arrancamos desde Luque por la FM Azul y Oro por la 94.7.
0: Félix Sánchez conduce Desde el Luque.
1: Ay, hoy edición miércoles, ya está con nosotros también Cintia Vázquez. Buen día, Cintia, ¿cómo estás?
2: Muy buenos días, compañero. Buen día para toda la audiencia. Buen día a nuestro compañero de controles, a Eder también. Bueno, arrancamos este hermoso día miércoles, ombligo de la semana, como siempre le digo, con toda la pila, con todas las pilas, con la mejor energía para encarar este día maravilloso. Así que préndanse, que le acompañamos hasta las 12 del mediodía, gente.
1: Asimismo, agradecemos también al querido Raúl Salinas, quien estuvo sorteando el iPhone 17 Pro Max el día lunes. Lo entregamos hoy. También al querido Mario Pineda, que va a estar presente también. También al querido Cristian Gil, los tres candidatos a concejales de la lista 1. Y hoy también nos va a acompañar Pablo Pedroso aquí en estudio. ¿Por qué? Porque hoy sorteamos una moto 0 kilómetro en el programa.
2: ¡Sí! ¿Qué? ¿Loco? ¿En serio, Félix?
1: Sorteamos una moto, gentileza de Pablo Pedro. Estén atentos porque tienen tiempo todavía a participar.
2: Dale, dale.
1: A las 11 vamos a entrar con Pablo Pedroso. Va a tirar la consigna de cómo hacer para participar del sorteo de esta moto. ¿Sí? Y lo sorteamos a las 11:50. Tienen 50 minutos para hacer todo lo que tengan que hacer para participar por el sorteo de la moto, pues lo sorteamos el día de hoy.
2: Ok, perfecto.
1: Una moto 0 kilómetros, gentileza de Pablo Pedroso.
2: Bueno, bueno. De verano. ¡Ay, no! Justo ahora cuando estaba viniendo, vine detrás de uno que hace eso mismo. Y vos sabés que hace, ¿cómo se llama? Willy, ¿verdad? ¿Cómo se llama cuando levanta su moto, Felipe?
1: Willy.
2: Bueno, y venía así. El tipo era feliz, alzaba todo su moto.

0: quiero saludar también a Jonathan y a Ada, la gente de Ecopar, que siempre nos acompaña también en el programa. 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
2: Basta. Qué buen tema este de Marilina, me encanta lo que dice. Hoy estuve escuchando atentamente. Y esto pueden escuchar el viernes 25 de septiembre, porque se viene el gran cierre, Félix.
0: Sí, así mismo se viene el cierre de campaña este viernes 25 en el centro Valderrama.
2: En Valderrama. Así que esténse atentos, gente, para toda la info que le vamos a estar tirando. Este viernes 25 se viene el gran cierre de campaña, así como decimos, van a estar tres grupos invitados, entre ellos Marilina.
0: Así también va a estar el grupo Los Orregos y el ballet de la profe Geraldine Doldán. Bueno, estamos en contacto telefónico con José Luis Félix Chilaver. Buen día, José Luis, ¿cómo estás para la FM Azul y Oro?
3: Hola, ¿cómo estás? Muy buenos días, un gusto estar con ustedes.
0: Bueno, José Luis, ¿cómo estás? ¿Cómo venís trabajando esta campaña que se viene, las elecciones? Esto telefónico con José Luis Félix Chilaver. Buen día, José Luis, ¿cómo estás para la FM Azul y Oro?
3: Hola, ¿cómo estás? Muy buenos días, un gusto estar con ustedes.
0: Bueno, José Luis, ¿cómo estás? ¿Cómo

0: movimientos, los partidos políticos que se han manejado mal, terminan mal. O sea, ustedes habrán recordado la famosa encuesta que yo había participado, donde también, sí, obviamente, llevaba la voz cantante de Rodrigo Blanco y Morínigo, que eran los asesores del Partido Liberal, y ellos me manifestaban claramente de que ellos eran muy fuertes, que era imposible que yo podía llegar a juntar todos los miembros de mesa. Y yo me callé, porque uno aprende en la vida, y siempre confié en lo que tengo y las personas que están alrededor mía trabajando duro. Y nosotros hemos conformado todo el miembro de mesa a base de pulmón, con mucho sacrificio, y cosa que el Partido Liberal ya cometió un exceso. O sea, no presentaron los miembros de mesa en tiempo y forma, donde realmente las reglas son muy claras. Y es ahí donde la gente de Luque debe saber diferenciar quiénes son las personas serias, qué es el partido político serio que le pueda ayudar a poder crecer, en este caso nuestra querida ciudad de Luque. Y quedó demostrado que el Partido Liberal, por lo menos en Luque, en varias ciudades, no presentaron miembros de mesa, y que ellos rompieron las reglas que, fuera de término, quieren imponer a toda costa presentar gente en la mesa. Entonces, si cada uno va a querer hacer lo que quiera, obviamente, ¿para qué está el Tribunal Electoral o la Junta Electoral? Nosotros hemos cumplido con Luqueños Unidos, que somos lista 5, hemos cumplido a rajatabla, como les dije, con mucho sacrificio, y noto que hay un partido que realmente está muy, muy desprestigiado, porque realmente la manera que están trabajando y obrando Rodrigo Blanco, que todo el mundo lo conoce, que son obviamente liberocartistas, siempre han trabajado con Carlos Echeverría, y que en definitiva Manolo Achucarro también, porque Manolo Achucarro hace más de 10 años que es concejal, avaló toda la administración de Carlos Echeverría, y no sé, hoy en día fungen de oposición. Si realmente ellos son opositores, ¿por qué me querían sacar a mí de la carrera política? Nosotros con orgullo hemos llegado con Luqueños Unidos a trabajar, y somos una opción válida que tiene hoy en día mi querida gente de Luque. O sea, nosotros con trabajo, con humildad, logramos y cumplimos todo lo que la ley pide. En este caso, las reglas de juego son muy claras, y que en definitiva, si hoy han sacado una resolución, bueno, ahí ya también hay gente de Manolo Achucarro trabajando hace mucho tiempo, y que seguramente han avalado que saquen un dictamen de esta manera, que no le permitan hacer el evento en los lugares públicos. O sea, pero bueno, yo creo que esas cosas le hacen daño a la democracia, porque justamente ahora sacan esa resolución. O sea, es muy raro, muy llamativo.
1: Sí, en su momento también lo hicieron con Uri Faría, yo recuerdo, para las internas también, no quisieron ceder ese lugar, y entonces tuvimos que hacerlo en otro lugar, ¿verdad? Entonces, y parte de ese equipo era Manolo Achucarro.
0: Por eso lo que tenemos que saber y diferenciar bien, y que la gente de Luque que nos está escuchando tiene que saber, de que Manolo Achucarro siempre avaló toda la administración de Carlos Echeverría. ¿Y de qué oposición ellos hablan? La única oposición válida somos nosotros. O sea, que nosotros con Luqueños Unidos vamos a luchar siempre. Somos una herramienta que ponemos ahí a merced de la gente, porque en definitiva la gente con su voto va a elegir. Y por eso yo digo, acá yo no lo veo como una oposición o un rival a la gente del Partido Liberal, porque ellos ya perdieron. Ellos perdieron ya no presentando en tiempo y forma sus miembros de mesa. Ahí te da lugar de que es un partido acéfalo, que realmente no le preocupa ni se interesa por la gente de Luque. Nosotros sí estamos preocupados, porque hay muchos problemas que tiene nuestra querida ciudad de Luque. Y la gente nos dice, en cada barrio que hemos caminado, nos dice claramente, bueno, la lucha contra la inseguridad, los problemas de transporte, el tema de inundación. Hay muchas cosas que seguramente los compueblanos luqueños van a saber, de que entre todos tenemos que sacar adelante. Pero si un partido ya que se llama que son fuertes, son sólidos, no presenta a su miembro de mesa, quiere decir que no son serios. Y eso es lo que ha pasado con el Partido Liberal. Y realmente hoy

0: yo lo veo como al único contrincante que tengo es a Hugo Farías, o sea que el Partido Colorado. En este caso, lo que más me llama la atención de Hugo Farías, que me gusta en el sentido de que no es cartista, porque pareciera que en Paraguay todo el mundo tiene que ser cartista. También podemos pensar diferente. Hay muchas cosas que podemos disentir con relación al Partido Colorado. Yo vengo de una familia colorada, pero yo he renunciado al Partido Colorado porque todo lo que está en el gobierno actual a mí no me representa. Por eso renuncié al Partido Colorado en su momento para meterme en la política. Y hoy somos un grupo de personas que queremos a nuestra querida ciudad de Luque. Por eso nos metimos en la política. Luqueños Unidos es la única alternativa, que no estamos contaminados con relación a lo que pretende o pretendía que el Partido Liberal en su momento me querían sacar de la carrera política, y yo sigo firme. Y llegamos en una situación de privilegio, porque yo ya hoy me siento ganador. ¿Por qué te digo? Porque nunca en Luque pasó de que siempre hubo una pelea entre colorados y liberales, y ahora estamos nosotros. Sí. Y con relación en este caso, yo estoy muy tranquilo porque los liberales han cometido muchos errores, uno de los cuales me querían sacar de carrera, y otro que presentaron fuera de término a su miembro de mesa, y yo creo que las reglas tienen que ser claras. Por eso la justicia directamente le dijo que no van a tener la presidencia en la mesa, y me parece lógico. Me parece lo que se debe primar es cuidar que se respeten las reglas de juego.
1: José Luis, yo te consulto lo siguiente. A vos, desde tu punto de vista, ¿qué te parece? ¿Ellos no presentaron la lista en tiempo y forma por qué? ¿Porque no tenían gente o porque no le dieron importancia?
0: Para mí las dos cosas. No le dieron importancia, hay una pelea interna terrible porque nadie sabe quién es la cabeza del Partido Liberal. Es terrible. Después ellos fungen de una oposición. ¿De qué oposición me habla si Rodrigo Blanco estaba aliado con Carlos Echeverría para quedarse con el poder de la cooperativa de Luque? Rodrigo Blanco es el jefe de Manolo Achucarro. Y Manolo Achucarro hace 10 años que está ahí avalando toda la administración de Carlos Echeverría. Entonces, es más de lo mismo. Entonces, le molesta que mi figura, que realmente caminando por todos los barrios de Luque, la gente me recibe, me abraza, pide fotos y me dice los mismos problemas que tiene todo el mundo en Paraguay. Vuelvo a repetir, el tema de inseguridad, el tema de transporte, el tema también de que no hay insumos en el hospital regional, o sea, todo lo que sufre cualquier ciudadano común y corriente en nuestro país. Por eso digo, si Hugo Farías está por el Partido Colorado, que le ganó una interna dura, feroz, al grupo de Carlos Echeverría y a Horacio Carte, ¿dónde está la oposición en este caso que Manolo Achucarro se presenta como oposición si él siempre fue el libero cartista junto con Rodrigo Blanco? Sí.
1: Bueno, José, y con respecto a lo que va a ser el día de hoy, en este caso completaste todo lo que es miembro de mesa, tuviste la capacidad y la gente para completar y presentar también eso en tiempo y forma. Significa que estás por encima de lo que es la cantidad de adeptos que pueda tener el Partido Liberal en este caso.
0: Y claro, porque, a ver, nuestra gente de Luque necesita la transparencia, o sea, necesita una opción válida. Si está la regla de juego, hay que cumplirla. O sea, que uno dice que quiere jugar el partido y después no reúne su equipo las condiciones para competir. Y nosotros competimos, vamos a jugar de igual a igual. O sea, la gente con su voto es el que tiene que elegir el cambio o seguir trabajando y siguiendo ese sistema político que nos lleva a la corrupción, a la lucha permanente de que no hay cambio en Luque y que los beneficiados siempre son los mismos políticos. O sea que nosotros estamos muy tranquilos en Luqueños Unidos porque somos lista 5, porque sabemos del esfuerzo y el sacrificio. Nosotros desde un principio le dijimos a la gente, cuando voy a caminar por los barrios, nosotros no ofrecemos plata. Nosotros lo que venimos a ofrecer es, primero, hay que ver cómo se encuentra si llegamos, gracias a los votos de nuestra querida gente de Luque, si llegamos a la intendencia, hay que ver cómo encontramos la administración. cuánto dinero hay en caja, uno. Segundo, lo que le demostraremos y lo que mostraremos es la transparencia, porque la gente busca que se tenga buena administración. Y después, llueve un poco, se inunda todo. Después, los problemas de transporte, el tema de inseguridad. Ya eso es una cuestión que hay que trabajar duro con el Ministerio del Interior, el tema de inseguridad, porque todo pasa por la policía, pero obviamente si uno llega en el límite de Luque, obviamente la policía tiene que actuar duramente, porque yo no estoy de acuerdo de que las personas honestas, transparentes, las personas de cuna humilde que se levanta a la mañana para ir a trabajar y después que vengan estos personajes y le roben y le asalten, entonces esas cosas hay que terminarlas. Si uno tiene el poder en sus manos, tiene que saber usar a favor de los vecinos. Por ejemplo, yo no puedo entender de que la Conmebol está dentro del territorio de Luque, la APF, la Asociación Paraguaya de Fútbol, está dentro del territorio de Luque, el Comité Olímpico Paraguayo está dentro del territorio de Luque, las entidades privadas que mayor recaudan no pagan impuestos en Luque. ¿Y por qué una familia humilde de Luque paga? Me parece injusto. Bueno, contra eso voy a luchar siempre. Siempre voy a estar a favor de la gente trabajadora, de la gente humilde. Pues yo nací pobre. Hasta los 7 años andaba descalzo. Gracias al fútbol, a Guajemón Piretrey. Entonces, entre todos tenemos que luchar y crecer, no involucionar. ¿Por qué las entidades que estoy denunciando, que recaudan millones y millones de dólares anual, no pagan impuestos en Luque? No es justo.
1: Así mismo, José. Bueno, José, te agradecemos muchísimo el contacto. ¿Algo más que quiera decirle a la gente que se está escuchando ahora, que está viendo también el programa a través de YouTube, para lo que va a ser el día 4 de octubre, para tu propuesta como intendente para la ciudad de Luque?
0: Que por favor, todos los que puedan y están en la lista para votar, vayan a votar, porque el cambio lo tienen que generar ustedes con su voto, y que en definitiva la decisión la tienen ustedes, y nosotros Luqueños Unidos, lista 5, somos una opción más que tienen, y son ellos los que tienen que elegir. Y si ellos votan y optan por el señor Hugo Farías, bueno, acataré a la perfección. O si eligen a Manolo Achucarro, lo mismo. O si me eligen a mí, bienvenido sea, porque estamos en democracia. Pero la decisión la tienen ellos, porque después no se puede estar quejando 5 años otra vez. Lo que sí está claro es que nosotros no compramos votos, nosotros no ponemos dinero ni compramos cédulas. Eso está muy claro, porque yo creo que el deber de cualquier ciudadano es que hay que dejarlo votar libremente a todos los vecinos, en este caso en Luque.
1: Bueno, ahí está perfecto. Muchísimas gracias, José Luis, por el contacto, y esperemos que no sea el último contacto, como siempre te digo, ¿verdad? Y estemos ahí al pie del cañón para lo que la gente decida y elija para ese día.
0: Ojalá que todo salga bien, que se lleva sin pelea, sin nada, pero fundamentalmente también ojalá que nuestro querido Sportivo Luqueño pueda levantar cabeza ahora con Lucas Barrios, que hemos ganado el último partido, sí, que continúe por esa senda, y que entre todos, que Luqueño siempre tiene que estar peleando los primeros lugares del torneo y salir campeón.
1: Es lo que todos queremos, José. Es lo que todo el pueblo luqueño quiere.
0: Un gran abrazo y muchas gracias por el espacio.
1: Dale, José, un gran abrazo a vos y un fuerte pollo apuy, como se dice. Así es que estaremos en contacto nuevamente, Dios mediante.
0: Pollo apuy, vale, estoy entero, vete a mí. Gracias.
1: Ahí está, estuvo con nosotros José Luis Félix Chilaver, hablando un poquito de política, de lo que se viene para el día de, y lo que es la participación de los partidos políticos en estas elecciones municipales del 2026. Son las 10:47. Hacemos una pequeña pausa musical y retornamos enseguida aquí por la FM Azul y Oro.

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1: Bueno, son las 11:20, seguimos nosotros aquí en Desde Luque por la FM Azul y Oro.
2: ¡Ay, dale!
3: Así mismo, Félix. Bueno,
1: ya se llega Pablo Pedroso.
3: Sí, ya viene en breve y también tenemos otros invitados que ya van a estar pasando por aquí, por la cabina también.
1: Así mismo, también ya se llega a Raúl Salinas en breve para entregar el iPhone Pro Max 17.
3: El 17 Pro Max se entrega el día de hoy a la ganadora, que es Analía.
1: Sí. También llegan las chicas del certamen de Reina y Miss Primavera de Luque. Sé que en breve están por acá Sol Mesa y todas las chicas.
3: Bueno, bueno. Bueno, mientras tanto vamos a ir leyendo los mensajitos. Tenemos muchos mensajes que nos llegaron.
1: Epa, ¿qué peor les pasa, gente, hoy?
3: Hija de mil. Bueno, bueno, a ver qué dice la gente de Félix.

0: No sé quién es. ¿Qué le pasa a la gente? Ah, de otro programa es. Bueno, José Lu, como siempre, ya está en sintonía. Nos envía la foto que nos está escuchando desde la radio de su auto. Mitad de semana desde Luque, siempre en sintonía desde mi negocio familiar en Cuarto Barrio, dice. Ahora haré algunas cositas para la casa. Abrazo Aurea Azul, Félix y Cintia, siempre. Ya falta poco para que llegue una nueva era con Ubi Farías y Raulito Brunce, concejal. Todos somos Luque y Luque puede cambiar, dice nuestro amigo José Lu. Saluditos para él.
1: Víctor, me gusta más mi librito para el cierre de campaña. Yo quiero
0: mil noches. ¿Librito?
1: Mili no va a estar porque ya tiene compromiso con anticipación, tiene, y es en el interior, entonces por eso
0: no llegó.
1: Justamente no va a estar Mili en ese día. Buenos días, Félix, Cintia, me hubiera gustado más el grupo de Mili porque ella hace más show, se da más con el público y participa en varias presentaciones. Ya participé en varias participaciones de Marilina, dice. Y nada que ver, pero es lo que hay.
0: Bueno, se respeta la opinión. Voto por Sheila Rodríguez, dice un oyente.
1: Buen día, gente linda. Quiero participar del sorteo. Somos Luque, Betty Amarilla.
0: Muy bien. Hola, Cintia. ¿Cómo participó por la moto? Dice Alcira. En breve, Alcira, vamos a estar tirando.
1: Llega Pablo Pedrosa y vamos a decir cuáles son las consignas.
0: Exactamente.
1: O cómo hacer para participar.
0: Así que atentís. Hola, soy Genaro Centurión. Me gustaría participar del sorteo. Mis tres últimos 464.
1: Bueno, excelente programa. Quiero participar del sorteo. Liz La Rosa, 195. Vamos, Pablito, dice.
0: Oye, Liz. Buen día. Quisiera participar del sorteo de la moto, dice Giselle Jiménez, 678.
1: Sheila Rodríguez, dice.
0: Buen día, Azul y Oro. Mi voto es para... Ah, eso son de hace rato, dice. Bueno.
1: Hola, quiero participar del sorteo del programa. Félix, Cintia, Karen Miranda, 011. Mis tres últimos, está participando.
0: Saludos a Rosebeth Talavera, dice, de 3 de mayo. Luque, soy Milciades Aquino.
1: Saludos a Milciades.
0: Bueno, echa el saludo para la señorita.
1: Hola, ¿qué tal? Quiero votar por Julio Gómez y... Mañana Julio Gómez.
0: ¿Eh? Buenos días, dice, mi voto es para Julio Gómez, no sé.
1: Buenos días, la futura reina de la primavera, Maritza Cáceres, desde Cañada San Rafael, y también quiero participar del sorteo, dice Dina Mesa, 498.
0: Excelente. Hola, buenos días. ¿A qué? Se fue mi mensaje.
1: Sí, porque era
0: del
1: otro.
0: Ah, ok. Hola, quiero participar de la moto, dice Melody Aquino 103. Atendí que en breve se viene cómo va a ser el procedimiento para que participen.
2: Hola, para Radio Azul y Oro y mucho más para el programa de nuestro querido amigo Ugi Farías, ¿eh? ¿Qué tal, mi querido amigo? ¿Cómo te va el capo Félix, Félix Sánchez. Ahí te ven para Cintia y, bueno, del hecho que... Es algo que la ciudadanía en sí, la República de Luque, lo tiene que saber, que este viernes 25 a partir de las 18:30 en adelante, en el Centro Valderrama, en cierre de campaña del distinguido amigo Ugi Farías, intendente más que en espera. Y mucho más, claro, ahí con el grupo Los Orregos, que según alguien, los luqueños, los músicos no tienen entrada como se mate en obvio, vea. Y ahí también con el show de Marilina y mucho más, ¡Energía pura!
0: Canta la actitud de Arthur. Saluditos para él, que siempre está escuchando el programa también.
1: Sí, tiene razón Arturo lo que dijo. Hay un payaso que dijo, ¿dónde están los músicos luqueños? ¿Los reopios son de Villarrica o qué?
0: Investiguen más antes de hablar, ¿verdad? Un poquitito nomás.
1: Quiero participar de los premios. Diego Pazmor, 432. El viernes voy para el cierre. Uy.
0: Muy bien, te esperamos.
3: Hola, Cintia, hola, Félix, hola, Eder, Matecomba, Perema, Bella Puma, Bella Pota, Mopejo, Moy, Bellumba, Eteco. ¿Qué tal? ¿Cómo les va? Excelente miércoles. Espero que pasen súper bien.
0: ¿Qué le dices? Gracias, Luisa.
1: Estamos esperando que crezca un poquito más, Eder, Luisa. Hola, este sábado iremos a apoyar a Marisa Cáceres. Saludos desde Barrio Primavera.
0: Hola, hola, ¿qué tal? Quiero participar por la moto, dice Dominga Garcete 769. Siempre les escuchamos. Saludos a Cintia y Félix.
1: Bueno, para toda la gente que está expectante y quiere saber cómo participar el sorteo de la moto, bueno, ya llegó Pablo Pedrosa y nos va a explicar ahora. Buen día, Pablo, ¿cómo está para la FM Azul y Oro?
4: Buen día, Félix, ¿cómo estás? Muchas gracias por el espacio nuevamente, por brindar este espacio para que la ciudadanía luqueña pueda enterarse un poco de los proyectos que estamos llevando adelante y por sobre todas las cosas para que sepan por qué elegir a Pablo Pedrosa este 4 de octubre.
1: Bueno, Pablo, la gente está como loca preguntando de hace rato.
4: Mira, la moto.
1: Arrancamos con 132 mensajes y va subiendo, va subiendo. Todo el mundo pregunta, ¿y cómo hacemos? ¿Y cómo hacemos? Y no sabíamos nosotros cómo decir, ¿verdad? Sí. Bueno, ya estaba acá y comentarle a la gente cómo hacer para participar. Tienen tiempo, exactamente 20 minutos para participar.
4: 20 minutos. Para comentarle a lo que están escuchando ahora, en este sorteo que estamos llevando adelante, ya empezamos con las inscripciones ya hace 15 días más o menos.
1: Sí.
4: Y entonces ya hay gente que está participando, pero tienen tiempo 20 minutos, como bien dijiste, Félix, para que se puedan inscribir. Ahora, hay un número en... Espera un ratito, vamos a preguntarle a Mati.
0: Un número de WhatsApp.
4: Un número de WhatsApp, donde le vamos a enviar un enlace, que
1: un link,
4: ¿verdad? Que es un formulario para que puedan completar. Entonces, a través de eso vamos a hacer de manera automática y totalmente legal el sorteo, ¿verdad? Para que puedan, para que el ganador tenga las garantías de que se haga como corresponde el sorteo, ¿verdad?
1: Ya.
0: Ah, súper fácil entonces.
1: Ahí está también.
4: Sí, bueno, entonces.
1: Bueno, atento a lo que están escuchando en la radio.
4: Sí, para que tengan en cuenta, nosotros llevamos adelante en este sorteo de esta motocicleta. No es simplemente un sorteo, sino para visualizar un poco la problemática de nuestra ciudad.
1: Sí.
4: Donde nosotros sabemos, ¿verdad? En este caso también yo conozco mucho el caso porque yo vi una de las compañías Luque, yo vengo de Cañada San Rafael, y nos damos cuenta de que uno de los problemas más graves que tenemos en la ciudad es el transporte interno, ¿verdad? De los buses, ¿verdad? Que hoy nos obliga a nosotros a tener un otro tipo de movilidad, ¿verdad? Tener un auto o tener una moto.
1: Ya no es un lujo como antes.
4: No, hoy es una necesidad a causa de eso, ¿verdad? Y por eso nosotros, para hablar el tema y para instalar esa conversación, estamos haciendo el sorteo de esta moto, ¿verdad?
1: Ya.
4: Porque no estamos obligados a tener una movilidad, ¿verdad? Entonces, les quiero pedir a la gente que me envíen un mensaje a mi número personal, así van a tener ya mi número de teléfono también, es el 0985-54-63-37. Me envíen un mensaje y ahí le voy a enviar un enlace yo ahora mismo para que se puedan inscribir al sorteo. Tenemos 20 minutos, así que apúrense.
1: Hay que completar el formulario.
4: Hay que completar el formulario, ¿verdad? Con los datos básicos, ¿verdad? Para que nos podamos poner para que podamos ponernos en contacto y hacerle llegar también la moto. Y vamos a aprovechar, vamos a llamarle también, Félix, ahora.
1: Claro.
0: Claro, obvio.
1: Si repetí el número de teléfono, por
4: favor.
1: Sí,
4: claro
1: que
4: sí.
1: Para la gente que está escuchando el programa, los que quieran participar por el sorteo de la moto, ahora va a pasar el número de teléfono, van a guardar ese número de teléfono y le van a escribir al WhatsApp y le van a pasar el link. Completan el link y ya directo entran en el sistema del sorteo.
4: Así mismo, es el 0985-54-63-37.
1: 0985-54-63-37. Ahí está.
4: Sí. Y es importante que ese es mi número también, entonces la gente ya va a estar en contacto conmigo, ¿verdad? Por cualquier
1: así
4: cosa.
1: Mismo. Bueno,
4: acá ya llegó.
0: Ah, mira un poco, está llegando la moto. Sí. Impre. Espera, ¿será que va a pasar ahí? Espera, bueno,
1: vamos a esperar. Vamos a mostrarle de afuera.
4: De afuera.
0: Y ya que entró, yo creo que se ve acá.
1: Sí. Vamos a hacer con el link.
4: ¿Qué tal para el viernes, Felipe?
1: Bien, preparando todo lo que va a ser el cierre de campaña el viernes.
0: Y eso hice y se fue.
1: Bueno, el viernes se viene el cierre de campaña. Vamos a abrir los portones a partir de las 18:30 horas. Así es que a todos los candidatos concejales ya les aviso. El que llega temprano va a tener mejor lugar hacia el frente.
0: ¡Epa!
1: Es cuestión de que se organicen con su gente. Pueden llevar sus pancartas, sus carteles, sus banderas.
0: Todo lo que quieran
1: para apoyarle a su candidato a concejal.
0: Claro que
4: excelente,
0: sí.
4: Excelente.
1: 18:30.
4: Ya le estuviste explicando, Félix, a la gente por qué tiene que votar la opción 9 este 4 de octubre.
1: Explícale un poco.
4: Le explico. Van a tener la oportunidad de elegir a un candidato joven, preparado, con mucha experiencia en la administración pública. Yo estuve 2 años como director de gabinete de la Municipalidad de Luque. Sé cómo funciona el municipio y por sobre todas las cosas van a tener un amigo que les pueda representar y que conoce las necesidades de las compañías, ¿verdad? Entonces, por eso yo le digo a la gente que tienen que salir a elegir el 4 de octubre a Pablo Pedroso. El único que tiene la camiseta luqueño, Felipe.
1: Epa, a que vea.
0: Bueno. Entonces, mira, tenemos lluvia de mensaje, Félix.
1: Vamos a ver si llegamos.
0: Vamos a ver si podemos leer todo.
1: Bueno, Pablo, repetime el número de teléfono para que la gente anote. 0985.
4: Sí, es el 0985-546337.
1: Ahí está, 0985-546337.
4: Así mismo, así mismo.
1: Ahora escriban, ahora. Tienen tiempo ahora.
4: Esto es para los que son fan lo del programa, sí. ¿Verdad? Eso es un
1: anoten
4: premio
1: el
4: para
1: número, es el número de Pablo Pedroso. Escríbanle al WhatsApp, ahora le va a pasar el link. Completan el link y ya entran directo al sistema para el sorteo.
0: Genial. Bueno, a ver qué dice la gente.
1: Bueno, saludo a la candidata más Marisa Cáceres de Marambure, le apoya y son las candidatas a mí para el sorteo.
0: Genial. Bueno, a ver qué dice la gente.
1: Bueno, saludo a la candidata más

0: participar del sorteo, dice Micaela Coronel 003.
1: Ahora sos Cindy.
0: Ahora soy Cindy.
2: Buen día, voto por Alani Franco, dice, saludo a la más linda, a la más bella.
0: Muy bien. Hola, buen día, escuchando como siempre con Tito, dice, tomando tereré a full la sintonía. Saludo para mi mamita Lola, que estará escuchando. Soy Natalia González 330.
2: Para la moto, por favor, no te menciona, no te mencionera, eje, excelente programa. Ya dijimos cómo participar el tema de la moto.
0: Buen día a toda la ciudad de Luque. Este sábado tiene una nueva soberana. Un saludo a la reina más bella, Ainhoa Blaires, futura reina primavera de Luque. Muy bien.
2: Saludos y éxito a mi princesa hermosa Marisa Cáceres de parte de su papá.
0: Bueno. Hola Félix, quiero participar del sorteo, dice Sunilda Candia. Mis tres últimos 218. Está buenísimo el programa.
2: Buen día, Ángel Jara 712.
0: Hola, soy Betty y quiero participar del sorteo 247.
2: Hola, ¿qué tal? Quiero participar del sorteo de la moto. Me encantaría ganar 353 Romy de Ica. Ya saben, Romy, cómo hacer. Escriban el número rápido.
0: Pablo Pedroso, concejal, dice: Uy, Farías, intendente. Vamos, Luque, José González.
2: Hola, quiero participar. 516 Nancy Brite. Me anoto para el sorteo. Soy Nancy Brite, fiel oyente. Está participando.
0: Buenas, por el sorteo de la moto sería. Bueno, tenés que mirar tu mensajito.
2: Luca, ya pasamos ya que no nos tiene que escribir. 0985
0: 54 63 37.
2: Saludos a Marisa.
0: Saludos para Marisa.
2: Le vamos a decir cuando lleguen.
0: Un saludo
2: especial para Tadeo Emanuel Falcón, quien estuvo de cumpleaños el lunes, y para su hermanita Emma Victoria Falcón, que le escuchamos todos los días.
0: Bueno, un saludo para la candidata más hermosa, Marixa Cáceres.
2: Quiero participar del sorteo. Mi voto para el hijo directo de la calle de Cañada San Rafael, Julio Gómez.
0: Tenemos un audio.
2: Hola, ¿qué tal? Saludos y un gran abrazo, Marisa, la reina ya en espera. Para nosotros, saludos de parte de Raquel y todos sus vecinos. Fuerza, te queremos.
0: Muy bien. Buenas, quiero participar del sorteo de la moto.
2: Saludos, amigo Pablo Pedroso. Vamos para adelante, dice Rodrigo Osorio. Saludos al querido
3: Carly Osorio de Las Palmeras. Sí. Mi amigo.

0: Tengo una compañera de colegio también, increíble.
1: Está guapera.
2: Osorio es el manager de Juan Mendoza.
3: Bueno, otro mensajito dice que iba a participar del sorteo de la moto Luis Mesa 312.
2: Pablo Peroso, concejal en la lista en espera, dice.
3: Un saludo para mi candidata Alanis Benítez, mi amor imposible, dice. La próxima reina de la primavera, Luque, Ángel Osorio.

0: Marisa, ella saludó.
1: Muy bien. Hola, buenas. Le mando un saludo a Marisa Cáceres. Atentamente, la Liz Guarambar, la misma Guarambaré. Mucha fuerza, dice, y ánimo para el gran día. Todos los mejores deseos para ella.
0: Ahí está, hecho saludo. ¿Cómo va a ser el tema del sorteo de la moto con Pablo? Dice, ya pasamos, Nati. Ya pasamos cómo es el sorteo. Tienes que escribir el número de WhatsApp 0985-546337 y ahí le pasan el link y participan. Les queda exactamente 8 minutos queda.
2: Vamos.
1: Tenemos un audio.
3: Buen día, Solioro. Quiero participar en el premio de la moto. Emiliana Sánchez, sí.
0: Buen día por el sorteo, dice 833 Gabriel Bazán. Hasta la victoria contigo, Pablo Pedrosa y Sebastián.
2: Gracias, querido amigo Bastián.
0: Buen día, un saludo especial a mi reina favorita, Ainhoa, dice. En parte de su tía Liliana y su tío José Larrea, le apoyamos y le deseamos todo lo mejor para ella.
1: Impresionante la gente hoy, ¿eh?
0: Muy linda la candidata, pero.

0: tranquilamente puede ser mi primavera también, pero no fue, ¿eh? Pues ya tiene mucha corona Santi y Sol.
1: Dale, feliz. Dale, feliz. Dale, clip. Dale, clip. Dale, clip. Tenemos que leer todo.
0: Ya están las chicas afuera.
1: Ah, llegaron las chicas.
0: ¿Será que están afuera? No. Bueno, son las 11:39. Hacemos una pequeña pausa mientras lleguen las chicas también y retornamos.

0: Bueno, son las 11:46 minutos, estamos en vivo de vuelta nosotros. Mati, cerramos ya el tema del sorteo. ¿Cerramos? ¿Ya cerramos o seguimos? Seguimos. Hasta ahí 50, son y 46 ahora. Les queda 4 minutos para que sigan inscribiéndose para el sorteo de la moto. Bueno, ahora sí ya están con nosotros Sol Mesa y todas las chicas del certamen para este sábado. Buen día, Sol, ¿cómo estás?
1: Buen día, Félix, Cindia y a toda la gente que nos está escuchando de sus casas.
0: Bueno, Sol, comentando un poquito qué se viene el sábado en la peatonal.
1: Sí, les tengo una invitación súper especial a toda la ciudadanía luqueña para el certamen Miss Primavera Luque 2026, que se va a realizar este sábado en la peatonal histórica de la ciudad de Luque a partir de las 20 horas. Así que, ya saben, vayan a alentarle a las chicas que estamos preparando algo súper lindo para todos.
2: Bueno, hoy llegaron todas las chicas. Creo que faltó una nomás, pero bueno, ya la gran mayoría ya está presente el día de hoy.
0: ¿O hay más?
1: Una por tema de trabajo.
2: Así que podemos hacer una presentación rápida para que le conozcan también la gente a cada una de ellas. Vamos a empezar por ella.
3: ¿Será que porque no sale?
0: Eder. Eder. Si me habilita este micrófono, por favor. Ahí. Ahora sí.
4: Hola a todos. Mi nombre es Ainhoa Blaires. Tengo 15 años. Soy modelo y estudiante. Y estoy muy emocionada de participar por primera vez en un certamen. Y creo que tengo la capacidad de ganar esa corona para representar a todos lo de la juventud. Y
2: súper, me encanta mi vida. Bueno, en las redes se te puede votar. Creo que tienen un concurso de más live, ¿verdad?
4: Sí. Así es.
2: ¿Cómo estás? Mis redes sociales. Para que la gente, si le gusta tu imagen, te vote.
4: Estamos como Miss Primavera Luque y arroba Nair Blaires.
2: Ahí está.
0: Ahí está.
2: Bueno, vamos a la siguiente.
0: El micrófono. Cuida el teléfono. Ahí.
5: Sí.
0: Ahí.
5: Hola a todos. Mi nombre es Alanis Franco. Estoy muy emocionada por estar acá, agradecida con Félix, con todos, por la audiencia. Tengo 19 años, estoy en la carrera de psicología en la UNA. Y por favor, pasen a votar. Mi Instagram es alifranco con 2N. Y nada, muchísimas gracias a todos.
2: Bueno, la siguiente señorita.
6: Muy buenos días, mi nombre es Marixa Cáceres, tengo 16 años, soy modelo, también estoy estudiando inglés e informática y es una experiencia bastante linda el poder compartir todas juntas y también fortalecer mi confianza. También quiero que entren a darle like y sigan la página de Reinas de la Primavera y el mío es Marixa Cáceres. Muchas gracias.
0: Ahí está.
7: Oli, oli, ¿qué tal? Mi nombre es Berenice Sanabria, tengo 18 años, soy bailarina profesional y profesora de danzas. Primero que nada, agradecer a Sol por darme la oportunidad de participar en mi primer certamen y a Félix por el espacio que nos están dando. La verdad que quisiera ganar la corona para poder ser la inspiración de mucha gente que no se anima a participar en estos eventos. Le digo que se animen y que traten de cumplir todos los sueños y metas que tienen.
2: Genial.
8: Hola a todos, ¿qué tal? Mi nombre es Kiara Benítez, tengo 16 años y la verdad que estoy muy contenta por participar ya en mi segundo certamen ya. Y nada, y que le vamos a estar esperando a todos en la peatonal de Luque. Muchas gracias.
2: ¿Qué día? Recordarle a la gente.
8: El sábado 26.
2: Ah, muy bien. La siguiente, señorita.
9: Muy buenos días. Mi nombre es... Espera que me voy cerca. Mi nombre es Bianca Ortiz, tengo 16 años. Estoy en el segundo curso de Ciencias Sociales en el Colegio Isla Abogado. Estoy estudiando también modelaje y me encantaría ganar este certamen para hacerle sentir a mi mamá muy orgullosa y que todos se tienen que sentir capaces de lograr sus sueños.
2: Bueno, muy lindo todos los mensajitos de las chicas.
0: Ahí está la profe también.
10: Sofi también.
2: Ah.
11: Hola, muy buenos días. Yo soy Sofía Portillo.
10: Estoy más en lo que es el detrás de cámaras, detrás de escena, de todo el preparativo para el gran evento. Yo soy la profe, la coach encargada de hacer el opening, así que estamos preparando algo muy lindo y les invito a todos el sábado 26 para que puedan ver todo lo que estuvimos preparando estas semanas, estos días de trasnochadas y todos por los ensayos. Así que los invito a todos a que puedan participar de este hermoso evento.
11: Ella también es Miss. Les cuento que ella nos va a estar representando a Paraguay también en un certamen internacional.
10: Sí, en octubre ya viajo en mi internacional representando a Paraguay, así que también estoy a full y emocionada por representar en alto lo que es mi país.
3: Aparte de eso, sos también la reina del folclore
10: 2020. Sí, también estoy como la reina internacional del folclore. Este año entrego mi corona, entonces también estoy a full con eso. Justamente hoy también tenemos lo que es el Folk Stream a la noche, así que también les invito a que puedan ir a mirar. Estamos transmitiendo por Facebook, por YouTube, así que y por Instagram. Para que puedan ver un poquito lo que es el preparativo, porque ese es un festival sobre nuestro folclore. Así que ahí también van a venir reinas de otros países internacionalmente. Así que voy a estar entregando también mi corona este año.
3: ¿Cuántos países están confirmados para eso, Sofía? ¿12?
10: Sí, son 8 países y 12 delegaciones. Los de Argentina.
3: ¿Hay países que traen más de 2 o 3 delegaciones?
10: Sí, Argentina es el que trae demasiadas delegaciones. Sí, muy emocionadas estamos por ese. Sería este octubre también el gran evento.
0: Bueno, son las 11:52, llegaron tarde las chicas.
2: Un poquito tarde, pero bueno, lo importante es que llegaron.
3: Bueno. Sol, comentando un poquito más sobre el evento, lo del sábado, día, hora, cómo es la cosa, entrada gratuita, se paga algo, hay que reservar, ¿cómo es el sistema?
11: Sí, es totalmente gratuito. Agradecemos también a Oi Farías por siempre apoyar el talento y la cultura luqueña. Pero está apoyando también este evento en gran manera, así que agradecerte también, Uy, ahí se nos está escuchando. Es totalmente gratuito, este sábado recalco a las 20 horas en la peatonal histórica de Luque.
2: Bueno, vamos a estar por ahí. ¿Y quién? Hay un jurado.
11: Hay un jurado especial. No voy a decir su nombre, pero lo voy a mirar, está acá a mi lado.
2: Ya se dijo la vez pasada.
3: ¿Cuánto jurado es Juan Carlos Romero?
2: Yo lo que quiero saber es qué va a tener en cuenta este jurado, pero obviamente...
3: Me imagino que hay una carpeta con internet que hay que...
12: Voy yo.
2: Es que viste que nosotros no sabemos, pues por eso nomás pregunto.
11: Sí, muy exigente me contaron que este jurado, así que chicas, sí, ya saben.
2: Prepararse.
3: Los que trabajaron conmigo en la... Los que trabajaron conmigo en la agencia de producciones saben.
2: Ay, por eso, pero para los que no saben, pues queríamos comentarle un poquitito.
11: Sí, les pregunté a las chicas, ¿a quién el jurado le tienen miedo? Me dijeron, a Félix.
2: ¿Cuántos jurados son, Sol?
11: Son 7 jurados.
2: 7 jurados.
11: Va a estar también la directora de cultura, Belén Villamayor.
2: Ah, buenísimo. Y bueno, chicas, a prepararse. Mucho éxito para ese día y que gane la mejor, ¿verdad?
3: Sí, y vinieron todos los luqueños. Yo creo que Pablo, sí, puede pasar, Pablo. Vamos a hacer un medio sorteo aquí con las chicas. Y está Mati también, ya que están todos de luque.
2: Bueno, ya es la hora, ¿eh? Sí. Hasta...
3: Hoy con la noticia que le di a Juan Carlos, yo creo que no sé el espacio, un 10 minutos. Lauro.
2: Ya compraste un espacio de 10 minutos. ¿Viste? Ah, muy bien. Bueno.
13: Oye, machurro.
2: No, Lauro es tremendo con eso. Bueno, está llegando nuestra moto. Sí. Podemos ir leyendo mientras tanto los últimos mensajitos.
3: Sí, podemos mostrar la moto de ver con esta cámara.
2: Sí.
3: 5 minutos. Bueno, no queda.
2: ¡Qué
3: bien,
2: capo! Entonces. Bueno, yo quiero decir nomás, chicas, que YouTube está explotando con los mensajes. Muchísimo apoyo tienen ustedes, ¿eh? Increíble. Van a entrar seguro a leer después. Es impresionante la gente que le está apoyando.
3: Vamos a mostrar la moto que vamos a sortear el día de hoy.
2: Sí, vamos.
3: Ahí está yendo Eder con la cámara.
2: Se ve un poco bajito, ¿no?
3: Ahí está.
2: Pero, Eder, tu cámara.
3: Es que la moto era para Eder. Ahí está la moto, miren lo que es la moto.
11: Todas participamos. Todas.
3: Bueno, ahí está la moto, la estamos viendo. Es una moto eléctrica, totalmente eléctrica, 100%. No contamina, no usa combustible.
12: Y es súper silencioso para los muchachos.
3: Es silencioso. Epa, para los yacarés. Epa.
2: Ahí está. Modo, Laura ya está probando.
0: Bueno. Ay, mira, Laura ya está en la moto. Mira, mira.
2: Sí.
0: Está probando. Bueno, tenemos para hacer el sorteo. Podemos hacer aquí en esta cámara de Cintia.
2: Sí, acá se ve perfecto en esta parte.
14: A ver, yo tengo acá.
2: No sé si quieres. Ahí, espera, me abrió un poquito. ¿Dónde? Ahí está. Para que muestres. Te voy a acercar un poquito más y voy a apretar.
0: Ahí está bien. Ahí está bien.
14: Espera, vos que nos ayude con eso.
0: Ahí está.
14: A ver a quién le das.
2: Bueno, sin problema.
14: Tengo que darle clip ahí.
2: Decime nomás, enter.
0: ¿Espacio?
14: No, no.
0: Enter.
14: Ahí.
0: Dale clip.
2: A ver si aquí,
0: ahí,
2: ¿verdad?
0: Ahí.
2: Ahí está. Ahí
0: empieza
2: Pedro
0: el sorteo.
2: Le va a dar la suerte a el afortunado afortunada que va a ser.
14: Ella va a salir el nombre.
2: Epa.
0: Andrea Susana Alcaraz Arce. Número de teléfono 0991-371946.
2: Ahí está.
0: Andrea Susana Alcaraz. Le llamamos en vivo ahora.
14: Sí, le llamamos.
2: Una mujer. ¿Verdad? Se lleva la moto. Bien. Muchas felicidades para Andrea Susana Alcaraz.
0: ¿Me decía el número, Pablo, o le llamás vos?
14: Mejor si le llamás vos, Felipe.
0: 0991
14: 37 19 40.
15: Que ya no quiere vivir igual.
14: Andrea Alcaraz.
0: ¿Y si no atiende?
14: No, no, ya ganó, ya. No le puedo quitar su suerte.
0: ¿Eh? Que no me diga ahora hola, Susana.
2: A ver, ¿cómo
0: que está llamando? Hola.
16: Hola.
0: Andrea.
16: Sí, Andrea. Sí.
0: Félix Sánchez te saluda de la radio Azul y Oro.
16: ¿Cómo?
0: ¿Estás escuchando la radio Azul y Oro?
16: No.
0: No, Andrea. Andrea, ¿vos sabés que te ganaste una moto?
16: No.
2: Andrea, ¿te acuerdas que participaste de un sorteo?
0: ¿Participaste del sorteo de Pablo Pedroso, del sorteo de la moto?
16: Sí.
0: Bueno, ¿y te ganaste la moto?
16: ¿Y cuándo se retira?
0: Está feliz, está contenta, está triste.
2: Muchísimas felicidades para Susana.
0: Bueno, poné la radio Azul y Oro ahora mismo, estamos en vivo.
16: Ah, no, yo ni no tengo radio.
2: Ah, por favor. En YouTube, escuchanos.
0: Ahora mismo la radio Azul y Oro a retirar tu moto. ¿Me escuchás, Andrea?
16: Sí.
0: Bueno, ¿y podés venir a la radio ahora?
16: ¿En dónde queda?
0: Andrea, ¿vos sos de Luque?
16: Sí.
0: Bueno, te vamos a pasar la ubicación y vamos a contactar contigo para que puedas retirar tu moto.
16: Dale.
0: Ahí está. ¿Andrea el apellido?
14: Alcaraz.
0: Andrea Alcaraz se ganó la moto que sorteó Pablo Pedroso el día de hoy en el programa.
2: Chao. Bueno, felicidades nuevamente para Susana. Ay, acá ya vino Don Lauro.
17: Hola, niños. Le voy a agregar algo nomás.
2: Sí.
17: ¿Sabe qué pasa? Estamos tan acostumbrados a las estafas en Luque.
0: Sí.
17: Y en cualquier parte de este país. Que la gente nos cree mucho. Ella estará esperando que vos le pidas para transferirle. ¿Entendés cómo es el tema?
0: Sí.
17: Entonces es bueno que la gente comprenda también que esto es serio. Que esto se hace en vivo, en directo, acá frente a todo el mundo.
0: Sí.
17: Y que la chica esta ganó la moto.
0: Así mismo.
2: Claro.
0: Bueno, felicidades entonces para Andrea Susana.
14: Andrea Susana Alcaraz.
0: Andrea Susana Alcaraz, que se llevó la moto. Mostramos la moto que está acá, le llamamos en vivo, tiene que pasar a retirar ahora. Vamos a hacer también material para pasar después de la entrega de la moto. Así es que muchísimas gracias, querido Pablito, por venir a compartir con nosotros. No tiene que pagar absolutamente nada, ni un peso. Por ahí, si quiere caer el desayuno el día viernes.
2: Más que saber manejar su motito para llevar.
0: Sí.
2: Eso encima, sí, importante.
0: Ya viene, la moto viene con casco.
2: Claro.
0: Dos cascos.
14: Con guante, con todo.
0: Excelente, excelente.
2: Genial.
0: Bueno,
14: muchas gracias, Félix, por el espacio.
0: Acércate al micrófono, Pablo, por favor. Ahí al lado de Cintia nomás.
18: Muchísimas gracias, Félix, por el espacio. Gracias a toda la familia Azul y Oro. es un lugar muy importante donde en todos los vecinos, los ciudadanos luqueños, siempre utilizamos como medio de comunicación oficial de la República de Luque. Por eso te agradezco mucho por el espacio.
0: Bueno, ya saben que el espacio siempre es tuyo, está abierto para todas las personas que quieran venir a promocionar, a contarnos qué hay, lo que sea. Este espacio siempre está abierto para todos los amigos. Gracias, Pablito, querido.
2: Muchísimas gracias. Saludos.
0: Raúl Salinas no está todavía afuera.
2: Hoy tenemos...
0: La chica ya se fue, está todavía ahí.
19: Ya lo entregaron.
0: Bueno. Okay. Raúl Salinas también ya acaba de entregar el teléfono, el iPhone 17 Pro más que sorteamos el lunes. Así es que... Bueno, se fue el Play 5 también.
2: Todos los mejores premios.
0: No se asusten si el viernes sorteamos un auto 0 kilómetros.
2: A la pita, va a estar bueno, ¿eh?
0: Miren que a la par que va pasando la semana, cada vez es premio más grande.
2: Claro que sí, así mismo. Bueno,
0: chicas, gracias por venir a compartir también con nosotros.
2: ¿Algún saludito que quieran enviar, chicas? Rapidito.
20: Yo quiero mandarle un saludo a mi mamá y a toda la gente que me está mirando y apoyando siempre. Un beso y un abrazo y gracias por el apoyo de siempre.
21: Yo le quiero enviar un saludo muy especial a mi tía Angie Ortiz, que está de cumpleaños hoy. Muchísimos éxitos, tía, te quiero.
22: Yo quiero mandar un saludo a mi familia, que siempre me está apoyando y viendo. Y muchos besos y abrazos. Gracias.
23: Yo también quiero mandar un saludo a toda mi familia que me está viendo. Yo sé que siempre cuento con su apoyo. A todos mis amigos, que les reamo, que siempre están para mí. Y a Steffi en especial, que es mi bestie.
0: Ahí está.
24: Mandarle un saludo a mis padres por su apoyo incondicional y también a los hermanos Apodaca y a Gustavo Corbalán por su gran apoyo. Muchas gracias.
0: Epa, ya tiene los grosos, Lota. Pillalo. Bueno, son las 11:03, nos estamos yendo nosotros también.
2: Sí, señor.
0: Yo también quiero saludar a gente que está de cumpleaños el día de hoy. Mañana, pasado.
2: El viernes nos encontramos de vuelta, así que podemos enviárselo el viernes a lo que corresponde el viernes, ¿verdad?
19: Saben que hay cumpleaños, no se acuerdan, ¿no?
2: Está calculando.
0: No puedo decir.
2: Es verdad, ¿y cómo me vas a hacer un saludo y no puedo decir el nombre?
0: Ya saben ellos quiénes son.
2: Ah, ya. Qué mal saludo, nunca me saludo así. No quiero hacer clase de saludo.
0: Ahora en la Oral Deportiva va a estar el doctor Elías Espínola, médico del Sportivo Luqueño.
19: El que le atiende a Hugo Javier.
0: Ah, el que le atiende a Hugo Javier. Epa. Buen dato eso. Vamos a hablar un poquito sobre eso entonces, seguramente con él. Excelente.
2: Bueno, gente.
0: Son las 12:04, nos vamos nosotros. Será hasta el día viernes, Dios mediante. El viernes tienen que venir temprano.
2: Ah, vienen las chicas el viernes de vuelta.
0: Sí.
2: Súper. Les esperamos. Temprano.
0: Bien temprano para poder hacer.
2: Y ojalá que estén todas ya también, ¿verdad? Porque al día siguiente ya es su certamen.
0: Hoy arrancamos con José Luis Chilaver. No sé si escuchaste Juan Carlos Romero.
2: Está durmiendo él.
19: No.
0: Está concentrado.
2: Bueno, está genial.
0: Hasta el
2: muchísimas
0: día,
2: gracias.
19: Pensé que me equivoqué.
0: Epa.
2: Va, la pinta. Bueno, muchísimas gracias a toda la gente por los mensajitos, el cariño de siempre. Y nosotros nos reencontramos el día viernes, Dios mediante.
0: Así mismo.
2: Saludos.
0: ¿Algo más que quieras decir?
25: No, agradecerte, Félix, también por siempre estar apoyando todos los eventos que se realizan. Luque, ¿vieron el festival que organizó Félix?
0: Día de la Juventud se pasó.
25: Día de la Juventud, súper bien. Así que gracias también, Félix, por el espacio.
0: Yo he visto una candidata que hasta se subió al escenario.
2: Ah, ¿sí?
0: Sí.
2: No, mira, sorpresa cayeron hoy. Hubo candidatos también que hicieron baile, así que...
0: Acá tenemos un baile prohibido, ¿cómo vamos a pasar?
2: Bueno, ya está en todos lados, te cuento. Raulito Brunce hizo de la suya, pero está genial.
0: Entonces, chicas, nos vamos el viernes de vuelta, haciendo la previa de lo que va a ser el día sábado. Son las 11:05, hora exacta cumplida, 12:05.
2: Feli de repente no ve bien, parece, esa parte. O sea, ¿qué pasa? Que hay muchas chicas y me parece que él se siente cohibido. Tanta belleza.
0: Me asustan.
2: Se asfixia.
13: Oye, machurro.
2: No te pongas rojo, Feli, tranqui. Bueno, no pasa nada.
0: Día, viernes, Dios mediante.
2: Besote para todos.
0: Permiso.
2: Chao, chao.
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0: Asesoría Técnica General del ingeniero Gustavo Quintana, el apoyo del ingeniero Eder García, la producción a cargo de la licenciada Adriana González, la colaboración de Carol Nardelli, la co-conducción de Julián Romero Vázquez, la dirección administrativa a cargo de Lorena a Romero. ¿Qué tal, Julián? ¿Cómo estás? Buenas tardes.
1: Muy buenas tardes, Juan Carlos, Gustavo, Eder y a toda la amable audiencia de Laboral Deportiva.
0: ¿Qué te parece la información de último momento? Le soltaron la correa a Sassu. San José Oruro, de la primera división del fútbol boliviano, recurrió a Miguel Ángel Sassu para intentar corregir rumbo. Sin embargo, el técnico campeón conluqueño cosechó 3 derrotas al hilo entre Liga y Copa Bolivia y terminó despedido antes de cumplir 2 semanas al frente del equipo. Fue rajado del San José boliviano el técnico Miguel Ángel Sassu. Muy bien. Esa es por un lado. ¿Verdad?
1: Sí.
0: Así es. Muy bien. ¿Cómo estamos?
1: Bien, Juan Carlos.
0: Bien.
1: Vamos a hacer de vuelta nuestro programa diario con toda la información que podamos rescatar, especialmente con respecto al Sportivo Luqueño.
0: El doctor Elías Espínola es uno de los referentes más importantes en el tema de Hugo Javier González, el número 2, ¿verdad? Él es uno de los referentes más importantes en el Hospital Nacional de Itagua. Está el doctor. Vamos a... Está todo abierto el canal, ¿verdad? Todo completo, bueno. Doctor Elías Espínola, un gran gusto. ¿Cómo le va? Buenas tardes.
2: Buenos días, buenas tardes para Lauro, Julián, todo el equipo, la audiencia.
0: Doctor, antes que nada, porque es noticia de interés nacional y porque ha sido indiscutiblemente la información del momento. ¿Cómo se encuentra Hugo Javier González, el número 2, gran conductor de ataque, el gobernador del departamento central y donde usted tiene mucho que ver, doctor?
2: Bueno, él había ingresado con nosotros hace 3 semanas por un cuadro de un traumatismo de cráneo severo e inmediatamente acá se le intervino en forma quirúrgica. El líquido que se le quitó de la intervención quirúrgica vino infectado. Eso indicaba una meningitis bacteriana aguda. Entonces fue tratado al principio para esas dos afecciones, tanto para el traumatismo, que tuvo varios sangrados a nivel cerebral, y para la meningitis. Se le tuvo en coma inducido, se le hizo traqueostomía, y fue evolucionando en forma positiva con el transcurrir de los días. La semana pasada ya se le empezó a desconectar paulatinamente de la máquina. Posteriormente ya aguantó sin la máquina, pero con el tubo de traqueostomía en el cuello, todavía respirando por ahí. El día de ayer se retiró ya la traqueostomía, se retiró ya la sonda nasogástrica por donde se alimentaba. Ahora ya se está alimentando por boca, ya está respirando por vía normal, ya no tiene respirador hace 5 días, pero permanece en la sala de terapia intensiva monitorizado. Él, desde el punto de vista neurológico, está mejorando cada día. Primero, la semana pasada, su respuesta verbal era monosilábica nomás, después ya empezó con palabras completas, ahora ya puede formular oraciones, pero lo que sí tenemos que él está totalmente desorientado por el momento. Por el momento se presenta excitado, se quiere levantar de la cama, se quiere estirar las cosas, y está totalmente desorientado. Por eso es que no puede dar declaraciones a la fiscalía.
0: Ahora, doctor, ayer corrió la versión de que él había dicho de que le pegaron.
2: Sí, bueno, eso, esa versión corrió por medio de un abogado, pero en horas de la tarde, en horas de la noche, él se, o sea, desmintió otra vez esa versión, dijo que se tergiversó nomás. Este señor nunca realmente ingresó a la terapia intensiva junto a Hugo Javier, ¿verdad? Él tiene momentos de delirio. Su hija creo que está en práctica MMA, ¿verdad? Y siempre hablan de eso ellos, ¿verdad? Creo que Hugo Javier también en algún momento se metió en el tema este de practicar. Y él dijo nomás, entre otras cosas, de que bueno, tenés que ver cómo quedó el otro y todas esas cosas. O sea que estaba delirando, ¿verdad? No estaban realmente, en realidad no estaba todavía plenamente lúcido como para una conversación coherente. Él dice, vos le das órdenes simples y él entiende, como cerrar los ojos, sacar la lengua, levantar el brazo, eso entiende perfectamente. Y pero le das una orden un poquito más compleja, por ejemplo, y ya él, eso ya le dificulta responder. Pues él inclusive ahora dice, tengo hambre, me pica acá, me duele, eso dice. Pero cuando algo un poquito más complejo, ya la capacidad neurológica no le da para eso. Pero eso puede ser reversible. Estamos esperando justamente esos pasos. Tenemos tiempo todavía como para ir recuperando eso.
0: Pero por ahora no definitivamente no hay ninguna certeza de lo que se publicó ayer.
2: No, eso está desmentido por el propio abogado, que dijo que él refirió eso por información de los familiares, pero creo que los familiares se molestaron por esa versión que él dio, le hablaron y entonces a la noche salió a desmentir él mismo otra vez, su propio dicho, dijo se tergiversó, que no es lo que quiso decir, entonces está descartado, sí, totalmente, está descartado.
0: ¿La seguridad de él se mantiene, sí, sigue teniendo guardia de seguridad en su entorno?
2: Sí, yo te cuento, Laura, él tiene 4 oficiales de policía permanentemente en la puerta de la terapia, que es una sola por donde se puede ingresar junto a él. Tiene un guardia penitenciario y por parte del Ministerio de Justicia, y también nuestros guardias de acá del hospital, nuestros guardias de seguridad, que están recorriendo permanentemente por esa zona. Entonces, sí, está muy custodiado. Uno cuando va a ingresar ahí tiene que firmar un acta que tienen los policías, que toman todos los datos, y prácticamente están ingresando solamente los familiares, su hermana y su hija.
0: Exacto. Doctor, sin comprometerlo, simplemente sí, un comentario que no es oficial ni nada por el estilo. Sí. ¿Usted qué piensa que es lo que pasó?
2: Bueno, yo desde el punto de vista médico le puedo decir como primer diagnóstico un trauma de cráneo severo con lesiones intraencefálicas, o sea, con lesiones cerebrales sangrantes en 3 focos.
0: Consecuencia de un fuerte golpe.
2: Fuerte golpe. Este fuerte golpe tuvo que haber sido contra una superficie plana, no contra una superficie de Roma, porque en ese caso iba a dar un corte importante en la cabeza. Tiene que ser una superficie o un objeto contundente con bastante solidez, porque le produjo una fractura a nivel del cráneo, a nivel frontal, que como ustedes saben, la parte frontal de la cabeza del cráneo es la parte más dura. Sí. No pudo haber sido con un golpe de puño, eso, porque es más factible que se fracture la mano del que le pega que el hueso frontal.
0: Fuerte.
2: Entonces, esto tuvo que haber sido con un... Si es con un objeto contundente, algún palo, o si se cayó con el piso, ¿verdad? Pero
0: palo o hierro, decir,
2: o el piso directamente, un golpe bastante fuerte de una altura considerable, ¿verdad? Sin protección de las manos. Uno cuando se cae se
0: amortigua con las manos.
2: En este caso tuvo que haber sido directo.
0: Exacto. Sí. Ahí está la duda, porque cualquier persona que se caiga, lo primero que lleva es la mano para tratar defenderse.
2: Se amortigua.
0: Sí, señor.
2: Yo tengo justamente la información y la evidencia de lo que me pasó ahí. Tengo la forma en que se le encontró a él con las dos manos en forma paralela al cuerpo. O sea, él no tenía ni una mano protegiéndose la cara ni un poco más arriba. Las dos están, es como que vino directo de golpe, ¿verdad? Pero bueno, entonces eso ya está ahora en manos de la fiscalía y poder judicial. Entonces,
0: pero tampoco ni la fiscalía, ni los jueces, ni nadie tiene hoy la posibilidad,
2: la certeza,
0: la certeza y la verdad por sobre todas las cosas. Mientras él no se recupere, no creo.
2: Sí.
0: Doctor,
2: no, y estamos todavía.
0: Le agradezco mucho y le felicito porque nos sentimos orgullosos los luqueños de verle en varias ocasiones en la pantalla, manejando temas de esta naturaleza y con una juventud extraordinaria como la que tiene usted. Así que le felicitamos.
2: Gracias, doctor. Lauro.
0: Creo que sos un gran orgullo para tu papá, que ya no está, y para tu mamá, que se sentirá orgullosa de vos por todo eso. Y yo, como luqueño particularmente, te digo que realmente muy orgulloso de tu presencia, Elías, en una situación de esta naturaleza, y demuestra la capacidad que tenés como médico. Y que Dios te bendiga. Doctor, aprovechando la ocasión, dijo el ladrón, ¿cómo está Luqueño en materia de lesionados?
2: Sí, Laura, te voy a comentar sin problema. El principal lesionado que tenemos ahora es nuestro jugador Lucas Morales. Él tiene una lesión bastante importante, considerable, a nivel de la rodilla derecha, en ese movimiento que hizo en el partido contra Olimpia. Tuvo realmente varias lesiones en cuanto a los ligamentos. Tiene el cruzado anterior, ligamento cruzado anterior roto. Aparte de eso, tiene una lesión de menisco externo de la rodilla derecha también, la misma rodilla.
0: Rompió menisco.
2: Sumado menisco externo. Menisco externo. Sí, externo, de la rodilla derecha. El cruzado anterior de la rodilla derecha. Y también el colateral, ligamento colateral externo de la rodilla derecha, también tiene una rotura parcial, no es total por suerte, pero es lo de menos. En realidad lo que más nos preocupa acá es el cruzado y lo que más tiempo va a llevar de recuperación.
0: A él lo van a intervenir quirúrgicamente, doctor.
2: Sí, estamos esperando que se desinflame. Normalmente eso se hace, espera que se desinflame la rodilla, tiene mucho líquido articular, mucho derrame, hemorragia inclusive, se hace una punción de drenaje, eso para aliviar la presión dentro de la rodilla. Ahora ya está desinflamada y estamos programando para el viernes la cirugía. Viernes serían horas de la mañana.
0: La cirugía ya no es eso de abrirte la mitad de la rodilla, eso.
2: La cirugía es una invasión mínima con artroscopía y ahí se hace todo. No hace falta más abrir como antes.
0: A mí me operó el doctor, no sé si recordarás o escuchaste, Rivarola Paoli, un traumatólogo de la hostia.
2: Sí.
0: Profesor, doctor, rompió mi menisco y hasta hoy tengo la cicatriz de casi 10 centímetros, por ahí tengo. Así era antes.
2: Ahora es más conservador, inclusive antes de menisco. Lesión de menisco era extraer directamente antes.
0: Sí.
2: Ahora tenemos la opciones de realizar la meniscectomía parcial o, en todo caso, sutura inclusive de menisco.
0: No me diga.
2: Sí, se sutura.
0: Ahora ya no se saca así como antes, pues te abría y limpiaba todo y te quedaba sin menisco.
2: Totalmente. Hasta los años 90, el principio de 2000, inclusive era todo.
0: No, yo te hablo de la década afuera. Del 70. Yo no soy tan jovencito.
2: Bueno, y entonces antes era retirar completamente. Ahora es.
0: ¿Eso se haría cuándo, doctor? La operación de él.
2: El viernes a las 11 de la mañana aproximadamente en Traumato Center.
0: Ah, ya está todo coordinado. Va a estar vos, me imagino.
2: Yo ya sé todo el prequirúrgico. Dentro de la cirugía no creo que entre, pero la evaluación prequirúrgica la hago yo siempre. Sí.
0: Exacto.
2: Así es. Entra nuestro traumatólogo, el doctor Diego Alma. Él va a comandar esa cirugía.
0: Correcto. Esperemos que salga todo bien.
2: Gracias.
0: Y que vuelva. Eso es un jugadorazo de la hostia.
2: La verdad que sí.
0: Sí, otros lesionados no tenemos, ¿verdad?
2: Y recuperados ya tenemos el caso de Marcelo Pérez, que ya ingresó la vez pasada unos minutos. Él tenía un desgarro en la cara posterior del muslo izquierdo. Y este Marcelito Ojeda, que había chocado él en el partido con Ameliano con Paredes, este jugador Paredes,
0: sí,
2: había tocado de frente, y Abel Paredes, y tuvo una contusión ahí en la región abdominal baja, donde le generó un hematoma que le dolía mucho. Él quedó fuera de un partido, pero el siguiente ya, inclusive anotó en este último partido. Sí. Él está recuperado ya. Y después no tenemos realmente, ojalá que de aquí al viernes no haya ningún lesionado.
0: No creo que haya nada, porque hay director técnico nuevo en todos, nadie se lesiona. Todos quieren estar. Sí.
2: Todos quieren, exactamente, eso pasa también. Sí. Eso pasa. A veces no refieren, ya están ahí con una dolencia y se callan nomás porque hay nuevo, pues, exactamente.
0: Don Julián.
2: Pasa eso.
1: Sí, antes que nada, muy buenas tardes, doctor. Un placer de compartir mesa con usted. Y muy amable siempre con las consultas de que siempre le hago, ¿verdad?
2: Sí,
1: Julián. Sí. Mi pregunta es, Rodrigo, había un 9 que tenía una...
0: López.
2: Cáceres.
1: Rodrigo Cáceres, ¿cómo está la evolución? Sí. Creo que ya está inclusive jugando en reserva.
2: Sí, él está ya recuperado, ya está liberado. Él inclusive, tengo entendido que hizo goles en la reserva. Sí. Tengo entendido que la parte física, la parte nutricional, lo que hay que mejorar un poquitito más, como para que seguro se le... Él estaba inclusive en la bajo visión del entrenador, el que salió y el actual también. Uh-huh. Pero la parte...
0: ¿Él ya está practicando o no? En primera.
2: Sí, ya está. Ella hizo... En primera no.
0: En primera no. Está en la reserva.
2: No, en la reserva. Pero siempre él acuda a los partidos oficiales, está ahí en el vestuario, siempre está merodeando por ahí siempre. La parte de peso, eso es lo que tiene que mejorar un poquitito. Esa es con la parte de nutrición.
0: ¿Qué significa mejorar peso? ¿Bajar o subir?
2: Y bajar un poquitito.
0: Está medio gordito.
2: Los pliegues están bastante altos, el peso y la masa muscular. Esos tres es lo que se evalúa. Masa muscular, peso general y los pliegues principalmente. Los pliegues,
0: tienen que mejorar eso.
2: Los pliegues de las grasas. Eso está un poquito por encima. Eso hay que mejorar con él para que se le pueda tener en cuenta. Me imagino yo, digo, eso es lo que yo veo en él. Pero le falta un poquitito en eso.
0: Exacto. Bueno, pero la suerte es que tenemos varios jugadores. Está el caso de este chico Josué. ¿Cómo le apellido Josué? Que está en la reserva también.
2: Sí,
0: Delgado.
1: No.
0: Olmedo. Sí.
1: Olmedo.
0: Josué Olmedo. Ese es muy buen jugador.
2: Está Franco también.
0: Franco, exactamente.
2: Josué Franco, que está así. Sí, es muy bueno.
0: Doctor, háganle acordar al técnico que tenemos que poner el sub-19, si no, nos van a quitar puntos ahora si no completamos. Sí. Ya tiene que jugar el sub-19, sí. Pues no tenemos nosotros.
2: Sí, yo creo que este partido,
1: vamos a tener la soga en el cuello luego.
0: Pero le tenemos. Sí. Ramos está dentro del...
2: Sí, tiene que jugar ya este domingo. Sí, por los minutos.
0: Es posible, 120 minutos tiene que jugar para poder completar. Bueno, Elías, te agradezco muchísimo. Sí, honestamente te digo, te agradezco muchísimo esta atención. Sí. Te envío un abrazo grande. Reiterarte como luqueño el orgullo de verla a un profesional joven, luqueño, en primera fila, en uno de los casos más emblemáticos de la historia de nuestro país. Un abrazo grande.
2: Te agradezco, Lauro, tus palabras. Muchísimas gracias. Y mi mamá siempre se recuerda hoy, te escucha. Entonces,
0: sí, pero no le dijiste que vos no hablabas más conmigo.
2: Le dije.
0: Que no soy yo. Que no soy yo el culpable.
2: No, ella justamente me dijo, ¿cuándo vas a hablar con Lauro?
0: Ahora estás escuchando.
2: Siempre te escucha.
0: Un cariño grande para tu mamá.
2: Mañana es su cumpleaños, saludos.
0: Mañana, pon el cumpleaños feliz. Pone el cumpleaños feliz. Atendé bien. Vas a decirle por su nombre, doña fulana, querida mamá, y lo que pensás y las felicitaciones. Pone el cumpleaños feliz. Adelante, doctor.
2: Bueno, Mercedes Orreo Armoa, mamá, bueno, muchísimas felicidades por tu cumpleaños. Gracias por darme la vida y bueno, por acompañarme siempre en todas mis decisiones. Muchas gracias por todo.
0: ¿Vos sos mayor o menor que Mechi?
2: Menor. Sí, ya está bien.
0: Entonces vos sos como yo. Te encuadrás a la hermana mayor.
2: Sí, así mismo.
0: Bueno, te envío un abrazo grande, doctor. Felicidades para tu mamá, en nombre tuyo, en nombre de Mechi y de toda la familia, a doña Mercedes Orrego Armoa.
2: Sí, muchísimas gracias, Laura, por el contacto. Estamos a la orden.
0: Un abrazo grande. Ahí está.
2: Igualmente.
0: Igualmente. Querido doctor Elías Espínola, uno de los médicos de la hostia que tiene el Hospital Nacional de Itagua y médico del Club Esportivo Luqueño. ¿Verdad?
1: Qué orgullo, qué honor tenerle
0: a un luqueño.
1: A un luqueño ahí, en un caso muy complejo, muy emblemático también, por lo que estaba pasando en el país.
0: No, aparte, quién es la víctima y todo eso, impresionante. Vamos a la pausa y ya retornamos.
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6: Son las 12. Más 36 minutos en toda la República del Paraguay. ¿Cómo le va? ¿Anda bien usted? ¿Está bien? ¿Su capilla cómo anda? Viento en popa. Muy bien. Colabora la gente. Sí, señor. Y vos sabés que los que menos tienen son los que más colaboran. Vea el problema. Bueno, muy bien. Reserva.
7: Sí, señor.
6: Resultados.
7: Tengo los resultados de la reserva que arrojó la fecha 11 del torneo clausura 2026. Trinidense cayó ante Guaraní 2-0. Nacional goleó al 2 de mayo 4-1. El Libertad le ganó a Ameliano 2-0. Cerro Porteño le ganó a Rubioñú 1-0. San Lorenzo cayó ante Olimpia por 4-2. Y Luqueño, el Sportivo Luqueño, le ganó a Recoleta 2-0. La tabla de posiciones quedó de la siguiente manera. Olimpia lidera la tabla de posiciones en esta categoría con 29 puntos. Segundo está Libertad con 27. Guaraní está con 24. Cuarto está Ameliano con 21. En el quinto puesto está Nacional con 19. Sexto lugar está el Sportivo Luqueño con 16 puntos. Séptimo está Cerro Porteño con 15. Octavo puesto está Recoleta con 11, al igual que el Sportivo Trinidense. En el décimo lugar está el 2 de mayo con 8 puntos. Y último están el Sportivo San Lorenzo con 4 puntos y Rubioñú también con 4 puntos. Así está la tabla de posiciones.
6: ¿En qué lugar estamos nosotros?
7: Sexto.
6: Sexto.
7: Sexto lugar.
6: ¿Quién está primero en reserva?
7: Olimpia. Con 29 puntos.
6: Uh-huh. ¿Y nosotros cuánto tenemos?
7: 16. Estamos
6: bien abajo.
7: En el medio mismo
6: estamos. De mitad.
7: A la mitad.
6: Por ahí.
7: Sí, señor. El que no anda bien, Juan Carlos, ayer estaba viendo una paliza, recibió el 2 de mayo ante Sol de América por Copa Paraguay. 4-0. Perdió.
6: Che, pero mal está.
7: Administrativamente, por lo visto,
6: yo
7: también.
6: Yo creo que económicamente también lo cobráis la muchachada y la hinchada y bajan de rendimiento.
7: Sí, Cote que están ahí arriba en la tabla de posición.

0: el campeonato clausura.
1: ¿Tan? Sí, pero ahora perdieron la posibilidad de pelear por el título, ¿verdad?
0: Sí.
1: Porque eran solos, eran.
0: Sí, sí,
1: punteros, claro. Solitos eran.
0: Sí, señor.
1: Ahora, nuestro problema es que si no hacemos una excelente campaña de aquí al final de campeonato, nos quedamos sin nada otra vez. No vamos a entrar en ninguna copa. A no ser que tenemos la única posibilidad de que en la Copa Paraguay hagamos méritos, y si nos mantenemos en primera división, ganar la Copa Paraguay y ir a la Copa Libertadores. Mm. ¿Verdad?
0: Sí, está compleja nuestra
1: porque
0: situación.
1: Porque para entrar en una Copa Internacional ahora, por más que ganemos todos los partidos y los otros juegan también, pues ese es el problema.
0: Sí.
1: No es fácil.
0: El Sportivo Luqueño...
1: Y ahora estamos... El último que entra en la Copa Sudamericana entra con ¿cuántos puntos?
0: 46 puntos.
1: Y nosotros tenemos
0: 33.
1: 33. Son
0: 13 más o menos.
1: 13 puntos de diferencia.
0: Sí, son 5 partidos.
1: Y bueno, pero el otro juega también.
0: Claro, y estamos hablando del último.
1: El último, no estamos hablando de los que están más arriba.
0: Son.
1: No, nosotros perdimos mucho tiempo con Rodrigo López, todo, esta primera, el torneo de apertura y prácticamente toda la primera rueda de la del clausura, perdimos demasiado tiempo con Rodrigo López.
0: Sí.
1: Esperemos que Lucas Barrio nos muestre de que no fue un simple, una estrella fugaz que pasó por ahí y ganamos el partido, sino que realmente vaya corrigiendo y vaya dándose cuenta que hay jugadores que no pueden jugar en primera división de Luqueño. No, por más que hablen atravesado como los Curepí, no interesa.
0: Sí.
1: Acá no es cuestión de venir a querer hablar bien, sino... La situación es que jueguen bien al fútbol por sobre todas las cosas. Y que ganemos los partidos, que sumemos realmente. Y me gustó a mí, primero porque salimos de esa burguesía en la cual nos metió López de jugar con un mediocampo donde no entendías quién tenía que marcar o quién no marcaba. No, ahora paró muy bien con Maíz, con Fernando Benítez, que para mí tuvo su mejor partido en mucho tiempo, y más todavía tuvo la responsabilidad cuando se fue Maíz de quedar como capitán de equipo.
0: Uh-huh.
1: Y jugó con una solvencia extraordinaria. Eso le permitió a Gio Bogado jugar más adelantado, llegar con mayor fuerza, llegar y siempre bien parada la defensa del Luqueño. Nadie enloqueció como venía haciendo en el Sportivo Luqueño. Es decir, se nota que hubo retoques por parte del técnico en ese sentido. No es que agarró, metió el equipo y ya va. Uh-huh. ¿Verdad?
0: Y metió mano.
1: Y lo que me encantaría, sí, es que el técnico sea el que forme el equipo, que no le hablen en el oído ni le digan este tiene que jugar, este tiene que entrar porque este le trajo aquel tiene que jugar porque chichichi le puso, no, ese le paga fulano, sultano, mengano, es negocio, si este se le vende nosotros vamos a cobrar tanto. No, déjense de joder con eso, que arme el equipo que él crea conveniente, que está en condiciones, pero de que los jugadores que vinieron como refuerzo del Sportivo Luqueño, especialmente estos jugadores de reserva que trajeron de la Argentina, pueden con mucho gusto devolverle el pasaje y que vuelvan a su país, porque no sirven para el Sportivo Luqueño. El Sportivo Luqueño es una institución muy grande y ustedes se dan cuenta. Yo recién leí, a propósito leí el informe que venía de Oruro, Bolivia, ¿eh? Donde dice el campeón El técnico campeón del Sportivo Luqueño. ¿Sabe cuándo fue eso? En el 2007. Luqueño fue campeón. Y no fue porque Sassu le quitó campeón. No, porque teníamos tres pendejos que se rompían todo. Y manejaron como ellos querían el plantel. Y el plantel les respondió que eran Fernando González Carjallo, Rubén González Chávez y Jorge Cristóbal Flores. Ellos eran técnicos, ellos eran todo, ellos hacían todo. Pero él tiene en su currículum el haber sido campeón del fútbol paraguayo con el Sportivo Luqueño, a pesar que después no sirvió otra vez campeón. Teníamos que jugar otra vez. Pero lo mismo, nomás nosotros le pusimos esa estrella también. Cosa que a mí nunca me gustó. Me inyecta a mí esa estrella que no es estrella.
0: Pero ahora, en el estatuto nuevo que se modificó últimamente, ya las estrellas hacen alusión a los clubes desaparecidos para esa fusión. Está escrito en el estatuto, Juan Carlos. Ahora, si el Sportivo Luqueño llega a salir campeón, ya no se le va a agregar otra estrella más. Esa estrella ya está ahí en tres. Haciéndose alusión a General Aquino, Vencedor y Marte Atlético. Es lo que dice el estatuto. Yo estaba leyendo justamente la semana pasada que ya se queda esa en la insignia, lo menos ya no se modifica. No ser que se modifique el estatuto de vuelta dentro de 10 años.
1: O sea que no entendí.
0: Las estrellas que tiene
1: el Tres estrellas tiene Luqueño.
0: Claro, y eso
1: por los dos campeonatos del 51 y 53, más el del 2007 que se le agregó. Ya, yo recuerdo bien porque yo estuve como maestro de ceremonia.
0: Recuerdo.
1: Y ahí, bueno, ¿y después?
0: Ahora eso ya pasa, ya no corre.
1: Guau, en homenaje a los tres clubes. Sí.
0: Está en el estatuto. Ya no es campeonato.
1: El estatuto no te puede dar campeonatos. Está mal. Está mal el estatuto.
0: Yo leí, está
1: no, escrito, Juan Carlos. No. Ya no te puede dar estrella. Ahora, lo que pueden hacer es lo que hacen los otros clubes. Hay clubes que están jugando en primera división, nunca ganaron una sola estrella en primera división.
0: Sí.
1: Pero tienen 200 estrellas, tienen de haber ganado en la B, en la C, ¿verdad? Entonces hubieran hecho eso. Bueno, en fin, no sé por qué estamos estrellados. La pausa, volvemos.
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0: las 12:52 minutos en toda la República del Paraguay. Muy buenos comentarios respecto a el doctor Elías Espínola. Quiero aclararle nomás que con él hablamos hoy, y teniendo en cuenta que él asistió y es uno de los médicos principales de Hugo Javier, el gobernador de Central, que no tiene nada que ver con el Sportivo Luqueño, pero Elías es el médico jefe del Sportivo Luqueño. Entonces aprovechamos las dos cosas: conocer la situación de Morales o de algún otro jugador lesionado de Luqueño, y también la situación, porque ayer corrió como reguera de pólvora la información de que supuestamente él se recuperó y que salió y contó que alguien le pegó con un guante de box, no sé qué. Ay, hijo de la gran siete. Y tampoco, si con guante de box es menos todavía. Que te peguen directamente con el puño. Bueno, pero, por supuesto, muy, muy congratulado de haber realizado esa nota y con médico luqueño. Sí. Eso es lo que vale. Muy bien. ¿Tenés algo?
1: Sí, recordemos, Juan Carlos, el viernes juega el Sportivo Luqueño ante Guaraní en el Luis Salinas. Esto se desarrollará a las 16:30 horas. Ya tengo los precios de entrada para aquellos que quieran participar de este evento. Dice el Sportivo Luqueño, locales, sectores locales, preferencia norte, 40.000 guaraníes, plateas 30.000, gradería norte 20.000, sectores visitantes, preferencia sur 50.000 guaraníes, gradería sur 20.000 guaraníes, canje, socios, pago de cuota y suscripción de nuevos socios se realizará el viernes 25 de septiembre de 9 a 15:30 horas en la Secretaría del Club. Canje digital de socios, pueden hacerlo www.clubesportivoluqueno.com.pi. Venta no socios se realizará también el viernes 25 de septiembre de 9 a 15:30 horas en la Secretaría del Club. Pueden adquirirlo en venta online también a través de el www.redambar.com.pi. El acceso a Secretaría bajo Gradería Sur por el Chiquerito sobre la calle Héroes del Chaco. Tickets nominales con control estricto en el acceso al estadio. No habrá venta ni canje de entradas en el estadio Luis Salinas. Niños hasta 12 años de edad no pagarán entrada, dice este informe que está publicando el Sportivo Luqueño ahora mismo en su portal de Facebook. Recordemos, Sportivo Luqueño Guaraní, viernes 25 de septiembre, 16:30 horas, estadio Luis Salinas de Itagua.
0: Muy bien. La Dirección de Deportes de la Municipalidad de Luque dice: éxitos, Elen. Desde Luque te acompañamos con mucho orgullo en esta gran experiencia en Uzbekistán, donde estás representando a Paraguay en su tercera Olimpiada de Ajedrez. Que cada movimiento sea fruto de tu talento, preparación y pasión. Dos corazones, uno con el color azul y otro con el color amarillo. A dejarlo todo sobre el tablero. Fuerza, Elen, dice la Dirección de Deportes de la Municipalidad de Luque. Francis Guerrero es el director de deportes. Ajá. Sí, alguien más que... Y muchísima gente que envía su saludo, su apoyo, su esfuerzo a Elen.
1: Uzbekistán, qué lejos.
0: No, lejísimo.
1: Qué lejos.
0: Lejísimo.
1: Otro lado del planeta.
0: Exacto. Muy bien. ¿Algo tenés?
1: Tengo mensajes de la audiencia que nos dejan su escrito. Dice el 8120-4484. Hola, ¿qué tal, Lauro y Julián? Un profesional es el doctor de Luque. Y qué suerte que tiene el número 2, que está bien, dice este oyente. Otro mensaje, a ver qué dice acá. Este sí. Que dice: hola, muchachos de La Oral. Lauro, Shemo Pinimba, escucharte decir, los luqueños estamos orgullosos de vos, doctor Elías Espínola, dice el 81-11-45-18. Otro mensaje que dice acá, vamos a dejar al enfermo, hablemos de nuestro club esportivo luqueño, dice el 72.
0: Los dos están enfermos.
1: ¿Y de qué pico va a hablar con el doctor, Juan Carlos? Decirlo un poco.
0: Acá me dicen, Juan Carlos, felicitaciones a la Oral Deportiva, dice un luqueño como el doctor Elías Espínola, es como decís vos, un gran orgullo para nuestra ciudad y merece toda la atención por parte de ustedes, los hombres de prensa.
1: Sí, muy bien. Qué gusto. Qué orgullo también para la familia, Juan Carlos.
0: Sí, señor. Sí, sí, señor. Pero nos falta ella, Juan Carlos, la sabe así como eso. Sí, sí. Vamos a dejarle al enfermo, vamos a hablar de Luqueño y Luqueño a su vez. Número 2.
1: Espectacular.
0: Sí.
1: No. Chachos.
0: Alá.
1: Por Copa Paraguay, Juan Carlos. Uy, hay dos en
0: Copa. Sí. Yo le voy a hacer una cosa.
1: Ahí está el descargo.
0: No.
1: Puede dejar paso.
0: No, porque mamá decía lo.
1: Sí, ¿qué dice mamá?
0: Mamá decía, vos no sos monedita de oro para gustarle a todos.
1: Sí.
0: Yo les voy a decir, ustedes saben que a mí me entra por un oído y me sale por el otro. A no ser que te haya taponado con cera o qué. Pero ni me mueve cuando ustedes pretenden tratar de defender lo indefendible y tratar de menoscabar el trabajo de quienes hacemos prensa y por sobre todas las cosas decimos la verdad. Ustedes son simples lacayos con una mentalidad mediterránea vendido por cualquier cosa al poder de turno en el Sportivo Luqueño. Y eso a mí no me va, ni me va, ni me viene. Les cuento bien. Aparte no soy lo llorón. De criatura cobré como los dioses, nunca lloraba. Así que, absténganse nomás. O les pido un mejor favor. No se metan en conversaciones que no les calienta. Y si no quieren escucharme, cambien. La radio es lo más sencillo que se puede hacer. Apretá un botón, apagás. O agarrá el dial y corré y escuchá otra cosa. Pero acá van a escuchar lo que nosotros creemos que está dentro de lo que significa nuestro querido Sportivo Luqueño. Esa es la realidad.
2: Así si no que, te gusta escucharle a Juan Carlos Romero, cambia el dial, haceme caso.
1: El Playly. Un saludo para el Playly también.
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0: Muy bien. Doña Marichu está invitada para el cumpleaños de Doña Mercedes.
1: Sí.
0: Sí, se va a ir Doña Marichu. Uh-huh. Va a llevar un lindo regalo. Muy bien. Rápidamente para irnos.
1: El Cone no se escribe, dice. Luqueño está en terapia intensiva. En terapia intensiva, quinto piso, güey.
0: Mañandeña, ahí a monoveno cuera, güey.
1: Que dice acá el 94-28-58-23, nos deja una nota de voz y dice:
4: buen día, buen día. Respecto a las tres estrellas que tiene la camiseta del Sportivo Luqueño, tengo entendido que siempre fue referente a la fusión de los tres equipos del que salió el club, ¿verdad? No por campeonatos logrados.
0: No. Yo le voy a decir, Luqueño nunca tuvo tres, siempre tuvo dos, el del 51-53. Y en el 2007, después de que salimos campeones, se agregó en medio del estadio. Yo era el maestro de ceremonia con Nicolás. Se agregó la tercera estrella. Ahora, en el nuevo estatuto, hacen figurar que cada estrella representa a cada club que se fusionaron.
1: Sí.
0: Eso sí, pero eso es nuevito.
1: Sí, señor. Muy bien. Así mismo. El 81447208 nos deja una nota de voz y dice:
5: Lauro, Rogen, Dujina se cruzó aquí, a la y pona de año en Boga, vea como los queños ya de escuela año de estadio. Ya haya disfrutado, jueves del partido, ya alentar el año de club querido, ve. Pero, mongo, querido, yo pedo año de jueves. El año de presidente, anda ahí, hoy los queños.
1: Ahí está. Mensaje del oyente. Dice el 84352856. Hola, Laura y Julián. Soy Francisco Velázquez desde Macaí, Luque. Pero que la segunda victoria en forma consecutiva de Lucas Barrios y será rival del cacique, el indio legendario guaraní. Dice este mensaje.
0: Muy bien.
1: Otro mensaje dice del 816944 37. Nos deja una nota de voz y dice:
6: Hola, Juan Carlos. Hola, Julián. Luqueño, andas así. El presidente Pinocho, andas así.
1: ¿Qué dice?
0: Quiero participar. No, eso es el sorteo, no.
1: Ya se terminó el programa.
0: Papá, la sorteo.
1: No quieres que. No, mira, sigue escribiendo, Juan Carlos. Mira.
0: Sí. No. Terminó, ya terminó el sorteo. Ya
1: hay ganador.
0: Qué quilombo hiciste, Feli Sánchez. Sigue la gente queriendo participar. Bueno, nos vamos antes que nos echen.
1: Sí, sí.
0: Ya llega.

0: Es porque lo del equipo de prensa no van a poder bailar. Nosotros no podemos bailar también.
1: Claro.
0: El 25 estamos en el cierre de campaña de la lista 1 en el Valderrama. ¿Verdad?
1: Se espera un lleno total.
0: Un lleno total. Exacto.
1: Pequeño de vuelta.
0: Hay que llegar temprano.
1: Sí.
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0: Muy bien. Ya llega Fátima. Gracias, Gustavo. Gracias, Julián. Hasta mañana.
1: Hasta mañana, Juan Carlos.
0: Fueron ustedes. Mañana es jueves ya otra vez.
1: Mañana y otra vez. Sí.
0: Pues, ende.
3: Rápido, el jinete más audaz ahí de está, la ciudad de Luque, llegar. Robert Jiménez.
0: Se compró un lindo pony.
4: En mi calle, en
0: o si no, busca vereda alta para subirse sobre su caballo. Hasta mañana, si Dios permite. Los quiero mucho.
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Arrancamos la siesta de la República en este miércoles espectacular, mitad de semana. Ya está Gustavo Quintana en controles desde hace rato, monitoreando todo. Y ya en este horario para acompañarnos con la siesta de la República, con las mejores canciones. Mate con Gustavo, va el espíritu. Y poná vagina. Peoico. De 12, 8 de donde es, Juanjense. Así como siempre, alentamos a todos los oyentes que vayan tranquilos nomás. Pase lo que pase y vos, ánimo, ¿no? Ánimo, para adelante, Nique de Catilla de Huigina. Un saludo especial para todos los que están almorzando también en este momento. Buen provecho para aquellos quienes están saliendo del trabajo, aquellos quienes están entrando de vuelta. Gracias por elegirnos siempre, gracias por escucharnos en distintos puntos del país y el mundo. 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No cambien de dial, hasta las 15 horas estamos al aire. Esto es La Siesta de la República con Fátima Román. Gracias.

0: Gracias.
1: Vamos a la pausa y a vuelta de ella seguimos con la siesta de la República.
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1: Retornamos, Gustavo y oyentes. Gustavo, te estás pasando con la mezcla musical. Yo no me quiero imaginar lo que va a ser mañana jueves tu mezcla en vivo, a un vivo. Él se está preparando ya, él alza pesa y todo, luego cuando va a mezclar los jueves. Ah, Evan, y gusto y tengo, cada día ando, y gusto a la jueves, cuatro, y gusto 20 más. Un espectáculo realmente, excelente Gustavo, la mezcla musical. Saludos a los cumpleañeros de la fecha, a todos los que nos escuchan en distintos puntos del país y el mundo. 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

0: siesta de la República. Vamos a la pausa y a vuelta de ella seguimos con la siesta de la República.
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0: Ya estamos cerrando esta edición de miércoles de la Siesta de la República con Fátima Román en la voz, Gustavo Quintana en controles, agradeciendo a cada uno de nuestros oyentes siempre por acompañarnos. Gracias por elegirnos día tras día. De lunes a viernes, luego de la Oral Deportiva con Juan Carlos Romero, ya estamos al aire de 13 a 15 horas, siendo presentados por Barrio tu vida y tu pirubilla, increíbles 30 años llenando tu hogar de felicidad. Día tras día nos acompañan también con buenas propuestas nuestros presentadores y auspiciantes. Agradezco a cada uno de los oyentes que siempre están interactuando con nosotros en distintos puntos del país y el mundo. A Guillem Andentero Betea Penguana. En minutos nada más llega Roberto Jiménez para seguir acompañándolos con Paul Chaca. Que tengan todos buen resto de jornada. Nos reencontramos el día de mañana, Dios mediante.
1: Les voy a contar la historia de dos muchachos que en su juventud solían llevar serenata a la misma chica. El tiempo los separó y fue también el tiempo el que se encargó de reunirlos otra vez. Y esto fue lo que sucedió al reencuentro.

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0: Nana, ¿qué es lo que te pasa? Era sin más pura, chamo. Tranquilo, no, suma palos en Babi.
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0: Yo me siento bueno. Yo me siento bueno. Entonces, si yo soy bueno, tranquilo, hermano. Tranquilo, hermano. Aquí no pasa nada, no pasa nada. Ella tranquilizando, yo, hermano. Poniendo más tu presión 12-8 y. Aniel y desesperamos, Nico. Presentame la cena. Hola.
2: Con ustedes.
0: Bueno, señoras y señores, damas y caballeros, niñas y niños, República de Luque, República del Paraguay.
1: Hola, hola, hola, hola.
0: Hola, hola, hola, hola, hola, hola, hola, hola, qué talco, qué talco, qué talco, qué talco. Sale más fino, va a ser mi ocho. Espera, ya puedo hacer nada. Hola, hola, hola, hola, hola, hola, qué talco, qué talco, qué talco, qué talco, qué talco, qué talco, qué talco, qué talco, qué talco. Llegó el día miércoles, mitad de semana. Señoras y señores, damas y caballeros, niñas y niños, República de Luque, República del Paraguay. ¿Cómo les va? ¿Cómo están? Qué gusto, qué alegría saludarles a todos. Jornada día miércoles, mitad de semana, 23 de septiembre de este año 2026. Septiembre 23.
3: ¿Quién dijo?
0: Septiembre 23.
4: ¡Se hizo güey!
0: ¡Hizo güey! ¡Pábalo y talo, muchachos! ¡Eyuca y otura!

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0: siento de que tu ñono. Todavía el live no se puede negociar. ¿No? Pero en cualquier momento lo mirás. No, no, ya pota de ti, espectáculo. A ver, pobre, después botar el viento. No, y después todo está negociado. ¿Sí? Después de por bebé.
1: ¿Quién dijo?
0: Ya antes ya no medio gratis para hicieron y toño bomba de pan. No, vea sin vacera. No sé, vea sin la. Ah, no. Vea sin vacera. Ahí portado donde. A ver, de tan de será. Ahí portado será. Ande y portaño, vea sin mano.
1: ¿Quién dijo?
0: Sí, vamos a tocar. Vea sin vacera.
2: Ay, Jiménez, el número 12.
0: ¿Verdad que hoy vengo medio loco y nada, así que empecé yo con ese? Empecé yo con ese. Bueno, abrazo para todos, señores. Tomamos la posta luego de Fátima Román.

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Abrazo para los muchachos. 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

0: Va, oye, un día, vete a ver ahí.
1: Del loco más bien. 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
3: Guau, están de
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1: Metele música, 16 de las 15 en Paraguay. Buenas tardes, feliz día miércoles, mitad de semana. Esto es Radio Azul y Oro. Aquí vas a escuchar música tropical, música paraguaya, cachaca, pirú, un proceso de engorde. Hasta las 5 nos hicimos compañía. Buenas tardes. Hola, hola, hola, hola, hola, hola, hola, hola. ¿Qué tal, qué tal? Bienvenido.
5: Hola, hola, hola, hola.
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0: Este es el éxito del grupo Brindis. 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
0: Estoy tan seguro de que. ¿Qué pasa?
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0: Señoras y señores, 36 de las 3 de la tarde en Paraguay.
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0: Voy. ¡Eh, vale! ¿Quién dijo? A ver, hay Pablo Peroso.
4: ¡Está ladrón!
0: El loco Pablo Peroso, güey.

Prima, ya hace calorcito, está agradable, claro. Hermoso está el día. No hay por qué quejarse. Algunos días ya pejaré y gorras, y poncho, y bufanda, y bota. A ver, la divia o violento mu. En Londres. Para mí, la divia, hablan de abuelo. Niño ahí frazado, y poncho, y bota, y ve la divi o piogramo. Ayer el lavadero Julio Veloso me fui a lavar en mi camioneta y bufanda y guante de la namba y tricota y poncho

0: pues, va a decir, ¿ves ellos y de los autos? Entonces, ahí está, ahí está, ahí está, ahí está, ahí está, ahí está, ahí está, ahí está, ahí para mi amigo Julio Veloso, que está en sintonía. Otro es socio ahí, ¿sí? Abrazo, abrazo. Robert, saludo. Macaí presento a la gente de Macaí. Cariño grande para no estar en sintonía sola, solita en la casa. Sola, solita en la casa, en sintonía de mi compañía de todos los días, Polchaca.
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0: Sentándome en mi cama, en living, a todo volumen, mi radio, en mi sala. Como yo lo encontré en ti. Escuchando a Zulidora.
2: ¡Qué música metiste!

0: Ni comercializando es el viento hoy. Pongo allí con un tour y se necesita a Carueto y ahí. Este es un programa serio, o sea, no digan estupideces, por favor. ¿Qué tú vienes?
1: ¿Cómo
0: está mi socio?
1: JK, se moto de Julio Veloso, Andina, enviándole un saludo, Andina.
0: Ahí está,
1: Yo soy Pedro Ábalo.
0: Pedrito.
1: Un saludo, amigo.
0: Abrazo, Pedrito, para Julio Veloso. Oye, hey, monto los instantes. Viene ahí. Dale, ahora va a caer Julito Veloso. Guárdalo, muchachos, ahí el del lavadero está en sintonía. Oye, paitero, ahí está, vena. Ay. Marito, abrazo, taller de máquina, Marito, querido Leonardo, un abrazo grande para Albino. Sí, ve, Celso Albino Guasén de Penal, Roy. Bella, perro, dato la máquina será. Bella, ponla vende para Arancha, avisa. Ya van a ser 10 millones por lado, Marito. 10 millones por lado, bañamos para eso, ese mano, pues, hay contejina, justo será, ese suerte hoy será. Se oye, mamá, o te hicieron basado hoy, será, se bendecido hoy, será, impresionante será. O puse la cliente, A ver, pues, yo, taller Marito, a taller Bojalá y ese cura será, Pequeño más los chela, algo, Marito, Albino, Ascenso, algo, ese año, los chepe y el largo.
2: ¿Qué dijo?
0: Y pequeño, pues, yo como dice,
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0: 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Anima, yo José, será los pollos o peitetos los hijos. Que el cielo se entiende. Y ahí vas a decir, te va a doler tu brazo.

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0: Amor de verano, Obama, ¿eh? Y es de vino, claro, de vino, papá, ya, Obama de verano. Vendrán otro verano porque ya estamos en primavera. Por eso, Super Lamas canta la canción, dice Amor de Estudiante. Muchos lo conocen como Amor de Verano, otros lo conocen como Amor de Estudiantes, este clásico. Buen abrazo cordial para toda la gente que está en sintonía, están escuchando Radio Azul y Oro, todo Paraguay, todo universo, fuera del país, más allá del planeta. Sí, claro. No, y la gente que está en martes, miércoles, jueves, viernes, sábado, domingo, lunes, Azul y Oro, Polchaca.
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2: Impresionante, añeco, será.
0: 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Robert, ¿cómo te va? Un abrazo grande, excelente el programa. Será como siempre en sintonía, calle I, San Lorenzo, Taller Lo Mocoto. Taller Mocoto. Abrazo a los muchachos. Gracias por la sintonía, siempre te escuchamos. A veces no te escribimos, pero estamos atentos acá. Fuerza a los muchachos. Aplauso para ustedes. Gracias. Taller de Moto Mocoto en calle I, San Lorenzo. El amigo Darío Ortega, un abrazo, Darío. Darío por la derecha, sale por la izquierda, Darío Ortega recibe el pencho. Ahí está Darío. Darío con Veloso. Juntitos se van los dos. Están en sintonía ahí en la Badalona Bacárcena. Mi querido Darío Ortega, corresponsal de Luque Noticias. Sí, señor. Gran centro delantero ahí será, ¿eh? Abrazo, Darío. Fuerza, mi socio. Fuerza. A todos los grandes amigos, colegas que siempre nos escuchan. Abrazos cordiales. Todos son mi socio. Añade envidioso será a pasantente hoy. Bueno. No. Qué purete estás. Vos sabés que esa punteada me encanta. Para que la gente vea que en vivo no me termina. Hacer en vivo, no. Y por ahí enganchado, choco. A ver, tira. A ver. Qué loca, especial. Aplauso para Apacena, Eso es para que la gente sepa, no me acaso. Acá se toca en vivo, no es que se pase enganchado, vaina. No, ape en vivo en la tema, se manda. Deporia, ape enganchado. Deporia, tembe, a veces. En vivo en la tema. Hola, bate conmigo.
3: Espectacular está tu programa.
0: Muchas gracias.
3: Cuando siempre fui a la misa y hice por tu mamá la misa.
0: Muchas gracias.
3: Siempre
0: gracias.
3: Cuando me voy en la capilla.
0: Te agradezco.
3: La iglesia ahí en el centro.
0: Te agradezco.
3: Mando a hacer por ella la misa.
0: Muchas gracias. Doña Oti, por siempre y para siempre, Doña Oti. Sí, vale. Gracias, Doña María. Agradecido. Bendiciones para ti y tu familia también.

0: Tiempo y nada de música, hermano querido. Oreo lo viví, ¿cuál es, hermano? De otra botaina, hija. Hola, Robert, saludo. Se yo, ¿cómo es? Se ha 12-8, ¿no?
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0: Hola, Robert, saludo a la candidata. Mando y castilla, propaganda gratis. A ver, coja lo de puchero, así que. Vemos todo propaganda en los instantes, ya puta PM precio. Me ayude, bañemos que están después ni para tener problema. Ahora, coja de agosto y no será. Pero ya, pues, ahora, coja lo de vivísela. Ahora, coja lo de enviar, pues, hermano, ojalá. Todo ya pueden propaganda y para ir a votar. Uy, estás mañana de los bares, mi muñeco. De ahora sí mantenemos. Ay, ay, ay, así que. Señor Coina. Robert, saludo, un abrazo a mi abuela Marta Cáceres Luque Maca. Ay, abuela, wow, abuela Marta. Saludos a la abuela Marta que está en sintonía, doña Martita. O sea, saludos, doña Martita. Bueno, va llegando los mensajes. Tú ya en el programa. De tu sigue, chongolada, ese programa es cambiante. Hacerla. Pongo un radio, velaré con muñeco, le dentro de agua. Yo, playa. Móvil sale, le dan de mensaje ahí. Se pone nervioso, bro, ahí ya. Sí, bueno, que tú y yo le mandamos. Hola.
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3: ¡Robert! ¡Me agendó la música!

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0: ¿Quién pierde más de lo que yo pierdo?
1: ¿Quién dijo?
0: No, mira, pero ¿quién ve esa fiera? Así que, ¿sabes? ¿Vos por qué está la papá mi socio? ¿Vos qué tal?
1: No.
0: ¿Estás con sobrecarga, pero?
1: Sí, sí.
0: No, es verdad. No, tranquila, no. Yo me estoy preparando, será. Ya pongo mi entrenamiento, será. Trote de 2 horas por la mañana. ¿Ve?
1: No.
0: Ha trotado horas, amigo, no entendí. Después le bajo un desayuno medio light, manzana con perita y naranjita. ¿Eh? No. A la siesta le bajo, por ejemplo, hoy le bajé un puré de papa con bife con Washington. ¿Vos conoces ese?
1: No.
0: Qué loco será. Después le bajé, por ejemplo, recién comí mi barra de maní. Aunque te hago un chulo de barra de maní, que me genera potencia.

0: facilidad ya alquilando el de radio.
1: El Junior más se mandó.
0: El de alquiler.
1: Ajá, el Junior Mañimo que estaba. El Junior Mañimo que estaba.
0: Ahí puede una hora de programación, man.
1: Claro que sí. El Junior más a veces,
0: mano. Bendiciones y mucha fuerza, Roberto.
1: Igualmente para ti, hermanito.
0: El Junior. Ya también está de guapo siempre.
1: Igual para ti. El Junior más semana Mañimo que está. Ahí puede problema. Acá en la radio Azul y Oro siempre está con las puertas abiertas. Todo aquel que tenga buena dicha, tenga buen espíritu y llegue con buena energía, buenas intenciones aquí en la radio, bienvenidos sean todos. Sí, señor. Arriba, señores. Arriba, Paraguay. Hola.
2: Muy buenas tardes para la radio Azul y Oro FM, para nuestro amigo Robert Jiménez.
1: Mate, ¿cómo
2: por Chaca, amor de...
1: Hey, bienvenidos sean todos. Sí, señor. Arriba, señores. Arriba, Paraguay. Hola.
2: Muy buenas tardes para la radio Azul y Oro FM.

0: Saludos de Stipe, hermano. Saludos, saludos. Hola.
1: Robert Jiménez, para comer la proteína.
0: Espectáculo.
1: Que me andan de mosquería. Quise tomar otra hita de esa caña barata. Pero mi bolsillo estaba más seco que mi garganta. ¿Qué quiero no pegar?
0: Robert ya te jugó con Ortega Piki Mafia. Yo no me hacer el loso.
2: Robert,
0: ¿eh?
2: Baja estrategia.
0: No, no, no, no, no,
3: no, no, no, no,
0: no, no, no, no, no, no, no, no, no, ya hizo ocasión mi hueca que casi va a decir vamos push y ayúdese. Es
4: espectacular,
0: no tengo
4: problema.
0: Ni viene
4: a la espectacular, no lo vas a hablar. La otra es ya es juventud. Y son juventud allá.
0: Señoras y señores, algunos celebran día de

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¿Cómo estás tú? Vámonos, vamos a cenar. Ya está Mauri. Ya vino Mauricio Canalla. En minutos toma la posta. Vámonos, nos vamos de llama. Estamos cerrando. APA que tomó la posta, luego Gustavito Quintana, número uno. Espera. No, porque señale por sí, Mauricio. Ha Gustavo Quintana, número uno. Espera. Añade por sí. No, venido otra vez, Mauricio. A ver. No. Yo llegué en Mauricio. De número uno, pues yo tranquilo. No, acá están todos los mejores. Está Mauricio Jara, Eder García, Gustavo Quintana, DJ APA. Qué impresionante los DJs que te dan su libro. Bueno, un abrazo al monseñor Enrique Meyer, que me hizo llegar una nota de invitación para la fiesta de la parroquia Nuestra Señora del Rosario.

Muchísimas gracias. Vamos a estar compartiendo. Muchas gracias, gracias, gracias. Para el festival La Serenata. Se están preparando la procesión de, con los jinetes. Así que vamos a estar desarrollando la invitación en los próximos días aquí por Azul y Oro, aquí en Polchaca. Y en todos los programas de la FM Azul y Oro, siempre presente, acompañando a la fiesta mariana, homenaje.

0: Que sea con éxito y que la Virgen siempre nos bendiga a todos. Y están todos invitados a lo que se está preparando, homenaje a la Santa Patrona, Nuestra Señora del Rosario. Nos estamos yendo, señora, agradeciendo a todas las empresas que siempre están con nosotros, a la familia comercial Virgen del Rosario, Pollo Don Juan, pronto los primitos Camaleano, Tango en Valentín, La Disciplina, Alex Plazumoto, Star, Cooperativa Luque Limitada, a la gente de Claro, muchas gracias. Agradecido a ustedes también por elegirnos. Esperemos que haya sido el agrado a ustedes este programejo, este programa que llegué.
1: ¿Qué dijo?
0: Esperemos que les haya gustado. Y si no les gustó, varios. Ya viene ese día José Brito y su descontrol de la tarde. Nos reencontramos mañana. Gracias, gracias, gracias, mi Dios. Gracias, mamá querida. Gracias, Ñaoti. Bendiciones para todos. Buen resto de jornada. Nos olvidamos que tenemos un creador, tenemos un Dios sobre todas las cosas. Simplemente acuérdate de Él que siempre está a nuestro lado. Será hasta mañana. Ah, no, sí, sí, no.

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0: hizo una parte de esta canción que estamos compartiendo con todos ustedes.
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0: Buenas tardes para todos, ¿cómo están? Bienvenidos y bienvenidas al Descontrol. Mitad de semana, miércoles de miércoles. Tranqui, no pasa nada, no voy a decir nada más, no se preocupen. Día de miércoles. Mateco Pejina, ¿cómo están?
2: ¿Qué hace, bro? ¿Cómo andamos?
0: Están en sus vehículos, están por sus casas, están por sus negocios. Están tratando de estirar este fin de semana largo que se viene. Están queriendo cobrar más. Y la pendeporte, Gina. Sí, Mauri Jara musicalizando en este momento.
3: Y sí.
0: El de las voces es Mauri, les cuento. Ya lo, medio raro y cosas así. La persona que habla por las manos, dicen la algunos locutores.
4: Para ser loco, controlador de música.
0: Controlador de del día miércoles. Azul Libre Digital, nuestra cuenta oficial en todas las redes sociales. Bienvenidos al miércoles del Descontrol.

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de la temporada primavera 2026, que arrancó justamente el día del lunes nada más. El 23 de septiembre saludamos también a todas las personas que están de cumpleaños y están de parabéns. ¿Por qué feriado es?

corresponde al traslado del feriado del martes 29 de septiembre, día de la batalla de Boquerón. No es día de la batalla en realidad, es la victoria de la batalla en Boquerón, ¿sí? Entonces, el feriado ha sido trasladado al día lunes. Entonces, este fin de semana queda sábado 26, domingo 27, lunes 28. Y la fecha histórica, pero día ya laborable, es el martes 29. Sí. ¿Y qué uno hace? Hay que prepararse, pues. Bueno, en realidad hay gente que deja que fluya la situación y me parece súper bien y bastante acertada también. ¿Qué sé yo? Amanece un día, quiero ir a tal lugar, me voy a tal lugar. Este es el clima. Hay otras personas un poco más precavidas, en donde desea reservar, en donde desea ya acomodar todo, tener un itinerario estructurado. Hay gente que sigue la bilonga y a veces tiene una sensación bastante linda. Sí. También hay personas precavidas que también tienen su parte linda, ¿verdad? Uno llega ya tranquilo, no pasa por menores innecesarios y cosas así. Bueno, el feriado largo invita a hacer turismo interno por Cacupé, por Paraguarí, por San Bernardino. Propuesta de naturaleza, aventura y descanso. La oferta para este fin de semana incluye tirolesas, árboles, senderos.

En San Bernardino el movimiento turístico se concentra en la zona de la Playa Rotonda y una empresa llamada Aventura Extrema se presenta como alternativa para quienes buscan una experiencia diferente. Pueden hacer kayak, pueden hacer conocer algunos animales exóticos, pueden hacer recorridos en cuasis, arborismo, tirolesas. Esto a un costo de 90 mil por persona. Disponible todos los días de 9 a 19 horas. La reserva 0961-639-422. Menciono esto porque a veces uno no sabe qué hacer un fin de semana, ¿verdad? Yo, por ejemplo, soy un taja de primera, ¿verdad? Quiero ir a cualquier lado.

protegido, 32 hectáreas de reserva de naturaleza. Está sobre el kilómetro 55. Nadie de la mano. Qué buen tema.

0: Luqueño juega este viernes, es decir, hasta mañana nada más nuestra programación. Sí, Luqueño juega a las 16:30 horas en la cancha del Club 12 de Octubre de Itagua, juega como local. Ya se lanzó también el costo de las entradas, 20.000 guaraníes para el sector de graderías, 30.000 guaraníes para el sector de plateas y 40.000 guaraníes para el sector de preferencia en el sector local. Para el sector visitante, 20.000 guaraníes en el sector de graderías y 50.000 guaraníes para el sector de preferencias. El fin de, atención, el lunes feriado, 48 grados de temperatura, 28 grados la mínima. El domingo, 42 grados la temperatura máxima, 27 la mínima. El sábado, 40 grados la máxima, 24 la mínima. Este viernes, 39 la máxima, 19 la mínima. El jueves, 13 la mínima, 30 la máxima. ¡Qué locura!
1: ¿Escucha?
0: Hoy tuvimos 10 grados. Y el fin de 42 grados. ¡Qué loco, chico!

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0: demoró.
1: Hace instante le estábamos escuchando a Raza Negra, que estuvo hace dos semanitas nada más acá por nuestro país, específicamente en la zona de Ciudad del Este. El 7 se viene Cedric Camargo y Luciano.

Pero, bueno, les cuento que no le está pasando nada bien a Alexander Pires, ya que es objetivo de una intervención de la Policía Federal de Brasil, ya que se sospecha que forma parte de una organización que extrae metales preciosos de territorios indígenas, y ya que eso es prohibido, tienen que lavar de alguna forma. Y se presume que se está lavando a través de empresas de Alexandre Pires.

Don Justo más estaba leyendo hoy, y ya que está poniendo aquí de fondo, ¿no? Para que vean que no es nada estructurado. Ay, Mauri le puso ahí el tema de sobre condolear y ya le tiramos una info al respecto. Qué loco, ¿verdad? Bueno, una tarea importante para todos los candidatos a concejales, intendentes, etcétera, de cada distrito de nuestro país. Recordemos que la propaganda electoral es hasta 72 horas antes del comicio electoral, que es el próximo 4 de octubre. El 3 de octubre no habrá ninguna actividad que pase las 0 horas. Ya les adelanto luego. Entonces, ¿qué pasa? Una tarea bastante interesante. Qué lindo sería que todos los candidatos puedan estar nuevamente descolgando, quitando, cambiando, rompiendo, extrayendo, estirando, no sé cuál sería la palabra correcta a lo que quieren estar realizando, pero que todos los carteles vuelvan nuevamente a bueno, que ya no impidan, mejor dicho, la visión de muchos automovilistas, que ya no impidan también una mejor visualización del peatón cuando va a cruzar, que ya no afecte tampoco la ciudad. Ahora súper bien, no pasa nada, no digo absolutamente nada ahora. Bueno, más que la gente se está quejando por las redes sociales, pero no se preocupen, estamos en periodo de publicidad y propaganda de las elecciones municipales, y cada candidato tiene la potestad de poder estar colocando sus carteles en los lugares permitidos. Entonces no pasa nada, si está permitido, adelante. Pero eso sí, hasta 72 horas antes, es decir, el jueves a las 0 horas, ya amaneciendo el viernes, ya tienen que ir quitando nuevamente. Y sería súper bueno. Mi simpatía, por lo menos, yo sé que no suma nada, pero mi simpatía, yo creo que de muchas personas también van a sumar, si es que ya quitan los carteles del lugar una vez concluida el periodo de publicidad y propaganda. Entonces quitan, chill, no pasa nada, se cumple con la ley, porque los candidatos son los primeros que tendrían que cumplir la ley, ¿sí? Entonces se cumple la ley y se hace una linda campaña. También pueden hacer sus TikTok, sus videos, sus fotos quitando los carteles, y yo creo que va a caer bien. Gratis nomás, eso les menciono. ¿O qué opinas al respecto, Mauri?

0: Hoy fulvitos ahí los perros.
1: Ah, un abrazo grande al team que está prendidísimo, la FM Solidaridad, ¿no?
0: No hay más coro llegar.
1: No, porque hace frío.

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Ponemos punto final a nuestra labor de día miércoles. Agradeciendo por habernos acompañado en esta maravillosa tarde, 23 de septiembre. Mañana, último día del programa de la semana. ¿Por qué? Porque el viernes juega Luqueño y no tendremos programación. Mañana jueves de Rototón y algunos temas de hace 10 a 15 años atrás. ¿Okay? Bueno, para todos, muchas gracias. Buenas tardes, chau.

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0: Muy, pero muy buenas noches, ¿qué tal? ¿Cómo están? Bienvenidos aquí a través de Deportes de Primera Mano. Ya estamos aquí a través de la 94.7 Radio Azul y Oro FM. Ya estamos como todas las tardes, noches, ya para poder acompañarles a todos ustedes con las novedades que tienen que ver con el Sportivo Luqueño, con las novedades deportivas, las novedades de la Copa Paraguay. Hoy pasó San Lorenzo, le ganó al 4 de mayo de...
1: Al poderoso 4 de mayo.
0: ¿De dónde es el 4 de mayo? No,
1: la verdad yo que no soy el 3 de mayo.
0: Vos sos el 3 de mayo, un poquito más allá nomás, un paso más allá, 4 de mayo. ¿Qué tal, Mauri? ¿Cómo estás? Ahí está Mauri en cabina de controles, aquí quien les habla, Miguel Ángel Roa. Estamos aquí con el señor Arnaldo Ríos, el querido Arnaldo, que ya está aquí con una facha, tiene una pinta de Don Omar hoy, el señor Ríos, ¿eh?
1: ¿Quién es Don Omar?
0: Don Omar, no sé, no le he ubicado.
1: No.
0: Ya no, Daddy Yankee.
1: No sé vos quién es ese señor, ese Don.
0: No, ese es de tu época, Don Omar, en nuestra época, más digo, Omar. ¿Qué tal, Río? ¿Cómo estás?
1: Hola, Miguel, ¿cómo te va? Saludos a toda la audiencia, acá Mauri, a Itzel también, que nos acompaña el día de la futura locutora.
0: Sí, así mismo, Itzel, que está aquí con nosotros también. Bueno, metió Fernando de la Mora. Empató Fernando de la Mora.
1: Está el partido Copa Paraguay, 33 minutos. Libertad 1, Fernando de la Mora, aunque Fernando de la Mora parece que es local. Fernando de la Mora 1,
0: Fernando
1: Libertad
0: de la Mora, sí.
1: 1. Esto se está jugando en el Arsenio Erico.
0: En la cancha de Nacional, sí señor, ahí un centro y un cabezazo del jugador, con el pecho, con mucha calidad, ¿eh? Mirá, che, no se apuró en ningún momento del jugador.
1: ¿Qué le pasa a los equipos de primera? Porque ayer, por ejemplo, 2 de mayo...
0: Yo creo que 2 de mayo se regaló ayer.
1: 4-0 creo que terminó el partido.
0: Pero vos sabés que hasta... yo comparto la decisión, a lo mejor ellos están peleando por algo más grosso.
1: Sí, y un torneo internacional.
0: Y para ellos...
1: Eso es más importante.
0: Y para ellos todo
1: un... Pero en esto también tiene un torneo internacional. Recordemos que el año pasado se fue como...
0: Detrás de General.
1: Se fue.
0: Porque General
1: no podía. Entonces, como vicecampeón, se fue el 2 de mayo en la Copa Libertadores.
0: Pero te digo nomás que para 2 de mayo es doble gasto, porque tienen que venir a jugar hacia acá la mayoría de todos sus partidos. Y en la Copa Paraguay también es hacia acá.
1: Y mira que la próxima fecha tiene que venir a jugar de vuelta.
0: Y por eso te digo, 2 de mayo.
1: Ante Rubio Ñu, porque la primera fecha jugó de local.
0: Imagínate, Ríos, a los equipos de primera de la capital. Una vez nomás tiene que viajar por torneo a Pedro Juan. Una vez por torneo.
1: Sí.
0: En cambio, el 2 de mayo.
1: Tiene que venir varias veces.
0: Para toditos los partidos.
1: Tiene que venir 11 fechas.
0: Y 11 fechas tiene que venir.
1: Sí.
0: Imagínate el gasto inmenso para un equipo del interior. Aguanta ese 2 de mayo.
1: Sí.
0: Porque todo un quilombo es cuando vas a acompañarle a tu equipo, te vas a ir, vas a viajar, tenés que irte un día antes, tenés que concentrarte. Y es meritorio lo del 2 de mayo con el tema de los gastos inmensos que hay cuando va a ir al interior. Bueno, Luqueño juega el día viernes a las 4:30 de la tarde. Va a arrancar la rueda para Sportivo Luqueño, la segunda rueda para Sportivo Luqueño. Va a enfrentar al equipo de Guaraní, a quien ya le ganó Sportivo Luqueño en la primera rueda, pero seguramente esta segunda rueda ante Guaraní va a ser mucho más complicado, Ríos, ¿eh?
1: Sí, va a ser diferente. Va a ser diferente este partido, porque recordemos que en esa primera fecha prácticamente Guaraní se quedó sin técnico. Una semana antes creo que le trajeron a Ariel Galeano. Nunca pudo encontrar el equipo Ariel Galeano y bueno, por eso, y además tuvo ese problema con Servio, Gaspar Servio, el arquero, y lo dieron de baja de vuelta, y sí. Vino
0: un viejo conocido,
1: uno que conoce, sabe de fútbol, conoce de estrategias, que es chiquearse, ¿verdad? Y ahora vamos a enfrentar a otro Guaraní. No es más el mismo que se había enfrentado al Sportivo Luqueño en ese inicio de campeonato.
0: Sí, de hecho que va a ser complicado, va a ser diferente, pero partido de partido, hay que ver, 11 contra 11, ojalá que Luqueño pueda ganar y hacer validar ese resultado ante Recoleta, sumar su segunda victoria consecutiva, para poder ir pensando en otras cosas, por más de que estamos muy lejos de todo, Ríos.
1: Sí, hay que sumar a tres. A partir de ahora tenemos que sumar la mayor cantidad de puntos posible y aprovechar también esa caída que tiene el 2 de mayo, que ahora mismo en el campeonato está a 10 puntos y en la octava posición. Y esperemos que uno de los que están entre los siete sea el campeón de la Copa Paraguay para que pueda liberar ese cupo, un cupo más.
0: Y al liberar un cupo más, ¿cuál es el equipo a seguir? Al 2 de mayo.
1: Al 2 de mayo.
0: Y 2 de mayo está
1: que es el octavo.
0: 2 de mayo está a 10
1: del Luqueño. A 10 del Sportivo Luqueño. Y a cortar distancias. A cortar distancias de 2 de mayo para de por ahí para soñar con un torneo internacional.
0: 10 puntos son prácticamente 4 partidos. Es lo que le lleva.
1: Y 4 partidos, 12 puntos. Y conviene, por ejemplo, que pierda sus 4 partidos también el 2 de mayo.
0: Bueno, 2 de mayo que viene
1: en picada.
0: En picada también, bajando.
1: 2 partidos por el torneo local, por el clausura. Está, o sea, que perdió. Y ahora, ayer, perdió también por Copa Paraguay, o sea que está en baja el equipo del 2 de mayo.
0: Luqueño le perdió a uno de sus principales figuras,
1: que es Lucas Morales.
0: Lucas
1: Hoy
0: Morales.
1: Hablamos con el doctor.
0: Sí.
1: Con el doctor José Elías Espínola, el médico del Sportivo Luqueño.
0: Sobre el caso de Lucas Morales.
1: Sobre el caso de Lucas Morales. Vamos a escuchar lo que decía el doctor José Espínola. Gracias a gentileza de Correa TV, habló con nosotros el doctor José Espínola. Vamos a escuchar y después vamos a analizar lo que dijo el médico del Sportivo Luqueño.
2: Bueno, Lucas Morales tiene una lesión grado 2 del colateral externo de la rodilla, de menisco externo de la rodilla derecha, contusión cóndilo, o sea, del cartílago de la rodilla. Y lo más grave es la rotura cruzado anterior. Estamos esperando para la desinflamación. Ya esa desinflamación ya se produjo en gran porcentaje, entonces se le fijó cirugía para este viernes en hora de la mañana en Traumato Center. Eso es lo que está hasta ahora todo acordado.
3: Doctor, ¿y cuánto tiempo podría llevar la recuperación de Lucas? Porque creo, entiendo de que él está hasta fin de año en el Sportivo Luqueño.
2: Tengo entendido que es así, pero bueno, la recuperación de un cruzado principalmente que más nos preocupa, como ustedes sabrán, es de 3-8 meses. Y la verdad que sí, Luqueño se hace cargo de todo, de toda la operación, de todos los gastos que eso conlleva y la rehabilitación también.
4: ¿Y cómo está el jugador ahora, doctor, anímicamente después de lo que le pasó en el partido ante Olimpia? ¿Cómo ustedes lo encontraron?
2: Bueno, sinceramente, cuando le dimos la noticia, no reaccionó tan bien. Él tenía la esperanza de que no fuera tan grave. Dentro suyo, yo creo que él ya sabía, presentía por el grado de dolor que él tuvo en ese momento y por la inflamación también. Pero uno hasta al último tiene esperanza de que no sea tan grave. Cuando le conté, la verdad que reaccionó con un estado anímico bastante. La verdad que a mí inclusive le tuve que pedir disculpas por si fui un poco duro la forma que le dije, porque le tenía que contar la verdad.
3: ¿Cómo fue esa charla? ¿Vos le citaste en el consultorio, en la práctica, en un lugar cerrado, frente a todo el mundo? ¿Cómo se da una citación y cuáles fueron más o menos las palabras que uno tiene que usar para decirle a un jugador, mira, tener ligamento cruzado hace entre 6-8 meses, te vamos a tener que operar? No sé, por eso te pregunto lo que nos puedas contar de cómo fue esa charla, digamos. Y después la reacción del jugador, lloró, te puteó, te dijo, no, uno no entendés nada, qué puta, vos sos mal médico, pues no sé, reacciones del ser humano propiamente, seguramente.
2: Bueno, en realidad la resonancia la hicimos en Iribas el día miércoles. Los informes nos entregan 48 horas después, pero normalmente nosotros solemos pedir el CD para mirar ya antes de que ellos nos informen. El día jueves nos entregaron el CD, revisamos y para horas de la tarde ya teníamos el diagnóstico hecho por nosotros con el grupo médico. Me fui a la práctica ese día, él acude a todas las prácticas para hacer fisioterapia y fortalecimiento muscular, Entonces, una vez que todos los jugadores entraron a la práctica, nos quedamos solos en el banco. La Liga Luqueña. Y él estaba muy ansioso, quería saber ya, me dijo, yo voy a tener algo, y yo le dije que sí. Contame, me dicen. Y bueno, te voy a contar, Lucas, la verdad que esto es lo que tenés. Y me quedo mirando, una mirada perdida al frente, y entonces ahí me di cuenta que le afectó bastante. Le abrazo y le digo que le pido disculpas si te dije. Me dijo que no, que yo me tenía que enterar de alguna forma, me dijo. Entonces, le dije que era quirúrgico y que íbamos a planear eso. Y me dijo que sí, pero que le deje pensar un rato. Y eso lo hace, así fue.
1: Bueno, es lo que decía el doctor José Elías Espínola hoy.
0: 6 a 8 meses arriba.
1: 6 a 8 meses, y este viernes a la mañana se va a operar. De su rodilla.
0: Bueno, qué pena. Escuchando, inclusive, yo decía, ay, juez, decía, porque 6 a 8 meses es mucho tiempo. Sí. Hoy estamos septiembre, quedan 3 meses para fin de año, 3, 6, sería prácticamente hasta junio del año que viene.
1: Sí.
0: La recuperación de Lucas Morales, y después el de volver a las canchas, el de ponerte en condiciones. No sabemos, inclusive, si va a llegar para finales del próximo año, porque 6 a 8 meses la recuperación, pero después el de ponerte otra vez en ritmo, el de entrar en cancha,
1: claro, sí,
0: va a ser largo, y sentimos mucho por Lucas Morales, por más de que no sabemos si va a quedar el luqueño, porque él tiene contrato hasta diciembre.
1: Y otra cosa que dijo es que el luqueño se va a hacer cargo de toda la recuperación de Lucas Morales.
0: Sí, y de los 6 meses restantes del próximo año que tiene que cobrar.
1: Y no sé, yo creo que devuelve de vuelta a su club, o sea, por 6 meses tiene contrato.
0: Él es jugador de
1: Nacional de Uruguay.
0: Bueno, tendría que ir en enero en Nacional de Uruguay a presentarse, pero lesionado no les va a servir a Nacional de Uruguay. ¿Y cómo queda ahí? Que sigue cobrando su sueldo con Nacional de Uruguay, le sigue pagando luqueño. ¿Cuál es la situación? Porque él se lesionó estando al servicio de luqueño.
1: Sí.
0: Ahora, eso es lo que sería. Bueno, o sea,
1: no, pero me imagino que mientras esté en Sportivo Luqueño, toda la responsabilidad,
0: claro, es de la institución. Claro, y va a estar hasta diciembre.
1: Sí. ¿Y de ahí no sabemos? Después de diciembre ya no sabemos.
0: Porque el mínimo no va a jugar el próximo año hasta septiembre otra vez.
1: Y ponerle que todo el campeonato de apertura no va a estar.
0: Bueno, y el torneo.
1: ¿Pero qué te dirá Cuban, Lucas Morales?
0: Está en buen momento.
1: Buen momento, o sea que. Él no venía jugando en Olimpia, porque primeramente vino a Olimpia, y prácticamente el primer semestre casi no jugó, solamente jugó 2 partidos, uno por Copa Sudamericana y el otro por el campeonato local. Después, por lesión también no jugó el futbolista uruguayo. Y ahora viene y le pasa en el Sportivo Luqueño.
0: En su mejor momento, una de las principales figuras que logró.
1: Que tiene tener el Sportivo Luqueño, que tenía ahora. Porque,
0: que tenía en este caso, porque sí. Ya no va a ser de la partida. Pero realmente es una pena por Lucas Morales, porque estaba recuperando su nivel, estaba demostrando mucha actitud, y además de la actitud que tiene todo jugador uruguayo, él tiene condiciones. Tiene buena pegada, tiene buena subida, es un jugador interesante. Y viene en este momento en que le va a hacer mucha falta a Luqueño.
1: Sí, lógicamente, porque era el que empujaba al equipo, el que ponía ganas, y aparte de defender, también atacaba.
0: Un jugador que tenía...
1: Y además tenía goles también.
0: Tenía goles. Sí. En algunos partidos, inclusive, fue autor del gol de la victoria. Goles importantes para Sportivo Luqueño, lo de Lucas Morales, que no va a ser más de la partida durante todo este año, y lo decía el doctor Elías Espínola, tiene un proceso de recuperación de 6 a 8 meses Lucas Morales.
1: Sí, señor. Permitíme saludarle, hoy está de cumpleaños, muchas felicidades para Sebastián Cevis Barreto, dice, el nieto de Jorge Tano Barreto. Está de cumpleaños.
0: Saludo para...
1: Así es que a Sebastián Cevis Barreto, que hoy está de cumpleaños, muchísimas felicidades. Cumple 7 añitos. acá a orillas del casi del río Paraguay, zona Puente Remanso, estoy escuchando, dice Jorge Tano Barreto.
0: Saludo para Jorge, para su nieto, para toda la familia, entonces muchas, pero muchas felicidades. 7 añitos ya, ¿eh?
1: 7 años, ¿eh? Qué bueno. El nieto de Jorge Tano Barreto.
0: Imagínate, ¿eh? Nieto, ¿cuántos años tiene?
1: Tano,
0: ¿cuántos años tiene? 30
1: creo
0: años.
1: Creo que medio siglo tiene.
0: Ah, claro, sí, nosotros estuvimos.
1: Nah, ¿vos medio estuviste siglo en su cumpleaños?
0: Sí, señor, sí, cuando fue una gran comilona, cuando, ¿no? Espectacular, sí, el festejo.
1: Sí.
0: ¿Cuándo era su cumpleaños? Porque ahí nos conocimos otra vez nosotros, o nos encontramos otra vez nosotros.
1: Sí, después de
0: ¿cuándo
1: mucho
0: era su cumpleaños? No, en octubre.
1: Creo que en octubre.
0: En octubre, sí, el cumpleaños de Jorge Tano Barreto. Bueno, 17 minutos de las 19, estamos aquí en Deportes de Primera Mano, acompañándoles a todos ustedes, escuchábamos la novedad de Lucas Morales. Vamos a la pausa, en instantes seguimos hablando de todo lo que tiene que ver esta situación de Sportivo Luqueño que enfrenta el viernes a Guaraní Mouri.
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3: 19:22 en toda la República del Paraguay. Seguimos aquí en Deportes de Primera Mano. Estamos en la poderosa FM Azul y Oro, como siempre, para poder acompañarles a todos ustedes. A ver qué dice ese audio de 7 segundos.
4: Pues Don Mayo recaudó más de 2 millones de dólares del tema de la Libertadores. Es muy poco de la plata.
3: Mucha plata hizo 2 de mayo de Pedro Juan Gallero, ¿eh? Sí. Bueno, ahora mi pregunta es lo siguiente, Río. ¿Por qué nosotros no podemos, mirando el partido de Libertad aquí en Copa Paraguay, mucha mitad ahí? ¿Y por qué nosotros no podemos hacer lo mismo?
5: ¿Y por qué no se trabaja?
3: Inciso, no, ¿cuánta plata hizo?
5: Yo creo que no tiene una proyección la comisión directiva acerca de los juveniles. Porque ahora estamos sufriendo, por ejemplo, el tema del sub-19.
3: Sí.
5: Porque tiene que hacer, prácticamente tiene que jugar 65 minutos en cada partido del sub-19 a partir de ahora.
3: 65 minutos. No, y por eso, imagínate, Enzo González, que se fue en Inglaterra.
5: Hizo varias buenas ventas, Libertad. Mucha plata. Julio Enciso, Diego Gómez.
3: Enzo González.
5: Sí.
3: De lo que me está viniendo en mente, ¿verdad? A lo mejor los oyentes nos ayudan un poquito más. Libertad recaudó mucho en la transferencia de jugadores juveniles.
5: Sí, sí.
3: Y Luqueño hasta aquí
5: trabajan bien.
3: O sea, bueno, pero ¿por qué no podemos hacer
5: levantan jugadores?
3: Pero yo me pregunto, ¿por qué no podemos hacer nosotros lo mismo teniendo y tantos profesionales en Luque?
5: Tal vez el tema económico, porque ellos tienen, Libertad tiene, Luqueño no sabemos si tiene para poder invertir en esa...
3: Pero ¿en qué es lo que va a invertir Luqueño si al final ellos tienen cancha, ponen
5: pero el Libertad carril? Libertad, por ejemplo, te trabaja, no solamente ellos tienen gente que recorre el país y te trae jugadores, sí, porque varios jugadores del interior vienen
3: ojeadores
5: le traen, inclusive si son lejos, creo que ellos tienen algún lugar donde se puedan quedar también los futbolistas. Y Luqueño, ¿en dónde le va a dejar a un futbolista que viene del interior, por ejemplo?
3: Bueno, pero el único ingreso que puede llegar a tener una institución como Luqueño es la transferencia de un
5: jugador.
3: Pero
5: yo creo que no piensan de esa manera. Yo creo que no piensan de esa manera. Por eso estamos desperdiciando a muchos jugadores.
3: Porque ¿en qué es lo que otro ingreso va a tener Luqueño? ¿En qué, por ejemplo, puede llegar a tener? Porque Luqueño no es un equipo permanentemente clasificado.
5: Por ejemplo, ¿y Ruiz se le va a vender?
3: No, nada que ver.
5: ¿Y por qué se le da tantas oportunidades? Entonces, yo creo que ha de haber mejores que Curey y Ruiz en las divisiones menores.
3: Y la única respuesta
5: se le llevó a un futbolista para esta pretemporada y había buenos comentarios acerca de Enzo González.
3: Sí.
5: Y hasta aquí no juega, no es tenido en cuenta ni para estar en la banca de suplentes.
3: Y por eso te digo, Luqueño no es un equipo que permanentemente clasifica a copas internacionales, por ejemplo,
5: no.
3: Para decir, ahí tenemos mucho ingreso, de ahí Luqueño va a recibir un ingreso importante. Luqueño no, cosa que es muy difícil, si Luqueño no vuelve a clasificar ahora va a ser dos años consecutivos.
5: Luqueño tiene que tener la finalidad, si no puede salir campeón en uno de los torneos, tiene que pensar en ingresar en Copa Libertadores. Ahí hay más plata.
3: Sí, Copa Libertadores.
5: Copa
3: sí.
5: Libertadores. Ahí tiene que ser el objetivo.
3: Y que conste que tenemos
5: mínimamente del Sportivo Luqueño.
3: Y que conste que tenemos 3 torneos, ¿eh?
5: Sí, para participar en. Tenés 2 que son Apertura y Clausura. Y después tenés la Copa Paraguay para ingresar.
3: Sí, y por eso te digo.
5: Pero. Yo no sé cuál es el inconveniente, la mala elección de futbolistas, no trabajar bien con las inferiores, no sacar jugadores. O sea que se tienen que replantear muchísimas cosas y tratar de tener un rumbo en ese sentido. Contratar a futbolistas que muchas veces ni en otros equipos ya no tienen más cabida y vienen aquí en el Sportivo Luqueño. O sea, traer jugadores, por ejemplo, de las divisiones menores de Argentina, sí. Traer jugadores de... No estoy en contra, ¿verdad? De jugadores que están en la intermedia, de por ahí hay muchísimos valores que pueden darte una mano, pero se hace una mala elección.
3: Bueno, pero es hasta contradictorio este tema, Ríos, porque Romerito decía, cuando se hablaba con él, de que él inclusive le ofrecieron jugadores de Fluminense,
5: sí,
3: que iban a, que podían venir, y que solamente se le tenía que dar hospedaje y movilidad.
5: Sí.
3: Que inclusive el club de Fluminense iba a pagar
5: y
3: el
5: premios
3: salario. Bueno,
5: o sea que el premio
3: y premios,
5: lo
3: ¿verdad?
5: Que iban a percibir del club, o sea,
3: si vos traes un jugador de la tercera, cuarta división de Argentina, ¿por qué no puedes traer un jugador de Fluminense? ¿Por qué no se aceptó un jugador de Fluminense?
5: Y te van a dar un año, seis meses, qué sé yo, para que tenga también minutos.
3: Y es lo que decía Romerito, que se le ofreció para traer jugadores. Entonces, es hasta contradictorio vos decís, bueno, no se trajo de Fluminense a lo mejor porque se le quiere dar oportunidad a los juveniles de la casa. Pero después se comete...
5: Podría pensar también de otra forma, amiga, que hay algún negociado detrás, por eso es lo que se rechazan algunas cosas.
3: Y sobre el tema que vos decís, que hay jugadores que sí o sí tienen que jugar... Es donde cobra mayor fuerza lo que siempre se dice, que son pagados por empresarios.
5: Y que tienen que jugar, venir, sí,
3: y que tienen que tener minutos.
5: Porque ¿cómo se explica, por ejemplo, que un Jurey Ruiz te juegue todos los partidos? Porque en la apertura prácticamente jugó casi la totalidad de los partidos. Y en este clausura, la mayoría jugó de titular.
3: Sí, inclusive es un jugador que ni siquiera es el primer cambio. No, es que por la edad que él tiene es el primer cambio que realiza el técnico. Inclusive hay algunos partidos que terminó jugando todo el partido.
5: Sí.
3: Ahora,
5: sí.
3: Entonces, esas son las preguntas y cobra mayor fuerza en lo que dice la gente, que es pagado por empresario, ¿verdad?
5: Atención, Miguel, atención, acá me envían, estamos con la información.
3: Hay novedades.
5: Confirmado Luqueño.
3: Ya tenemos equipo.
5: Así me envían. Confirmado Luqueño. 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
3: ¿Cuál sería el equipo deportivo
5: Luqueño? Unisal ya está en Luque.
3: Sí, Unisal, claro.
5: Bueno, atención, pueblo luqueño. Atención, fanáticos del Cureluque, del Sportivo Luqueño. Ya tenemos equipo para enfrentar a Guaraní. Aunque puede haber variantes.
3: Claro, porque falta dos días todavía.
5: Falta dos días y hay una cosa. Que el sub-19 no sé si va a arrancar o si va a ingresar en el segundo tiempo. Pero si ingresa en el segundo tiempo no va a jugar los 65 minutos.
3: Va a jugar 45.
5: Si juega, va a jugar 45 minutos. Hoy paró Lucas Barrios. Les voy a decir cómo paró el equipo Lucas Barrios. Sí. Estén atentos. Lucas Barrios paró con Campisi en el arco, la línea de cuatro con Ocampos, lateral derecho, Barreto, Wesniak, Miguel Barreto, Facundo Wesniak y por izquierda Alexis Cantero.
3: Igual,
5: o sea, que se mantiene la zona defensiva.
3: Y el arquero.
5: Y el arquero. En el medio sector. Creo que se mantiene también. Se mantiene también. Con Fernando Benítez, Aldo Maíz, Giovanni Bogado, Lautaro Comas.
3: Sí.
5: Y el cambio sería que se va a la banca nuestro jugador.
3: Curey.
5: Y ahí podría ingresar Ojeda.
3: Marcelo Ojeda.
5: Marcelo,
3: sí.
5: Ojeda. Pero ahí puede venir el cambio.
3: Por el tema del sub-19.
5: Por el tema del sub-19. En vez de Ojeda,
3: Jonathan.
5: Puede jugar Jonathan Ramos. Y adelante, Iván Maggi.
3: El 4-3-3 que decía Fernando Benítez.
5: Sí, 4-3-3. Pero eso es relativo. Sí. De por ahí se convierte en 4-1-4-1.
3: O sea, pero teniendo en cuenta lo que nos dijo Fernando, que arrancaban con un 4-3-3, prácticamente sí, sería la misma alineación.
5: La misma alineación, a excepción...
3: Lo de Ojeda por Curey.
5: Lo de Ojeda o Ramos.
3: O Ramos, por Curey.
5: Por Curey y Ruiz.
3: Que es muy probable que arranque Ojeda y que en el segundo tiempo tenga minutos Ramos.
5: O viceversa.
3: O viceversa, teniendo en cuenta el trámite del partido.
5: Sí. Y a ver qué le parece a los oyentes
3: del
5: equipo del Sportivo Luqueño. Ahí, eso es lo que nos informan. Y también mañana creo que tienen la promesa de que van a cobrar premios.
3: ¿Hay promesa para mañana?
5: Sí, del premio que obtuvieron ante Recoleta. Vamos a ver. Yo creo que mañana a la tarde los muchachos van a recibir.
3: Ahora, el premio.
5: Y a transferencia.
3: ¿Cuánto habrá sido el premio por...?
5: No, el monto, directo. El monto no sé. El monto no sé porque...
3: No, por el tema de rival directo, hasta era mucho más importante ganarle a Olimpia que ganarle a Olimpia el partido ante Recoleta.
5: No, lógicamente vos tenés que ganar todos los partidos.
3: No, ya sé, pero te digo que ese era un rival directísimo para no
5: estar. Y es lo que dijo también en conferencia de prensa Lucas Barrio. Sí. Que era un rival directo a quien se le tenía que ganar, sí o sí, que era una final.
3: Sí, y así mismo. Matemáticamente Rubio Añu tiene que hacer 19 puntos como mínimo para alcanzar 50 en el año. O sea, tiene que ganar 7 partidos de los 11 que quedan. Como mínimo, es imposible. No es como dicen, gana y sube mucho. Pero igual Luque está obligado a ganar para el año
5: Luqueño que viene. Luqueño tiene que hacer lo que tiene que hacer. Luqueño, lo único que tiene que hacer es ganar casi todos sus partidos.
3: Y no creo que juguemos en el 2027 de local, déjenme dudar, dice el 948.
5: No, yo también estoy de acuerdo con el oyente.
3: Bueno, cuando decimos que Rubio Ñu gana, sube mucho, es por cuando decimos 3 puntos, a ellos le divide por 3 sí. partidos. Porque solamente dividen por una temporada.
5: Pero gracias a Dios, no lograron sumar. O sea que eso le ayudó muchísimo a Luqueño. Porque fíjate vos, si ganaba 3 partidos, Luqueño no ganaba.
3: Sí. De hecho, si ahora meten un 3 partidos seguidos, se va a alinear otra vez. Yo no sé si como para alcanzarle al resto, pero va a engrosar su promedio.
5: Y ahí va a encender las llamas.
3: La llama para Recoleta, inclusive para Luqueño, para... Equipos que están peleando ahí arriba, un poquito más arriba que ellos.
5: Ahí va a estar resplandecientes los ojos del equino.
3: Sí.
5: Gendita Cagayureza.
3: Gendita Cagayureza. Bueno, aquí compartiendo entonces con Ríos lo que decía en el informe de nuestro compañero Jorge Tano Barreto, el más probable equipo deportivo luqueño, que así como están las cosas, si tiene modificaciones sería solamente una modificación. Con relación a lo que fue el partido.
5: Yo creo que hoy ya era el tema de la práctica más fuerte, porque
3: mañana ya va a ser livianito.
5: Mañana ya liviano. O sea, hay que cuidar también a los jugadores porque el viernes ya tienen el partido.
3: Sí, señor, así mismo. Bueno, esperando lo que va a ser el partido deportivo luqueño el día viernes. Comienza la siguiente rueda para Sportivo Luqueño. Creo que el luqueño va a arrancar un poco más relajado porque hoy no tiene el tema del quilombo por el promedio allá abajo. Porque el Rubio Ñu no
5: sí gana. Está, pero si gana Rubio Ñu, sí.
3: Se liberó un poquitito más. Mi. Porque ahora pues, cada vez se le acortan más los partidos a Rubio Ñu también.
5: Y respiró un poquitito.
3: Sí, se le acortan más los partidos a Rubio Ñu.
5: A Rubio Ñu, sí.
3: Se le acorta más la posibilidad.
5: Sí, si ponerle 7 partidos tiene que ganar.
3: 7 partidos de 11.
5: De 11.
3: Es medio 7. Difícil.
5: Y difícil. ¿A quién le puede ganar? Por ejemplo, a 2 de mayo puede ser.
3: ¿Con quién juega Rubio Ñu?
5: El 2 de mayo.
3: 2 de mayo. Sí. Acá en Asunción.
5: Acá en Asunción. Me imagino que va a ser en la Arboleda.
3: Y bueno, a lo mejor le puede ganar a 2 de mayo.
5: San Lorenzo. Recoleta.
3: Ameliano.
5: Ameliano.
3: A lo mejor hasta le puede...
5: A Trinidense mismo. Sí,
3: ¿cómo a Bebe? No. A Luqueño le puede hacer partido. Yo no sé, pero ¿quién es lo que es demasiado invencible tan arriba?
5: No, a cualquiera puede ganarle a cualquiera acá.
3: Sí, no, hay demasiado invencible.
5: No, un partido te ganan, te golean y el otro partido pierden.
3: Sí, señor, así mismo. Bueno, 36 minutos de las 19, vamos a ir a la pausa nuevamente. Estamos aquí con Río analizando un poco de forma tranquila hoy. No me puse nervioso Río hoy, ¿eh?
5: No, hoy bueno, es...
3: viendo tranquilo hoy,
5: miércoles, ¿sabes? Mitad de semana.
3: Miércoles de relax.
5: Imagíname, ya llevo nervioso. ¿Vos querés que me ponga nervioso? Pico?
3: No, lo que pasa es que cuando Luqueño pierde...
5: Ah, pero ahora no hay nada que me pueda poner nervioso.
3: No hay nada.
5: Hoy, por ejemplo, nada.
3: Está tranquilo,
5: Hoy Ríos. Estoy positivo, Gina.
3: Está tranquilo, Ríos.
5: Estoy positivo, Gina. Para bueno, la gente. Y no se preocupe, estoy positivo.
3: Y vos sabés que la gente no se prende cuando usted no está nervioso. Pero cuando usted está nervioso, usted alborota a la audiencia, Ríos.
5: No.
3: Llegan los mensajes...
5: En ese momento entonces estoy con el farmeando aura, ¿verdad?
3: Sí, cuando usted está nervioso, usted le despierta
5: aura.
3: A la gente.
5: Farmeo aura,
3: sí, señor. Sí. Le despierta sí, a la gente y le putean y ahí hay un rating impresionante. Vamos a la posada, Mauri.
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1: 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Histórica prueba realizada por nuestro compatriota en un Mercedes 2025 en el circuito de Portimao. Durksen condujo un Fórmula 1. Joshua Durksen pilotó el W16E Performance de Mercedes 2025 y es el primer paraguayo en conducir un monoplaza de Fórmula 1. Cuando el sueño finalmente se hace realidad, publicó el equipo alemán en las redes sociales. Nuestro piloto de desarrollo, Joshua Durksen, termina su primer TPC con el equipo, marcando un gol que ha tenido desde que puede recordar. Paraguay, esto es para ti, continuó Mercedes. Durksen completó con Mercedes el Testing of Previous Car, TPC, un programa autorizado por la Federación Internacional del Automóvil FIA, que permite a los equipos realizar ensayos privados utilizando monoplazas de temporadas anteriores. Los tests son realizados en pista con licencia grado 1 de FIA y que no formen parte del calendario actual. Durante dos jornadas productivas en Portugal, Joshua trabajó estrechamente con los ingenieros del equipo.

0: para completar un programa integral centrado en la comprensión de los sistemas del vehículo y tandas de rendimiento, al mismo tiempo que ampliaba su experiencia al volante de maquinaria Fórmula 1, informó Mercedes. El piloto paraguayo de 22 años completó 187 vueltas en los 4.653 kilómetros del trazado portugués durante 2 días de ensayo. Durcen evaluó los días de prueba y calificó de otro nivel la conducción de un Fórmula 1. Ponerme al volante del W16 fue una experiencia increíble. El rendimiento, la frenada y las velocidades en curva están en otro nivel. Aprendí muchísimo durante estos 2 días y disfruté cada vuelta, expresó el joven piloto de desarrollo de Mercedes AMG Petronas. En cuanto al sudamericano de físico, el culturismo y fitness, la delegación paraguaya tuvo una destacada participación en el 51 Campeonato Sudamericano de Físico, Culturismo y Fitness IFBB celebrado en Buenos Aires, Argentina. El gran protagonista paraguayo fue Oscar García, quien se consagró campeón overall de Classic Painsic, además de conquistar el título de la categoría senior hasta 175 centímetros y obtener la medalla de plata en bodybuilding senior hasta 90 kilos. García también formó parte junto a Nancy Brizuela en la dupla campeona en Mixed Pairs Open. Paraguay sumó otros 8 títulos sudamericanos en diferentes categorías. Enzo Gómez se consagró campeón en bodybuilding junior, Nancy Brizuela en Women's Psyche Open, Araceli Benítez en bikini senior hasta 162 centímetros, Sonia Romero en bikini master más 40 años, Romina Troche en wellness senior hasta 163 centímetros y Dayana Villalba en Fit and Beauty Open category challenger. Lograron el segundo puesto en sus categorías Fernando Servín en bodybuilding senior hasta 70 kilogramos, Gustavo Sanabria en bodybuilding master más 60, Matías Olmedo en muscular men's psyche en 173 centímetros, Paz Mosqueira en wellness junior, Vivian Benítez en women's artistic fitness, Leandro Moreira en men's psyche senior hasta 176 centímetros, entre otros deportistas que también se destacaron. En cuanto al básquetbol, el Deportivo Amambay consiguió una gran victoria en casa y se duplica el valor al derrotar por 85-70 a Colonias Gold, uno de los 3 equipos que en los últimos años están en el podio del baloncesto junto a Deportivo San José y Olimpia Kings. Los Águilas del Norte se meten así entre los 4 mejores, faltando una sola fecha para concluir la fase regular del torneo clausura de la Liga Nacional de Básquetbol. En cuanto a la selección nacional absoluta, cerró ayer una nueva jornada de entrenamientos de cara a los partidos amistosos en agenda en suelo norteamericano, ya con la participación de 25 de los 28 jugadores convocados por el seleccionador Gustavo Alfaro. En un segundo día, donde las condiciones climáticas fueron adversas en Washington D.C., la albirroja tuvo que cambiar la sede de la Universidad George Mason al predio de la Asociación de Fútbol de Alejandría. El segundo juego de Paraguay dentro de esta misma ventana FIFA será ante el seleccionado de Colombia el viernes 2 de octubre. Por hoy de mi parte es todo, agradecidos con la Academia de Fútbol Luque Soccer, Fútbol de Campo y Futsal del profesor Miguel Ángel Roa para niños y niñas de 5 a 14 años y formativa sub-15 y sub-17. 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
2: Muy bien, seguimos aquí en Deportes de Primera Mano, aquí en la 94.7. Bueno, Luque Soccer próximamente en el Club 31 de Agosto, otra sede que vamos a tener próximamente, así que gracias a la gente del 31 de Agosto.
3: ¿Cómo factura Luque Soccer?
2: Asumió la presidencia interina Michael Ramírez. Del 31 de agosto.
3: ¿En
2: serio? Sí, señor. Puso su renuncia del presidente del 31, Ismael Denis, y asume en forma interina ahora
3: el vicepresidente,
2: que es Michael Ramírez.
3: Que era Michael Ramírez.
2: Sí, señor. Así que un saludo para todos.
3: Mira, Paraguay se clasificó para la final de fútbol masculino en Juego Sudamericano 2026. Venció a Chile por 1-0. Gol de Milán Freires.
2: Sí. El hijo de Julio Freire, dice
3: Julio Tano, Freire, ¿eh? Sí, me acuerdo de Julio Freire, el chupete.
2: El chupete, sí, así dice Jorge Tano Barreto. Mirá que...
3: Jugador de Sol de América.
2: Sí.
3: Era...
2: Sí, me acuerdo.
3: Freire.
2: Me suena sí, Freires. Sí, sí.
3: Y el rival de Paraguay va a ser Argentina, que también venció 1-0 a Perú.
2: Que si no me equivoco, Paraguay arrancó con Argentina, estaba perdiendo 1-0 y terminó ganando el partido 2-1.
3: Sí.
2: En aquella oportunidad, el equipo paraguayo. De Paraguay tiene buen equipo en la sub-20, ¿eh?
3: Muy buen equipo.
2: Muy buen equipo tiene. Hay bastante.
3: Pero lástima que calidad. No hay ninguno de luqueño.
2: Lastimosamente no hay ninguno de luqueño. ¿Qué dice ahí el mensaje? Espero que. ¿Qué espera? Olvídense de 2 de mayo, va a volver a perder el Rubio Ñu. A nadie le va a ganar a comienzo de año. Ya le dije que San Luis y Rubio Ñu volvían a la intermedia.
3: Ahí yo no sé qué es lo que conviene al Deportivo Luqueño.
2: ¿En qué?
3: Y ahí se juega a dos frentes. Si Rubio Ñu gana, el tema de promedio. Si 2 de mayo gana, se mantiene o se va a alejar de Luqueño en el tema
2: lo primero para Luqueño hoy es salvarse del descenso y hacer una buena cantidad de puntajes para el año que viene.
3: Sí.
2: Esa es la realidad.
3: O sea, que tiene que ganar 2 de mayo.
2: Y que gane el que gane, pero que se salve ya Luqueño y que entre sin tanta presión a sumar la cantidad de puntos
3: Luqueño
2: que necesita.
3: Es lo que tiene que ganar.
2: Y por eso te digo, Luqueño tiene que ganar y sumar para, si no desciende este año, para que el año que viene pueda engrosar su promedio. Luqueño va a tener un promedio bajísimo. Inclusive nosotros hablábamos de eso ayer y decíamos que Luqueño va a arrancar con un promedio muy bajo. Inclusive si no llega a hacer una gran cantidad de puntos, va a ser uno de los peores dentro del promedio de los equipos que se salvan.
3: Sí.
2: ¿Verdad?
3: Sí, sí, sí.
2: ¿Qué dice ese audio de 11 segundos, Mauri, del oyente? A ver qué dice.
4: ¿Está nervioso? Hola, ¿qué tal los muchachos? Pero Ríos, qué puta será. ¿A poco tenés que festejar cuando ganamos, Ríos? O sea, dejala un poco de ser así, ¿verdad? ¿Qué es lo que te pasa?
2: Pero hoy está tranquilo, Río. ¿Por qué me igual le putean a Río si hoy está tranquilo? Hoy no dijo nada. Yo soy testigo de que hoy no hizo ningún reclamo airado, Ríos. Hoy está tranquilo, Ríos.
3: Le envío saludo a mi amigo milanesa de Copetín.
2: ¿El que te dijo milanesa
3: de Copetín? Milanesa de Copetín.
2: Son rencorosos también, Ríos, ¿eh?
3: No,
2: porque ya pasó 3 días y igual te seguía acordando.
3: Ayer me dijo otra vez.
2: ¿Ayer te dijo otra vez?
3: Sí.
2: Ah, ya.
3: Yo no soy rencoroso.
2: No te estás acordando.
3: Hablando de eso, hoy Hugo Martín Pereira tiró un poco una bomba.
2: ¿En serio? ¿Qué dijo Hugo Martín?
3: ¿Qué dijo Hugo Martín? Que nuestro presidente era fanático de otro club.
2: ¿El presidente Dani Rodríguez?
3: Nuestro presidente, dijo.
2: ¿Pero cuál presidente? ¿Nuestro presidente? Puede ser presidente de la República, presidente de la Liga, presidente del Deportivo Luqueño.
3: Tenemos que hacerle la consulta a Hugo Martín.
2: Presidente.
3: Yo creo que refiriéndose al presidente del Deportivo Luqueño.
2: Presidente del Club Internacional de Tenis, presidente de la Conmebol.
3: ¿Quién nuestro presidente. Gatú Santi Peña.
2: Tiene muchos presidentes. Su presidente
3: y Gatú Santi Peña.
2: Su presidente de Pablo, su presidente de Dani. Muchos presidentes hoy. Pero me imagino que va a ser el presidente de la institución Auriazul.
3: Eso fue lo que dijo hoy Hugo Martín, una bomba. O sea, yo me quedé sorprendido.
2: Mira que yo primera vez escucho realmente, ¿no?
3: Y yo la primera vez también.
2: No ubico yo su inclinación partidaria, futbolística. No sé, ¿verdad? Pero es una bomba, si es que es así.
3: Pero también muchas veces... La vez pasada, por ejemplo, me tildaron de cerrista, de olimpista, de cualquier cosa.
2: Pero vos sos luqueño, Río, realmente. Claro. Vos naciste en Luque, Río.
3: ¿Y por qué estás pensando acá en el SSL?
2: No.
3: En ese momento yo
2: te estoy preguntando.
3: ¿Por qué
2: si
3: estás dudando de mí,
2: Luque?
3: Miguel? ¿Por qué estás dudando de mí?
2: Te pregunto si naciste en Luque.
3: Claro, o sea, amigo, ¿de dónde? Porque nazca en Luque.
2: Pero
3: nací en Luque.
2: Antes con la gente nacía en la Cruz Roja, ese es
3: asunto. No.
2: Yo nací con una partera en Bellavista,
3: por ejemplo. Yo también. Nací con una partera, porque en ese tiempo no había ni hospitales. Nací con la letrería ya, pero...
2: Ya eres como la llena de años, Río, para de la llena hacer la partera. ¿Qué dice ese? Fanáticos del Olimpia, ¿qué dice? Vamos a ver un poco, Mauri. ¿Quién es fanático del Olimpia? Fanático del Olimpia, inclusive a mí me dijeron que hay una foto con la camiseta de Olimpia. ¿De quién hay una foto con la camiseta de Olimpia?
3: ¿El presidente?
2: No va a ser. El 437. fanáticos del Olimpia. Incluso a mí me dijeron que hay una foto con la camiseta de Olimpia.
3: ¿Y todo puede ser, amigo?
2: ¿En serio me decís? Mira que eso va a ser...
3: Mira que es una bomba eso, ¿eh? Yo me quedé sorprendido, me quedé con la boca abierta ahí en cuando tiró esa información Hugo Martín Pereira.
2: Mira que ya le dijeron de todo al presidente, pero creo que esa parte nunca hablaron. De que es fanático de otro club. O tiene camiseta con otro club.
3: Y enseguida los muchachos ahí por WhatsApp ya te envían la camiseta de los dos. Bueno, esa camiseta que viene de dos equipos. Ah. Un lado un equipo, un club, sí. Y el otro lado el otro club. Un lado luqueño y el otro lado
2: mira que, el otro equipo. Todo puede pasar. Todo puede pasar. Sobre la gente está enviando y opinando ya también
3: en relación a ese tema. Conste que nosotros no dijimos el club.
2: No dijimos el club.
3: Ahí el oyente está diciendo.
2: El oyente, fanático sí, el del oyente Olimpia. El 437. El oyente que participa con nosotros sobre el punto que estaba tocando Arnaldo Ríos en el programa.
3: A mí me sorprendió realmente eso. Y no quise creer tampoco. Y no quiero creer tampoco.
2: Bueno, no creo en brujas, pero que las hay, las hay. Ah, la vista de corrido, o sea. Bueno, ¿cómo sigue el partido? 67 minutos, Fernando 1, Libertad 1. ¿Este termina en penales y hay que continuar con el empate?
3: Sí, en penales tiene que salir el que pase a la siguiente
2: ronda. Los de intermedia juegan a todo pulmón, los ríos, los de intermedia. Sí. Mil millones de guaraní, el premio también.
3: Mira, Tony Rodríguez está escuchando el programa.
2: ¿Qué dice Tony?
3: Pelota al piso Ríos hoy, dice sí, Tony, sí. Y acá me envía otro mensaje. A seguir adelante, Ríos, si por cada perro que te ladra te quedas a arrojar piedras, no llegas lejos, lo dijo W. Churchill. Sí, yo sigo caminando, Tony, ¿no?
2: Sí. ¿Qué dice? Hola, profe
3: siempre
2: Miguel.
3: De frente.
2: Siempre de frente. Hola, profe Miguel, saludos a Arnaldo. Yo, por ejemplo, nací en la Cruz Roja. Es lo que te decía, algunos nacieron en la Cruz Roja.
3: Sí.
2: Y soy más fanático que muchos que nacieron aquí en Luque, dice Chicha. Saludos a Chicha.
3: ¡Chicha!
2: Nuestro amigo Chicha.
3: Yo creo que tengo que firmar de vuelta contrato con Chicha porque no nace, no se ve y Estela.
2: De Río.
3: No, y él tenía muchos seguidores cuando me sacaba fotos. Ahora...
2: legalmente ahora lo que va a tener muchos seguidores. ¿Cuánta gente que te putea a ver Río en la foto de weón? Ahí está escribiendo
3: normal, eso dice Tano Barreto. Ya pasaron otros presidentes cerristas y olimpistas, dice Jorge Tano Barreto. Uno más.
2: ¿Quién era un presidente olimpista?
3: No sé.
2: ¿Qué
3: no.
2: dice ahí? Santiago Villagra, ¿qué dice? Santiago Villagra es hincha de Cerro y fue también presidente del Luqueño. Y este Dani es hincha de Olimpia. Mira el segundo que nos dice.
3: Sí.
2: Según mi hijo, que es hincha de Olimpia, dice el 973. Bueno, es lo que dice la gente, lo dice la gente, lo dice la gente. Y bueno.
3: Muchas felicidades para Sebis Barreto, nieto de mi padrino, dice Jean Paul también.
2: Saludos al querido Jean Paul Pierre Ortiz Romero, nuestra voz comercial de la radio, sí. El querido Jean Paul
3: Pierre
2: y siempre Ortiz, la colaboración de Liliana
3: Santana. ¿Cómo sería entonces en castellano?
2: Jean, ¿cómo es? Jean.
3: ¿Y Juan?
2: Juan. ¿Y bueno? Jean
3: Pierre
2: Paul.
3: Es,
2: Paul.
3: No, Jean Paul. Paul.
2: Sería Paul, ¿o cómo sería?
3: O Pablo, ¿verdad?
2: Pablo, ya, Pablo, sí.
3: Juan Pablo. Pablo.
2: ¿Y bueno?
3: Pierre.
2: Pedro.
3: Pedro.
2: Juan Pablo Pedro. Juan Pablo Pedro. Ortiz Romero.
3: Juan Pablo Pedro.
2: Juan Pablo Pedro Ortiz Romero. Sí, señor. Ese tiene más nombre que los puntos de Luqueño, ¿eh? Bueno, 57 minutos. Oye, de todo un poco. Onda tranqui. Tony, ¿dónde está? Tony está en el partido de Fernando Libertad.
3: No sé. No,
2: porque
3: no,
2: dijo
3: no,
2: que iba a estar ahí.
3: Me dijo... Él decía Libertad. A Luqueño y a Libertad. Para el otro medio donde...
2: Ahí dice trabaja. Paul es Pablino, dice.
3: ¿Y Pablino? ¿Es Pablo?
2: Paul es Pablino. Es lo que dice el oyente.
3: Y viene de Pablo. Pablino, me imagino que viene de Pablo, ¿verdad?
2: Pablo, sí. Me parece que más es Pablo. Sí. Juan Pablo Pedro.
3: Juan Pablo Pedro.
2: Sí, festeja todo el año su santo.
3: Jean-Paul Pierre Ortiz.
2: Saludo a Jean-Paul. Él viene hoy,
3: ¿verdad? ¿Por qué hablamos de eso?
2: Bueno, y no hay mucho que decir. Vale, ya está. Ya vimos el equipo. Vamos a repetir, el más probable equipo de Sportivo Luqueño va a ser con Campisi, con Ocampos, Barreto, Pesniak, y Cantero.
3: Sí, sí.
2: ¿Y la media cancha?
3: en la media cancha.
2: Ya se viene de memoria.
3: A Benítez, Fernando, Aldo Maíz, Giovanni Bogado, Lautaro Comas. Si es 4-3-3, entonces Lautaro ya es delantero, ¿verdad?
2: Lautaro ya juega así.
3: Lautaro, Ojeda o Ramos y adelante Maya.
2: Y por eso se crea la figura de 4-3-3. Porque si es 4-3-3, es en el centro Fernando Benítez, después Maíz y Giovanni. Y después por derecha Lautaro, por izquierda Ojeda y arriba Maggi.
3: Sí.
2: 4-3-3. Que se puede convertir en un 4-5-1 también, porque
3: y
2: baja.
3: Un 4-1-4-1, porque.
2: Cuando retrocede más Fernando.
3: Y sí, Fernando se queda como el.
2: Enfrente de los centrales.
3: Como el número 6, como el volante de marca, como quieran llamarlo. Y enfrente, por derecha, Comas. En el medio, Giovanni Maíz. Y por izquierda.
2: Uno de los dos. No, los tres en este caso.
3: No, yo creo que le va a hacer jugar a Ramos si juega Lautaro. Porque Lautaro juega por la derecha.
2: Yo sí que creo.
3: Ojeda juega por la derecha también.
2: Yo creo que le va a hacer jugar el segundo tiempo. Va a querer entrar a ganar el primer tiempo.
3: O Comas pasa hacia la izquierda y si juega Ojeda, juega por la derecha. Porque
2: va a querer entrar a ganar el primer tiempo, Lucas.
3: El partido tiene que ganar no solamente el primer tiempo.
2: Y si vos sacas una diferencia, pues le va a meter ya a Ramos en el segundo tiempo.
3: Pero lo que pasa es que también que nuestra zona defensiva no es tan segura, amigo.
2: Nuestra zona defensiva es más peligroso que maletín de cartón. Bueno, 19:59. Nos vamos de a poquito. Le vi a Juan Pablo Pedro, o sea, Jean Paul sin casco manejando su Harley.
3: No me digas.
2: Entonces, no me digas, eso es prohibido.
3: Jean Paul, señores de la PMT Luque, ¿sí? Si por ahí ven a un señor sin casco,
2: ese es Jean
3: Paul. No nos hacemos responsables.
2: Jean Paul Piero Ortiz. Bueno, nos estamos yendo. Hoy una jornada tranquila aquí en el programa. Hoy bien distendido, hablando de todo un poco. Clasificó la selección paraguaya en la final de la.
3: Hoy estábamos muy románticos, no sé por qué.
2: Del torneo del lado de sur. Pero no, hay con mucho que decir. Ni, no da con ni para discutir. No nos da la situación, Ríos. Va, la hay allí discutida. Ni por y más. Hay que manejar con calma nomás todo. Pelota al piso. Nos estamos yendo, Ríos. Será hasta mañana. Mañana dentro de allá del laburo. Vamos a estar en contacto para poder analizar todo.
3: Esperemos que se sume de vuelta a Tonino mañana.
2: Tonino, Quique, Cristian.
3: Que está en la cancha, me dijo.
2: Está en la cancha.
3: Sí, señor. 25 del segundo tiempo. Sigue empate acá, dice. La primera ronda Libertad eliminó a Tacuati en penales.
2: ¿En la primera?
3: En la primera ronda.
2: Ah,
3: o sea que en la ronda que le tocó a Libertad.
2: Libertad le eliminó a Tacuati.
3: Al poderoso Tacuati.
2: Bueno, nos estamos yendo. Gracias, Mauri, querido. Gracias por todo. Será Dios mediante hasta mañana. Gracias, Ríos.
3: Hasta mañana.
2: Bueno, será hasta mañana. Muchas gracias. Mañana estamos de vuelta a las 19 horas con Deportes de Primera Mano aquí en la FM Azul y Oro. Permiso, gracias.
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0: ¿Cómo están? Buenas noches. Bueno, miércoles, qué gusto. ¿Cómo están? ¿Todo bien? Bueno, estamos aquí, como siempre, en esta franja horaria.
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0: Bueno, estamos aquí en la FM Azul y Oro.

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2: Hola, Jean-Paul, ¿qué tal? Qué gusto escucharte de nuevo.
0: ¿Cómo que de nuevo?
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0: Oye. 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A ver, un poco, 13 minutos de las 20. 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

Bueno, aprovechamos para saludarle a Pablo Orué. Sí, Pablo Orué, que es vecino aquí de la radio, mi ex compañerito de colegio, Promo 91. Saludos cordiales para Pablo Orué, voz comercial, sí. Él me había llevado a la 1250 AM, Radio Asunción, para hacer de voz comercial con Darío Ortega. Ahí le conocí yo a Darío Ortega. Sí, ahí está. Gracias, realmente agradecido con Pablo, que me dio la oportunidad de estar por primera vez en una AM. Nada más y nada menos que Radio Asunción. Pablo está escuchando desde Ypacaraí, viniendo de Tomatín, con su hermano Hernán. Ah, ve, Hernán, ¿cómo andamos? Hernán Urués, sí, mi compañero también de colegio.

Bueno, el departamento de prensa de la FM Azul y Oro informa que Libertad y Fernando de la Mora están empatando por Copa Paraguay cuando faltan 15 segundos para terminar el partido. 1-1. Informó el departamento de deportes, sí, de la FM Azul y Oro. Lo que no sabía es que ya hay VAR también, por lo menos en este partido hay VAR, en el partido de Libertad Fernando de la Mora. Lamentable Libertad, será más épico. Fernando de la Mora le empató. Bueno, va él. Sí.

Venga, buena música aquí en la FM Azul y Oro. Hoy miércoles. ¿Qué hay hoy por Luque? ¿Qué me cuenta? ¿Quién me cuenta? ¿Qué hacen? No, voy a decir que están haciendo mejor, ¿verdad? Porque hacen suena demasiado... Bueno, sí.

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Todo lo mejor de la buena música. Y bueno, hoy Sebastián, hoy está de cumpleaños, cumple 7 añitos, será. Qué espectacular, está de cumpleaños hoy Sebas, el hijo de Dani, el nieto de mi padrino. Saludos cordiales por ahí, no sé, nos llega algún lomito allá de Lomisabrosón. Sí, ya pagata la del Liberty Day, problema, pero. Saludos cordiales para Sebas, que hoy está de cumpleaños. Que los cumplas feliz. Muy bien, estamos con todo lo mejor de la buena música.

0: Jambol.
1: Agenda de presentaciones de quien les habla. Vamos a estar este sábado vamos a estar en el local del Club 29 de septiembre. Cena aniversario, señoras y señores, nos preparamos para estar ahí, para acompañar un aniversario más del Club 29 de septiembre. Así que, bueno, anda acercándote ya al club, anda comprando las adhesiones, se está preparando con todo la cena aniversario del Club 29 de septiembre. Así que, todos invitados.

Bueno, ahí está. Me pidieron este tema para Sebis, ¿eh? Sebas Barreto, que hoy está cumpliendo 7 añitos. Bien ahí. Saludos a los abuelos, a mis padrinos. Saludos a Dani, mi hermano. Bueno, ahí está. Saludos a todos. Están celebrando, festejando el cumpleañito de Sebas Barreto.

Bueno, espectacular, ¿eh? Bueno, para el que está de cumpleaños, porque quería ese tema. ¡Eso! Buen ritmo, buena música. Miércoles, 20 horas.

buena música. Bueno, ahí está, espectacular. Nos preparamos con todo también para lo que va a ser el próximo 28. El lunes 28 vamos a estar en La Gora, en KQP. Después de Notimúsica ya nos vamos para allá. Se está preparando con todo. Bueno, voy a mencionar un poquito lo que tiene que ver con la agenda de presentaciones de quien les habla. Ya tenemos contrato, sí, para la gran cena aniversario del Club 29 de Septiembre este sábado 26. Domingo 27 vamos a estar en la curva Lomitería, que va a celebrar los 10 años. ¿Dónde? En Complejo San Ramón, ahí cerquita, 3-4 cuadras de la curva de Moracueco, Jarandá, donde está justamente la Lomitería La Curva. Domingo 27, 10 años, donde vamos a estar en vivo con Chope Cabañas, Andy y Martín, Miriam Velázquez, Eder Araujo, el Dibu, Grupo Furor, Las Hermanas Prado, Carlos Carísimo, Alexis De Luque, Jorge Villalba, Tributo a Refugio de Amor, Barbie Núñez, Laura González, Tributo a Alicia Villarreal, Reido Acre, Cumbia Nena, Lucho Maldonado, Banda Santa Fe. 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Bueno, lunes 28, Parque Lagona, KQP, todos al ataque por Hugo Javier. El martes 29 vamos a estar en los festejos patronales de San Miguel en Costa Sosa. Ahí vamos a estar. La siguiente actividad ya tiene que ver con el sábado 31 de octubre. El 10 de octubre, ahí estamos viendo si cerramos trato para una cena aniversario también.

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Vamos con todo para lo que va a ser las patronales de San Miguel en Costa Sosa. Vamos a estar ahí el martes 29. Vamos a estar ahí, sí. Probablemente a la mañana vamos a estar haciendo alguna cobertura también por la celebración. Y luego, por supuesto, vamos a estar ahí animando, ahí cerquita nada más de la capilla, en la casa de la familia Sotelo. Ahí vamos a estar, por supuesto, fiesta patronal de San Miguel en Costa Sosa.

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0: 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Bueno, tengo tiempo. ¿Qué hora es? Sí, tengo tiempo. 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
0: 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Vamos a ver, todavía no nos confirman. 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Bueno, muchas gracias. Pásenla bien.

0: con Jean Paul. Hasta la próxima.
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